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5: Son las 6:03.
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19: Son las 6:30.

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0: 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El libro del futuro de César Sánchez y Joana Carro. Si pudieras escribirte una carta desde 15 años en el futuro, ¿qué te dirías? ¿Que aún come sopa? ¿Que algunas personas creen que los robots no sienten? ¿O que los libros siguen existiendo, pero ya no en papel? Esto es Libroscopio, donde los libros no solo cuentan historias, también imaginan futuros. Este libro fue escrito por un gato cibernético, editado por una nube de datos y distribuido por drones con alas de papel, o eso es lo que dirán en el futuro. ¿Cómo será el mundo que aún no llega? ¿Habrá escuelas? ¿Existirán los árboles? ¿Tendremos mascotas que hablan o que nos leen la mente? Este libro del futuro, de César Sánchez y Joana Carro, no da respuestas. Hace algo más peligroso. Te lanza preguntas como meteoritos y te reta a responderlas con imaginación. Cada página es una propuesta visual, una idea absurda, inquietante o genial. ¿Una ciudad flotante en la que no se camina? ¿Un cuerpo que cambia según tu emoción? ¿Una lengua universal con base en memes? Las ilustraciones mezclan humor, ternura y sobre todo caos. Los textos juegan entre la poesía y la ciencia ficción, y tú, lector o lectora, te vuelves cómplice, porque te piden que inventes, dibujes, critiques o reinventes una fábrica de mundos posibles, un manual de cómo pensar más allá de la hora. ¿Y si algún día la tristeza pudiera reciclarse? ¿Y si los recuerdos pesaran gramos? ¿Y si el tiempo fuera algo que se escribe con lápiz para poderlo borrar? Este no es un libro de ciencia ficción, es un libro de ciencia de la imaginación. Nos recuerda que el futuro no está hecho, se inventa, y que si solo dejamos que lo inventen las máquinas, las empresas o los adultos aburridos, entonces será un futuro sin risas, sin colores, sin preguntas. Porque el futuro necesita de voces raras, de niñas y de niños que sueñen con viajar al centro de su ombligo, de niños y niñas que creen que los árboles tienen wifi, y sobre todo de lectores que escriban mundos donde quepamos todos. ¿Cómo sería tu día perfecto dentro de 15 años? ¿Tendrás cuerpo humano, una planta o un trasplante? ¿Quién serías si pudieras inventar desde cero? Crea tu propia mini bitácora del futuro. Incluye un mapa del lugar donde vivirás, un objeto que no existe pero necesitas, una emoción nueva que haya sido inventada, un libro que aún no se ha escrito pero quieres leer. Ponle título a tu futuro y recuerda, no tiene que parecerse al de nadie más. Comparte tu futuro en Facebook e Instagram y no olvides taggear @radiotvuaslp. Esto es Libroscopio, no predecimos el futuro, pero sí queremos sembrarlo. Hoy jugamos con el tiempo, nos reímos de lo imposible y escribimos lo que aún no existe. Y si alguna vez sientes que el futuro da miedo, abre este libro y recuerda, tú también puedes inventarlo. 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
4: Son las 7 en punto.
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14: Bienvenidos.
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3: a 2x1, este espacio donde el marketing, el branding, la innovación y las grandes ideas de negocio se cruzan con lo que realmente esté pasando en el mundo. Cada semana traemos siempre los datos, los invitados, las tendencias y las reflexiones que siempre vale la pena tener en el radar. Todos estos temas que ayuden a conectarnos con el consumo, con la cultura, con la innovación y el futuro de los negocios. Transmitimos desde Radio Universidad en el 88.5 FM para San Luis Potosí y también en el 91.9 FM para el Altiplano y para Matehuala. Gracias a nuestra alianza con Radio Ibero León, también llegamos allá en el Bajío, allá donde no todo está dicho. Nos escuchan también en Colombia, en diferentes lugares, a través de Radio UNAD Virtual, la emisora oficial de la Universidad Nacional Abierta y a Distancia, en distintos campus del bellísimo territorio colombiano. Los fines de semana también nos pueden ver y escuchar por Total Play, el canal 170, ampliando la señal a Total Play. Y si prefieren escucharnos a su ritmo, estamos en Spotify y en las principales plataformas. En redes nos pueden seguir como 2x1.mx, donde cada comentario, cada like, cada mensaje nos impulsa a seguir conectándonos. Mi nombre es Miguel del Río y me da muchísimo gusto que estemos juntos en este recorrido por estas ideas que nos retan, que nos informan y que nos inspiran. Y el día de hoy les traemos un episodio especial de mucho que nos habla el futuro, que ya comenzó. ¿Qué tienen en común el espacio, el branding, la política, la música y la inteligencia artificial? Pues mucho más de lo que imaginamos. En este episodio especial de 2x1 reunimos una selección de algunas de las conversaciones más inspiradoras de la temporada, con invitados que desde distintos ámbitos nos están ayudando a entender cómo cambian los negocios, la tecnología, la creatividad y la sociedad. Fernando de la Peña nos explica cómo la nueva economía espacial está convirtiendo al espacio en uno de los mercados más prometedores del siglo XXI y cuál será el impacto de la misión Artemis, la NASA y la emisión y la inversión privada. Hasta España vamos con Adrián Evia, nos lleva al mundo del branding para descubrir por qué las marcas ya no se construyen únicamente con un buen diseño, sino a partir de experiencias, a partir de estrategias, a partir de la autenticidad. Así que escucharemos también a Adrián Evia. Y en la segunda parte de nuestro capítulo del día de hoy de lo mejor de 2x1, tenemos a Diego Salazar Guerra, quien nos ayudará a reflexionar sobre liderazgo, reflexionar sobre innovación, sobre democracia y el papel que tienen las nuevas generaciones en la construcción del México del futuro, compartiendo además su experiencia desde Estados Unidos. Finalmente, regresamos a España con Byron Beats y él nos va a invitar a repensar el éxito creativo en la era de los algoritmos, la inteligencia artificial y las redes sociales, explorando el equilibrio entre viralidad musical, autenticidad y el bienestar personal. Cuatro conversaciones, cuatro perspectivas, un mismo propósito: comprender los grandes cambios que están definiendo nuestro presente y prepararnos para liderar el futuro. Este episodio especial sobre innovación, tecnología, liderazgo, creatividad y las ideas que están transformando el mundo. Los pueden escuchar en extenso en nuestro canal de Spotify y aquí un pequeño adelanto.

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2: Oigan, hoy tenemos aquí un invitado que literalmente está trabajando en la frontera entre la ciencia, la tecnología, el futuro de la humanidad. Nos acompaña el doctor Fernando de la Peña Yaca, CEO y presidente de AEXA Aerospace, una empresa que hoy colabora con organizaciones como NASA, el Departamento de Defensa de Estados Unidos y compañías Fortune 500 del sector aeroespacial. Tiene más de 29 años de experiencia, ha liderado proyectos que van desde tecnologías holográfica, realidad mixta, hasta desarrollos aplicados a misiones espaciales y sistemas avanzados de defensa. De verdad que la trayectoria del doctor Fernando es impresionante. Ha trabajado directamente con NASA, ya nos platicará, participando en el desarrollo de herramientas para astronautas, además de impulsar innovaciones que van desde motores espaciales hasta soluciones de inspección en caminatas espaciales. A lo largo de su carrera ha sido reconocido en muchas ocasiones, incluso premios de innovación de la NASA, así como distinciones por su liderazgo en la industria tecnológica y aeroespacial. Además, ha ocupado roles clave en organizaciones estratégicas, impulsando la colaboración entre el gobierno, la industria, la comunidad científica en Estados Unidos. Más allá de los logros, doctor Fernando, lo más interesante de su perfil es su capacidad para convertir ideas que parecen ciencia ficción en tecnología real. Doctor Fernando, bienvenido. Es un gusto tenerte con nosotros. ¿Qué tal va la misión? Vamos a empezar con eso. ¿Cómo va la misión ahora de Artemis?
3: Bueno, primero que nada, muy honrado estar aquí contigo, un gusto saludarte a ti, a tu amable auditorio, y vamos bien, preparándonos para el acuatizaje, el cual sucederá en algunas horas. Se hicieron ya algunas correcciones en la trayectoria para que el ángulo sea el correcto. Para la audiencia que nos escucha, imagínate que si alguna vez le tiraron papelitos a un ventilador, tratando de que pasaran los papelitos a través del ventilador, pues si tenías el ángulo incorrecto o los papelitos pasaban destrozados o literalmente lo rebotaban. Y tenemos el mismo sistema. Cuando el ángulo no es correcto, la nave puede rebotar y regresar al espacio, puede accidentarse, puede explotar con el plasma. Entonces el ángulo es la parte más crítica que tenemos que tener, y es lo que estamos cuidando con esta con esta misión, que el ángulo sea el idóneo para que regresen bien. Y ya es lejos de eso, pues el acuatizaje, que es una de las partes más críticas, donde más calor lleva la nave.
2: Y ahora en toda esta en todas estas exploraciones que se han hecho, ¿por qué? Y estamos hablando de millones de dólares, muchísimos riesgos, muchísimos esfuerzos en estas iniciativas. ¿Por qué hoy la exploración espacial se debe entender como una inversión y no como un gasto? Para todos los que están escuchando, viendo estas cantidades increíbles de sumas de inversión, ¿en qué momento eso se traduce como un retorno, una inversión, doctor Fernando?
3: Bueno, hay un estudio que por cada dólar que NASA le invierte, compañías como nosotros ganamos $7 a la hora de comercializar las tecnologías. Y creo que ahorita el mejor ejemplo va a ser SpaceX, compañía que nació pues de NASA con esas tecnologías espaciales, que va a salir su stock, sus acciones a la venta, y están apuntando a ser la primera compañía trillonaria. Y gracias a eso hoy en día tenemos satélites como Starlink, que permiten tener internet en todo el mundo, conectividad. Entonces lo que sucede es que cada que el gobierno invierte en ese tipo de tecnologías, damos saltos pues casi cuánticos de 20, 30 años en tecnologías que el ser humano utiliza para mejorar su vida común todos los días. Gracias a eso hoy en día tú y yo podemos estar comunicados, porque se tuvieron que inventar los satélites, se tuvo que inventar la tecnología de mejorar las telecomunicaciones. Una de las tecnologías que se utilizó ahorita en la Luna es un nuevo sistema de comunicación usando rayo láser, que evite que sea más eficiente la comunicación sin tanto retraso, y pues seguramente ese tipo de comunicaciones las veremos permeadas. Entonces todo lo que le invertimos al espacio, tarde que temprano nos ayuda a mejorar aquí en la Tierra. Más aparte, se cree que en la Luna hay suficiente evidencia de pues que hay hielo, que puede haber agua, que hay material para construir paneles de energía y demás, que nos van a ayudar a llegar al planeta Marte y colonizarlo más tarde. Pero al final de cuentas todo se reduce en el tema de negocio y de innovación. El país que lleva la innovación pues es el país que más puede ganar económicamente, porque le cobra a todo el mundo que le compran sus innovaciones.
2: Y hablando por ejemplo de el caso de SpaceX, entre otras, anteriormente, bueno, veíamos estos países, ¿verdad? Rusia versus Estados Unidos, China, Y ahora estamos hablando ya cada vez más de compañías. Cuando hablamos de este tipo de misiones, de exploración espacial como inversión, como parte de un modelo de negocio, doctor Fernando, ¿quiénes ganan al día de hoy? O sea, ¿cómo ha cambiado el panorama? ¿Los gobiernos o el sector privado?
3: Los dos, y te voy a decir por qué. Algo que sucede es que ahorita la gran mayoría de los contratos siempre se dan a las empresas privadas. Para darte un ejemplo, hay 4 empresas privadas que van a lanzar estaciones espaciales internacionales empezando este año al espacio por ser un negocio. Entre ellas está la empresa Axiom, está la empresa también de Amazon, de Jeff Bezos, que es Blue Origin, que realmente empiezan a comercializar todo esto. Entonces, pues es un gana-gana. El porcentaje que tiene ahorita NASA es un 25% del gobierno, un 75% de las empresas que lo hacemos posible.
2: Muy, muy, muy interesante. Muchísimas gracias, doctor Fernando. Y en ese sentido, ¿estaríamos viendo una nueva economía ya debido a esta exploración espacial, como una reorganización de cómo se hace este tipo de iniciativas y cómo eso impacta en la economía y la tecnología al día de hoy?
3: Sí, pero fíjate que ya ha estado trabajando este sistema de comercialización desde hace un rato. Lo que ha habido es que ves empresas que nunca habían estado. Para darte un ejemplo, una de las empresas que van a hacer los trajes espaciales, él es la empresa Prada, la empresa de ropa, que ahora incursiona en el espacio y ellos están diseñando los nuevos trajes espaciales, pues porque ya se dieron cuenta que el poder experimentar con tecnologías nuevas, las acaban comercializando. Hay otra empresa, ahorita se me fue el nombre de la empresa, que hace chamarras para el frío, y ellos ayudaron junto con la empresa Intuitive Machines, que alunizaron, a desarrollar ese escudo térmico, esa tela dorada que tú ves, que pareciera aluminio, pero no es aluminio, para proteger la nave de la radiación solar mientras esté en la luna, y lo incorporaron en chamarras. El día de hoy esta empresa te vende una chamarra, es súper ligera, pero por este sistema que mantiene el calor, es súper calientita, es como si te pusieras así de esas megaparcas, pero súper delgada la chamarra. Entonces son de los beneficios tangibles que empieza a haber y que las empresas comercializan después de lanzar la tecnología en 3-5 años con gran éxito.
2: Hoy tenemos un invitado de súper lujo que ha logrado algo muy interesante y estoy seguro que lo conocen, y si no, tienen que conocerlo, porque Adrián lleva el branding y el diseño a donde realmente está la conversación hoy, o sea, en las redes y en todos lados, porque el día de hoy nos acompaña de España Adrián Hevia, diseñador gráfico, especialista en branding, ilustrador, creador de contenido, famosísimo, mejor conocido en redes como A Hevia Design, y ahorita nos va a dar la invitación para que vayan y lo sigan. Ha construido una comunidad de más de 120 mil seguidores, que si no lo ubicas, yo no sé qué estás haciendo, lo que estás escuchando eso, tienes que irlo a seguir. Y él ha construido una comunidad enorme, es una referencia obligada para todos los que quieren entender el diseño, las marcas, el marketing, de forma clara, directa, estratégica, a veces hasta histórica, relevante. Le encanta también ahí a poner a pelear a todos ahí en las redes también, pero bueno, en fin, ya nos contará también, porque ¿saben una cosa? Adrián no solo muestra el diseño, explica lo que hay detrás de las marcas que vemos todos los días que ni te imaginabas, desde el significado oculto como FedEx o Nike, la evolución de marcas como Lego, Lacoste, Domino's, bueno, ya les digo que conecta historia, estrategia, negocio, todo, y bueno, pues esto lo ha logrado traducir en el contenido que no solamente es visualmente atractivo, porque véanlo, para todos los que son ahí criticones, véanlo.

0: cuando nos pones ahí un rebranding, un rediseño, y unos lo odian, otros lo aman, unos hacen el chiste, otros se burlan. ¿Qué te lleva, Adrián, a ti ver toda esa popularidad a veces no solicitada de las marcas que hacen rebranding?
1: Claro, claro, esto es a lo que se expone, bueno, a lo que se expone evidentemente principalmente la marca, que es la que está haciendo el rebranding, y a lo que me expongo yo cuando publico ese rebranding, ¿no? Cuando lo comunico. Pero bueno, está bien, o sea, está bien recibido. Al final sirve un poco de termómetro, ¿no? De cómo está una pequeña parte, una pequeña muestra del público de esa marca y una pequeña muestra de mi público, ¿no? Para entender primero qué piensan del branding, de la marca en sí, y qué piensan con respecto a lo que yo publico, claro. Ahí puedo ver un poco yo cómo participa la gente y puedo entender qué gusta, qué no, y me sirve a mí, a la marca no, porque evidentemente no ve las marcas los resultados de mis encuestas, pero bueno, a mí me sirve para entender cómo se percibe esa marca.
0: Eso te quería preguntar también, como experto, como profesional en diseño de branding de marcas, todo este termómetro social que tú pones, y los que no sepan de lo que estoy hablando, váyanse ahora mismo a Via Design y síganlo, porque bueno, y participen también. ¿Qué es lo que te llevas tú? Porque adicional somos personas de todos lados, o sea, no solamente es de un lugar geográfico. Como profesional en marca, ¿en qué te enriquece también, Adrián?
1: Es muy interesante y muy enriquecedor, justo como dices, porque tener una muestra tan amplia de público tan variado. Evidentemente, si tienes que hacer análisis profundos de cara a hacer investigaciones de mercado, esto es muy muy superficial, pero casi como experimento sociológico es muy muy interesante y me ayuda mucho a comprender cómo se percibe según en qué zona, según qué tipo de marca. Recientemente, por ejemplo, he estado comunicando el rebranding que ha hecho el Olympique de Marsella sobre su escudo, ¿no? Pues puedes entender cómo es algo que casi suena como de perogrullo, ¿no? Es algo muy evidente, pero que el fútbol levanta pasiones de una forma casi incomprensibles, ¿no? Es un razonamiento, o sea, es algo mucho más irracional que cuando estás analizando una marca mucho más corporativa, por así decir. Y lo mismo sucede ya no solo con el tipo de marca que estás comunicando, sino con desde dónde te está comunicando, desde dónde te está respondiendo la gente. Lo que se percibe en Latinoamérica es diferente de lo que se percibe en Europa, de lo que se percibe en Asia. Es muy, muy interesante cuando ves los resultados y investigas un poco de dónde vienen esas respuestas.
0: A ver, y ahora también, se ve que mucha gente cuando te comenta empieza no solamente a referirse al logo, o sea, a la imagen del logo, sino empiezan a hacer como este tipo de inferencias. Sí, pero esto aquí no funciona y es que aquí no sé qué y aquí no va a comunicar. Es decir, uno podría entender que no hay que creer que branding es solo hacer un logo. ¿Qué nos podrías decir en eso? Porque mucha gente entiende branding o marca solamente con un logo, pero en muchas de estas interacciones que tú tienes en tus redes sociales, no, yo creo que muchos entendemos que no, solo hacer un logo no es branding. Ayúdanos a entender esto, Adrián.
1: Claro, yo creo que el problema viene, bueno, principalmente de la propia industria, los propios profesionales del diseño, que utilizamos la palabra branding quizá muy gratuitamente y muy a la ligera. Tendemos a utilizar la palabra branding para decir que vamos a diseñar un logo. Te diseñamos un branding y evidentemente esto es totalmente incorrecto, no es para nada esto, ¿no? Pero otro de los motivos que creo que puede llevar incluso a las empresas a creer que un branding es un logo es que al final el logo es la parte más tangible, es lo primero que te encuentras de una marca. Es lo más fácil de aprobar porque es algo que ves, que tienes delante, te gusta o no te gusta. Independientemente de que luego le vayas a asignar unos significados a ese logo, pero es lo primero que puedes palpar, que puedes estar en tu ambiente, en tu ecosistema. Entonces, esa facilidad de tenerlo delante lo primero, creo que ayuda mucho a desinformar, ¿no? A creer que el branding es eso, cuando es el primer paso de muchos más. O sea, por ejemplo, para entender lo que es el branding, podemos pensar en Starbucks. Starbucks, por ejemplo, se venden ellos mismos como el tercer lugar. Es el sitio en el que no estás cuando no estás en la oficina y cuando no estás en casa. Todo lo que rodea Starbucks, la música suave, el tipo de iluminación, los colores de los locales,

0: los materiales con los que están construidos, el nombre en el vaso, todo esto construye significados y construye unos recuerdos y unas experiencias. Si tú a Starbucks le quitas el logo del vaso, todas las experiencias se quedan y se mantienen, y eso es la marca. El logo es algo que puede cambiar, que puedes modificar y rediseñar las veces que quieras, pero las experiencias son muy difíciles de construir y muy difíciles de modificar.
1: Tengo que pensar muy bien las preguntas porque tenemos poquito tiempo y Adrián, bueno, aquí quisiera ya hacerle 1000 preguntas el día de hoy, pero ahí vamos, ahí vamos. Vamos a tratar de ser muy eficientes.
0: Vamos
1: Ahora, a
0: allá.
1: ver, yo te diría, eso es un argumento. ¿Qué le dirías a todos los que te están escuchando y dicen, no, no, no, Adrián, yo tengo un buen producto, yo no necesito una marca, mi producto, mi servicio es bueno, yo no necesito aquí echarle ganas al branding, yo no necesito nada de esto? A ver, dinos en tu experiencia, Adrián, ¿hasta dónde puede llegar un buen producto con un mal branding?
0: Pues una cosa que es imprescindible para una marca es que haya un producto que lo sostenga detrás. Eso tiene que ser así. Tú puedes tener una experiencia, ofrecer una experiencia espectacular a tus clientes, que si luego no lo respaldas con un producto, no van a volver. Eso es así. Pero es verdad que ahora un producto, salvo que sea una máquina del tiempo, no vas a poder diferenciarte de los demás. Ya no hay ventajas competitivas en casi ninguna categoría. Por lo tanto, la forma que vas a tener el argumento de venta que vas a tener no es exclusivamente el producto, porque alguien lo va a hacer igual o mejor, lo va a hacer más barato, lo va a hacer más rápido y vas a tener una competencia que te va a comer. Entonces, como no vas a poder competir por producto, la única alternativa que te queda es crear una marca que signifique algo para tus consumidores.
1: Claro, o sea, no, no, o sea, no vas a llegar muy lejos si no le ahí echas un poco de cabeza al branding, a pesar de tener un buen producto. Entonces, ¿verdad? O sea, es algo obligado al día de hoy en estos canales
0: Exactamente.
1: que usamos.
0: La única posibilidad que tienes de salirte de ese círculo es crear una categoría nueva o eso, un producto que no exista. Pero la ventaja que vas a tener va a ser corta. Alguien va a llegar después que tú y lo va a hacer igual que tú. O mejor, o más rápido, o más barato.
1: Okay. A ver, Adrián, vamos a una pregunta de confesiones. Tenemos que hacer confesiones porque también nos encanta el chisme aquí. ¿Cómo ha cambiado tu vida de un año acá en cuestión de inteligencia artificial? Tú estás en diseño, estás en branding, estás en marketing, estás en redes. ¿Cómo ha cambiado tu vida? Si es que ha cambiado, ¿qué tal que no ha cambiado nada? Pero ¿qué nos puedes platicar ahí detrás de cámaras? ¿Cómo esta labor que se hace? Pues ha sido no tocada por la inteligencia artificial de un año para acá.
0: Bueno, la inteligencia artificial está claro que es el presente. Ya no tenemos que verlo como el futuro, no sé hasta dónde llegará, pero está claro que ya está ahí y si no lo integras en tus flujos de trabajo, te quedas atrás. Entonces, yo lo tengo integrado, evidentemente, intento usarla, pero creo que ahora mismo el trabajo del diseño y el trabajo en general de marcas va orientado a saber utilizar las IAs, al criterio. No es muy diferente realmente de lo que se hacía hasta ahora. Ahora mismo, antes cuando se contrataba un diseñador, realmente no estabas contratando un diseñador por su capacidad técnica, que en ocasiones también, pero lo que estabas contratando es criterio, es la capacidad de saber cómo se solucionan los problemas, qué problemas hay que solucionar ahora y cuáles no, y cuáles son los mejores métodos. Entonces ahora con la IA creo que sucede lo mismo. El diseñador del futuro y del presente es el que tenga criterio y sepa utilizar la IA de una forma adecuada. Pienso, por ejemplo, en Coca-Cola, ha hecho estos anuncios con inteligencia artificial puramente, y son anuncios que están muy bien realizados técnicamente. Son bonitos, comunican bien, y esto es porque hay un director de arte detrás con un criterio que ha sabido utilizar esa herramienta. Por ejemplo, también en el caso de Heinz, el ketchup, recuerdo una campaña que hizo poco después de pandemia con las primeras inteligencias artificiales generativas. Hizo un experimento que ya había realizado previamente con humanos. Primero hicieron un experimento que pedían a la gente que dibujase un ketchup. Y la gente, la
1: Ah,
0: mayoría, sin darle condicionamiento, utilizaba o la botella de Heinz o ponía el logo de Heinz. Siempre utilizaba los elementos de la identidad de Heinz. Y cuando lo hicieron con la IA, empezó a pasar lo mismo. Las primeras IAs a las que utilizaron para pedirle este experimento, lo mismo, utilizaban botellas que recordaban a las de la forma de Heinz o los logos, ¿no? el peligro que tiene la inteligencia artificial pasa un poco esto, que todo se vuelve muy igual, que el criterio de no del que lo usa, sino de la IA no existe. La IA tiende a promediarlo todo y el branding es precisamente salirse del promedio, es huir de esa mediocridad.
2: Estamos llegando a la mitad de este episodio especial de 2x1. Muchísimas gracias por acompañarnos. Les recordamos que pueden escuchar este y todos estos episodios completos con las entrevistas en extenso en Spotify, en nuestras plataformas digitales, donde continuamos, ustedes y yo, explorando conversaciones sobre innovación, sobre negocios, sobre tecnología, sobre marketing, sobre creatividad, sobre liderazgo y todo lo que esté transformando nuestro entorno empresarial. Si esta conversación les está aportando ideas, reflexión o nuevas perspectivas, les invitamos a compartir el programa y seguirnos en nuestras redes y canales oficiales. Vamos a una pequeña pausa y regresamos con la segunda mitad de nuestras entrevistas. Regresamos con Diego Salazar Guerra y con Byron Beats desde España, aquí en exclusiva en 2x1. Así que regresamos.
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0: Son las 7 y 28 minutos.
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4: El día de hoy nos acompaña un perfil extraordinario, alguien que representa una nueva generación de líderes mexicanos con una visión muy internacional, muy multidisciplinaria, pero también muy comprometida con el desarrollo de nuestro país. Nos acompaña Diego Salazar Guerra. Él es originario de Monterrey, Nuevo León, actualmente estudiante simultáneo de dos de las instituciones más reconocidas del mundo. Está en el MBA de Stanford Graduate School of Business y también en la maestría de administración pública en la Harvard Kennedy School como becario Fulbright. Ya con eso ya es como, ¿what? Si solo una, está difícil. Ahora, bueno, ya nos platicará el día de hoy. Y en el ámbito profesional, Diego es egresado del Tecnológico de Monterrey, summa cum laude en Derecho, y además realizó estudios en Yale University como estudiante internacional, fortaleciendo pues, su formación académica en áreas como economía, política, asuntos globales, derecho, psicología, y ha trabajado en temas de política pública, acceso a la justicia, seguridad pública, derechos humanos, fortalecimiento institucional, entre otros, y ha colaborado también como consultor en asuntos públicos y recientemente participó en el World Justice Project en Washington, D.C., enfocado en investigación sobre acceso a la justicia. Así que hoy vamos a tener una conversación muy interesante con Diego Salazar sobre liderazgo, sobre política, educación, sobre transformación institucional, pero sobre todo los retos que enfrenta México desde una perspectiva global. Diego, muchísimas gracias por darnos tu tiempo y acompañarnos hoy en estos micrófonos universitarios. Bienvenido. ¿Cómo estás, Diego?
5: No, al contrario, Miguel. Muchísimas gracias a ti por la consideración y por la invitación. Te saludo con mucho gusto y también aprovecho para saludar a todo tu auditorio. Muy feliz de estar aquí con ustedes.
4: Muchísimas gracias por tu tiempo. Y a ver, yo quisiera empezar con eso de la presentación. O sea, muy pocas personas logran estar ya no en una, sino en dos, como Stanford y Harvard. Pero ¿cómo cambia tu manera de pensar frente a estos entornos? Y también quisiera, ya que estamos en el chisme, ¿qué mitos te gustaría romper para todos los que pues hemos escuchado y hemos ahí visto? Pero pues, ¿qué mitos también tú has encontrado, Diego?
5: Mira, Miguel, comienzo con la segunda pregunta que me parece muy interesante. Creo que la parte de los mitos, nosotros escuchamos de estas universidades, de Harvard, de Stanford, de Yale, de Princeton, Chicago, etcétera, etcétera, y los vemos como lugares muy lejanos y muy aspiracionales, ¿no? Y creo que por una parte eso te puede motivar a tratar de llegar a estos espacios o te puede desanimar, digamos, porque los ves como espacios inalcanzables, ¿no? Sin embargo, si algo quisiera compartirle hoy a tu auditorio es que estos lugares son alcanzables, es decir, con trabajo, con esfuerzo, abriendo puertas, tocando puertas, aprovechando oportunidades, uno puede ir construyendo su propio camino para llegar a este tipo de espacios y aprovecharlos en un futuro también para que sean, digamos, de servicio, ¿no? O sea, yo siempre, cuando platico con estudiantes que están hoy tratando de aplicar estas universidades, siempre lo que les digo es, hoy a mí me toca estar de este lado de la pantalla, pero el próximo año o en un par de años te va a tocar a ti seguir con esta cadenita de apoyo, ¿no? Porque por una parte creo que necesitamos mentores, por otra parte necesitamos también gente que nos impulse, que nos guíe, que crea en nosotros, que nos ayude a creer en nosotros y que nos diga, Diego, ¿sabes qué? Esto es posible, tú puedes alcanzar estos espacios. Obviamente también partiendo bajo el entendido de que hay ciertos privilegios estructurales, acceso a recursos, acceso a ciertas oportunidades que te pueden ayudar o que te pueden obstacularizar. Pero también lo que quiero decir es que según los diferentes caminos de cada persona, hay forma de llegar y hay forma de aprovechar estos espacios para servir, ¿no? Y contestando a tu primera pregunta de mi experiencia estando por acá, pues partiendo diciendo que es un privilegio en todos los sentidos, no solamente la parte académica, sino también la parte personal y la parte profesional, ¿no? El tipo de personas que conoces aquí, las amistades que haces, la relación con mentores, con profesores, ha sido sumamente transformadora. Y ahora estudiar una maestría en negocios y una maestría en administración pública, pues son dos mundos completamente diferentes, ¿no? Yo no creo que son antagonistas ni opuestos, sino he tratado de ver esto como una oportunidad para hacer un puente entre ambas instituciones, entre ambas esferas, porque en México, tal como en otros países también en vías de desarrollo, necesitamos más ciudadanía, necesitamos una mejor también iniciativa privada y necesitamos mejores gobiernos y mejores políticos, ¿no? Entonces, he tratado de aprovechar esta oportunidad para fungir como puente entre ambos mundos y buscar mejores espacios de colaboración y coordinación que puedan impactar en la esfera pública del país y que en el futuro podamos tener un mejor país para todos y todas.
4: Precisamente te iba a preguntar, ¿cómo le haces para crear esa sinergia entre lo que para muchos que te están escuchando parecerían dos mundos opuestos, ¿no? El mundo de la administración pública versus el mundo de la administración empresarial, parecería que no convergen, parecería que no hay sinergia, y cómo logras tú darle sentido a precisamente una de las cosas que te iba a preguntar, ¿qué ha sido eso para ti en el fortalecimiento de tu perfil y como tomador de decisiones y hacer diagnóstico tanto desde la esfera pública como desde la esfera privada? ¿Cómo ha sido en ese sentido, Diego, para todos los que te están escuchando y que lo ven, como bien tú lo decías hace un momento, como dos cosas separadas?
5: Qué buena pregunta, Miguel. Por alguna razón, nosotros en México y probablemente en América Latina hemos visto que estos dos poderes o dos esferas de influencia, me refiero a la iniciativa privada y al gobierno, son antagonistas, es decir, llegan a tener una relación de enemistad. El gobierno obstaculiza a la iniciativa privada y la iniciativa privada, digamos que jala agua para su propio molino, ¿no? Si nosotros tomamos los ejemplos de países que ya alcanzaron otros niveles de desarrollo económico, otros niveles de desarrollo social, otros niveles de desarrollo político, te das cuenta que la relación entre gobierno e iniciativa privada es muy estrecha, es muy cercana, es muy cuidada, ¿no? Porque uno necesita del otro. Es decir, si nosotros logramos tener gobiernos con instituciones democráticas más fuertes, un país más seguro, un país en donde se respete tu derecho a la propiedad, tu derecho a la libertad, tus derechos humanos, etcétera, etcétera, yo, empresa, tengo el incentivo de invertir. Y yo, al invertir, estoy generando fuentes de empleo, estoy pagando impuestos, X, Y, Z, ¿no? Entonces, toda esa derrama económica y social que se genera a través de una inversión impacta positivamente también al gobierno para que el gobierno tenga mayores recursos para hacer más obras, ¿no? Entonces, el primer aprendizaje con el que yo llegué acá fue el entender a la contraparte y quitarme esa idea de que el otro es una contraparte, ¿no? Sino, es decir, al entender a los otros, pero también verlos como posibles aliados en la construcción de un mejor país, ¿no? Y me voy también ahora del lado del gobierno. Si yo soy gobierno y yo estoy administrando programas sociales, estoy administrando una empresa pública de agua, de luz, carreteras, infraestructura, construcción, etcétera, etcétera, etcétera, me puedo dar cuenta con el paso del tiempo que necesito crear estas sinergias con la iniciativa privada para mejorar también mis procesos, para optimizar, para entregar a los ciudadanos y a las ciudadanas más y mejores servicios públicos, ¿no? Entonces, todo esto va creando una cadenita de valor que el gobierno beneficia o apoya o, digamos, se quita de medio para no obstaculizar el desarrollo económico que la iniciativa privada te puede dar. Y la iniciativa privada, al generar todos esos beneficios, termina también derramando esos beneficios al sector público y al gobierno, ¿no? Entonces, yo creo que vamos de la mano, tenemos que ir de la mano, y no solamente me refiero a iniciativa privada y pensamos en las grandes empresas y los grandes conglomerados, sino también yo hablo del pequeño empresario, del microemprendedor que hoy está arrancando su empresa a través de medios digitales, etcétera, etcétera. No, creo que son esfuerzos compartidos y, como en todo, es una responsabilidad compartida, ¿no? La construcción de un mejor México.
4: Totalmente, muchísimas gracias. Muy, muy claro, Diego. Y yo te preguntaría también, en el caso de todos esos espacios donde tú has participado desde Estados Unidos y desde todos estos foros internacionales, ¿cómo ves tú la percepción que se tiene hacia México en particular y en general hacia Latinoamérica? Si has podido tú identificar qué tipo de percepciones se han construido al día de hoy en estos espacios internacionales, como Harvard, como Washington, ¿qué es lo que te ha tocado a ti ver?
5: Por una parte, te comparto, Miguel, en tu auditorio, que México es un país sumamente querido por la comunidad internacional. México es un país que sí despierta interés, que despierta curiosidad, algunos dirán que despierta pasiones también, pero lugar en donde me paro, lugar en el que orgullosamente digo que soy mexicano y lugar en el que me suelo sentir bienvenido, hablando a gran escala, ¿no? Porque he tenido el privilegio de estar en espacios profesionales, espacios académicos, en donde la gente suele respetar y suele recibir gustosamente lo que representa la cultura mexicana, ¿no? Ahora, también creo que es importante y responsable decir que últimamente han surgido retos para México en el contexto internacional, ¿no? Habrá quien puede decir que México se alejó de ese liderazgo regional en América Latina, que México ha empezado a tomar ciertas posturas que Probablemente no sean del beneficio macro o nacional que en otros tiempos se había tratado de estar construyendo. Y por otra parte, también la relación que habíamos estado construyendo con Estados Unidos a través del comercio, a través de temas culturales también, hoy por hoy no me atrevo a decir que está detenida, simplemente creo que el término correcto es que está pasando por grandes cambios transformativos desde la primera administración del presidente Donald Trump. Creo que con el presidente Joe Biden también se siguió cierta línea, no discursiva, pero sí de política pública, y hoy esta segunda administración del presidente Trump pues ha sido tal vez un poco más frontal todavía en ciertos temas como migración, temas como el comercio, ahora con la renegociación del Tratado de Libre Comercio. Y todo esto para decir que vienen retos, pero también vienen oportunidades, ¿no? Entonces nosotros desde el sector académico y desde la parte pública, política y el sector empresarial también tendrá que hacer lo suyo, pero todos tenemos que estar hoy conscientes del tamaño del reto, del tamaño de la responsabilidad, y creo que también vale la pena que el discurso con el cual avancemos de aquí hacia el futuro sea de unidad, sea de cooperación, sea de coordinación y sea de trabajo en conjunto para alcanzar, digamos, las metas conjuntas que tenemos como país, ¿no? Porque el borrar nuestra historia y alejarnos del mapa internacional y regional creo que hoy sería un error. Creo que son más las áreas de coincidencia, al menos en la práctica y en la realidad, que los discursos, digamos, y enfrentamientos en la parte pública, ¿no? Entonces creo que tenemos que enfocarnos en las cosas que realmente importan y trabajar por ellas.
4: Diego, y en ese sentido, tú que en tu experiencia y bajo este panorama de cosas, ¿qué ves tú que necesita México para poderse convertir realmente en una potencia de innovación, de liderazgo, de talento? ¿Qué es lo que ves tú como más puntual para todos los que te están escuchando en este momento?
5: Todo lo puedo resumir en un solo concepto, estimado Miguel, y es Estado de Derecho. Estado de Derecho, Estado de Derecho y Estado de Derecho. ¿Y a qué me refiero con esto?
4: A ver, explícanos. Ajá.
5: Muy sencillamente, el Estado de Derecho significa que cuando hay leyes, las leyes se cumplen, ¿no? ¿Y qué quiere decir esto? ¿O qué necesitamos para esto? Necesitamos instituciones fuertes, instituciones que hagan valer la ley, instituciones responsables, con servidores públicos preparados, capaces y que estén dispuestos a servir al bien público, es decir, que vayan más allá de intereses partidistas o intereses políticos o intereses económicos, que también juegan un papel importante en el desarrollo de cualquier país, ¿no? Y no los podemos negar. Pero creo que todo se puede reducir en Estado de Derecho, porque México es un país de leyes. México históricamente había sido un país de instituciones también. Hoy sí creo que estamos retrocediendo en la parte institucional y en la parte democrática. El poder se está concentrando para bien o para mal. Yo creo personalmente que eso puede ser peligroso. Eso te aleja inversionistas, te crea también ciertas tensiones con otros países, te crea también ciertas tensiones con la iniciativa privada, pone en duda las inversiones, pone en duda el desarrollo y el cumplimiento de ciertos contratos, etcétera, etcétera. Entonces creo que por una parte va eso, y por otra parte decir que tenemos que encontrar la forma de fortalecer esas instituciones, ¿no? Es decir, darles las armas, darles las uñas, darles los dientes para que puedan defenderse, para que muestren su resiliencia y que también cumplan con el propósito con el cual fueron creadas en años anteriores, ¿no?
4: Bienvenidos, el día de hoy es les tenemos a alguien que es famosamente conocido como Byron. Él es productor musical, creador de contenido español, es súper reconocido por compartir contenido sobre teoría musical, producción, análisis de canciones, mentalidad creativa, bueno, todo lo que está detrás de construir una carrera artística. Y bueno, tiene formación en piano clásico, producción musical, mezcla. Bueno, Byron ha logrado construir toda una comunidad de cientos de miles de seguidores, millones de visualizaciones, gracias a su estilo que es muy cercano, muy auténtico, conectadísimo con la cultura digital. Y bueno, en todas sus plataformas no se lo pueden perder. Ya le diremos que nos invite para que nos diga dónde lo encontramos. Pero él combina desde contenido educativo sobre música con sus reflexiones sobre disciplina, salud mental, creatividad y todo el proceso real de crecer como un artista independiente ahora en la era del algoritmo. Y precisamente sobre eso, Byron tuvo un proyecto súper interesante que si no lo han visto lo tienen que ir a ver, que era este objetivo, 1,000,000, y todos sus análisis sobre la industria musical, y ya nos hablará también del tema, que ha generado mucha conversación entre jóvenes creadores, entre interesados, y también nos ayuda a entender cómo funciona hoy la audiencia, las redes sociales, la economía digital. Así que hoy tenemos a Byron, vamos a conversar sobre todos estos temas, sobre la forma de construir una carrera profesional desde internet. Byron, es para nosotros un honor tenerte el día de hoy. ¿Cómo estás y cómo te ha ido? Y bienvenido una vez más, Byron.
2: Bueno, muchísimas gracias por tenerme aquí de nuevo y el honor es mío, por supuesto. Y sí, bueno, el reto fue un poco una idea creativa que tuve, ¿no? Porque siempre he estado un poco detrás de cámaras, digamos, ¿no? Como productor haciendo música para otras personas. Y me apetecía intentar a crear mi propia música, pero dándole un poco ese giro con la creación de contenido, de compartir ese proceso con otras personas, ¿no? Y esa fue un poco la idea de donde surgió ese reto.
4: Oye, a ver, platícanos un poco. Yo sé que lo tienes ahí en los episodios y yo invitaría a todos que se vayan a ver episodio por episodio porque está muy interesante cómo fue todo el proceso. Para los que ahí sea la primera vez, honestamente, aprendemos muchísimo sobre ese proceso y tu contenido, Byron, pues transmite precisamente esta idea de un proceso a lo largo del tiempo. Pero ¿cómo nació la idea de documentar públicamente el reto de crear una canción que alcanzara 1 millón de reproducciones? ¿De dónde nace más allá de la creatividad?
2: Pues la verdad es que la idea es algo que siempre llevaba mucho tiempo en la cabeza, ¿no? Al final muchas veces nos sentimos identificados con una métrica, ¿no? Con un objetivo al que queremos llegar. Parece que si hay números específicos detrás de algo, de algún modo le otorgamos mayor validez, ¿no? Y una de las cosas precisamente que he aprendido con este reto es que eso creo, la verdad, que es un error. No me arrepiento para nada de haber hecho el reto y fue extremadamente divertido y lo volvería a hacer. Sin duda, pero es verdad que esa idea también surge un poco, supongo, de ese ego que tenemos todos los artistas, ¿no? De tratar de identificarse con un éxito. Y ya he tenido otras canciones que he creado para otras personas que han funcionado bien, pero de algún modo quería también hacer ese éxito completamente mío, ¿no? Y de hecho, bueno, es algo que cuento a lo largo de la serie, ¿no? No quiero tampoco ser como muy distendido con eso, ¿no? Pero bueno, básicamente. En la serie me di cuenta de que, o por lo menos llegué a la conclusión de que estaba haciendo el reto por las razones incorrectas. No tanto por compartir ese arte, que desde luego fue al final en lo que intenté centrarme, pero también es verdad que asociar una métrica me di cuenta de que es algo que te limita como persona creativa. Y creo que cuando, por lo menos en mi caso, cuando vemos a los referentes artísticos a los que admiramos, en cierto sentido, una de las grandes de los atributos que tienen como artistas, de lo que les hace artistas precisamente, es la capacidad para ser un poco incluso transgresores. Es decir, que no les importe tanto lo que el público opine de su creatividad como hasta el punto de que le dé forma a su arte, ¿no? Por ejemplo, en música hay un montón de ejemplos, pero incluso en pintura, ¿no? Personas como Dalí, que tienen un arte muy rompedor, muy diferente a todo lo que estaba viendo en ese momento. Incluso los impresionistas en su momento fueron muy criticados por todos por sus contemporáneos, ¿no? La historia un poco es que un artista, creo que es artista de verdad cuando está dispuesto incluso a no gustarle de los demás con el fin de expresar algo auténtico. Y creo también que la audiencia es muy inteligente y muy capaz de darse cuenta de cuándo falta esa autenticidad. Y siento que eso es algo quizás que me faltó un poco, ¿no? Pero conseguí precisamente aprender esto gracias a hacer ese reto. Por eso creo que fue algo muy bonito, porque creo que se puede ver esa evolución mía personal a lo largo de los vídeos, ¿no? De cómo un poco voy reorganizando mi perspectiva sobre lo que supone el éxito artístico.
4: Muy Byron, gracias por compartir. Ahora, yo te preguntaría, ¿no eres un novato? Ya traías todo un bagaje en cuestión de la industria. Tú nos has enseñado muchas cosas que, por lo regular, el público no conoce lo que hay detrás de la música en cada uno de tus contenidos, en cada una de tus expresiones. Y no eras un novato cuando empezaste este reto. Y yo entonces te preguntaría, ¿qué aprendiste después de estos 60 días? ¿Qué descubriste sobre la industria, sobre el mercado, sobre los algoritmos, sobre las redes? ¿Qué es lo que tú aprendiste por encima de lo que tú ya tenías? O bien, ¿qué desaprendiste después de este reto?
2: Claro, sobre todo creo que el mayor aprendizaje es un poco ese, ¿no? Que para que algo realmente conecte con las personas, tiene que partir de autenticidad, tiene que partir de algo que para ti realmente lo estés haciendo por las razones adecuadas, porque si no creo que la gente lo ve. Que es por supuesto que es posible tratar de hacer un contenido viral y bueno, yo lo hice, el decidir voy a hacer que estos vídeos sean virales y conseguirlo. Es difícil, requiere trabajo y tú puedes llegar a conseguir que un contenido sea viral si te esfuerzas lo suficiente y entiendes cómo hacerlo para promocionar una pieza artística y ahora mismo realmente es, por fortuna o por desgracia, un poco lo que hay que hacer para promocionar algo. Pero también es verdad que no basta solo, bajo mi punto de vista, con querer hacer que algo sea viral. Porque si tú mismo no confías del todo o no crees en lo que estás haciendo. Da igual, en cierto sentido, lo mucho que quieras que se viralice, porque ni siquiera vas a estar predispuesto a ponerle el sacrificio realmente necesario para conseguirlo. Entonces creo que no hay que estar tan obsesionados en, a pesar de la época en la que estamos, ¿no?, en la que al final todo el marketing es a través de las redes sociales, creo que es un error obsesionarse con la idea de la viralidad, porque la viralidad y conseguir números y conseguir éxito tiene que servir a algo más profundo. Y si no, ¿de qué sirven esos resultados, ¿no? Eso es un poco lo que he aprendido a base de hacer esto, que desde luego yo no sirvo para hacer música por el simple hecho de tener como una carrera, ¿no? Tiene que tener un mensaje detrás, tiene que tener algo más profundo.
4: Ahora, yo te preguntaría en eso mismo, Byron, ¿a qué te lleva, es decir, una canción que sea tan viral? O sea, ese objetivo que, como tú dices, métricas, puede ser muy frío, pero al final, ¿qué puertas te abre? Para todos los que te están escuchando, no entienden qué línea se cruza cuando tienes ese tipo de métrica. ¿Qué se logra? Te vuelves millonario, sales en la revista Forbes, las disqueras se pelean por ti. ¿Qué implica esa cifra o qué implica ese número que nos planteaste al inicio de este reto?
2: Bueno, al final, esto lo puede mirar quien quiera, puede buscar en Google calculadora de streamings, ¿no?, y puede calcular cuánto supone un millón de streamings en euros más o menos, o en dólares, pues viene a ser unos $3,000, eso sí, quiero decir, tampoco te cambia la vida, ¿no? Era un poco más el poner un objetivo como para tratar de, bueno, voy a ver si soy capaz de llegar a este número, ¿no? Es un poco como el poner un incentivo adicional. Lo que pasa es que es un poco lo que te comentaba. Yo, si lo volviera a hacer ahora, no pondría tanto el objetivo del número, ¿no? Quizás. Lo enfocaría de una manera distinta. Pero tampoco es algo que... No te cambia la vida tener una canción con un millón de reproducciones. Está bien. Es un dinero extra.
4: Ahora, pero aquí hay como... También nos has hablado mucho de tus roles que has jugado en la música. No solamente como quien canta, pero también el que compone, pero el que produce... En toda esa cadena, ¿cómo eso también tiene sentido? Ayúdanos a explicar un poco todas esas funciones y roles que también tienen un papel dentro de la producción musical y en este reto también.
2: Bueno, básicamente podríamos decir a grandes rasgos que hay cuatro personas involucradas en el proceso de creación de una canción. El cantante, por supuesto, el compositor o al igual algún instrumentista, si los hay, ¿no?, alguien que toque un instrumento en específico o que ayude con la composición, ya sea de la letra o de la música. Y luego suele haber el productor musical y el ingeniero de mezcla. O a mayores también puede haber un ingeniero de mastering. ¿Qué hace cada uno de ellos? Bueno, el cantante obviamente sabemos lo que hace, el compositor lo mismo. El productor musical suele ser quien crea la base, la instrumental, quien, sobre todo ahora en el mundo digital, quien hace digitalmente la instrumental. Y luego pues están el ingeniero de mezcla y el ingeniero de master, que son dos papeles técnicos, digamos. El ingeniero de mezcla se encarga de que la canción suene pulida, suene limpia, se encarga de editar el audio para conseguir un resultado de calidad, y el ingeniero de máster lo que hace es asegurarse de que el volumen medio de la canción sea competitivo, porque desde hace ya bastante tiempo las canciones van en una tendencia que cada vez suenan más fuertes, por un sesgo de nuestro cerebro que hace que por lo general percibimos aquello que suena a mayor volumen como que nos gusta más. Entonces es verdad que eso ya está un poco estancado, porque es difícil hacer que las cosas suenen más fuerte sin distorsionar, pero hay una persona que se encarga exclusivamente de hacer eso. Y esos son más o menos como cinco papeles que suele haber en toda canción. Es verdad que hoy en día, que cualquiera puede aprender cualquier habilidad desde su casa, pues gracias a YouTube y a buscar por internet, por ejemplo, el productor musical, prácticamente todos los productores musicales ahora suelen también saber mezclar y masterizar. Y eso fue, de hecho, como yo empecé un poco en la música. Yo empecé aprendiendo a mezclar y a masterizar. Y luego me puse a producir y hacer música con otras personas, ¿no? Pero es verdad que ahora las barreras un poco se difuminan, porque es tan accesible en comparación con antes, que tenías que ir a un sitio específico a aprender, a hacer ingeniería de sonido para aprender estas habilidades. Ahora lo puedes aprender por
4: Llegamos al final de este episodio especial de 2x1. Gracias por acompañarnos en esta semana más, por ser parte de estas entrevistas, de esta comunidad que busca siempre entender, cuestionar y sobre todo conversar sobre estos cambios que están transformando los negocios, la tecnología, la creatividad, nuestra forma de vivir. Gracias también a quienes nos escuchan desde radio, desde plataformas digitales, desde redes sociales. Muchas, muchas gracias por ayudarnos a que estas conversaciones sigan creciendo. Recuerden recuerden que pueden volver a escuchar cada una de estas entrevistas en extenso en Spotify y en nuestros canales digitales oficiales. Pueden seguirnos como 2x1.mx para continuar conectados durante la semana. Mi nombre es Miguel del Río. Ha sido una enorme alegría acompañarlos en esta primera semana de agosto. Esto fue 2x1. Gracias por estar aquí. Que tengan una excelentísima semana. Pásenla bien. Hasta la próxima. Bye.

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15: Tranquila, esto será muy...
16: Ay, doctor, es que la verdad estos temas me ponen bien incómoda.
15: A veces nos sentimos así porque no sabemos todo lo que nos podemos evitar haciéndonos los análisis necesarios. Dime, ¿tú sabes realmente para qué sirve el Papa Nicolau?
17: Le preguntamos a la doctora Sandra Olimpia Gutiérrez Enríquez, docente de la Facultad de Enfermería y Nutrición, y esto es lo que nos contestó.
18: El Papa Nicolau es una prueba que se realiza para la detección oportuna de cáncer cervicouterino. La prueba consiste en tomar una muestra de células del cuello del útero o matriz, mediante un procedimiento que realiza el personal de salud. Esas células que se toman se llevan a un laboratorio para analizarlas y después de unos días se envían los resultados.
19: ¿Qué significan los resultados del Papa Nicolau?
18: Una prueba positiva no significa que la mujer tiene cáncer. Esta prueba es únicamente para separar a las mujeres que tienen alguna anormalidad de las que no lo tienen. Si una mujer tiene un resultado positivo, necesita otras pruebas más especializadas para confirmar un diagnóstico. Es importante realizarse el Papa Nicolau porque se pueden detectar lesiones precancerosas que se pueden tratar a tiempo. Esta prueba es gratuita y se realiza en cualquier centro de salud o en las instituciones que pertenecen al IMSS, ISSSTE o Servicios de Salud. No es dolorosa si se realiza de manera adecuada por un profesional de salud.
19: ¿Quiénes deben realizarse esta prueba?
18: Las mujeres que se deben de realizar la prueba son aquellas que ya han iniciado su vida sexual. Normalmente se comienza 2 años después de la primera relación. La primera prueba realizada se considera como de primera vez en la vida. Si se tienen 2 resultados seguidos de manera anual negativos y la muestra fue tomada de manera adecuada, se puede hacer cada 3 años. Es importante mencionar que, aunque la mujer esté vacunada contra el virus del papiloma humano, debe realizarse el Papa Nicolau periódicamente, ya que la vacuna no suple a esta prueba. ¿Cuáles son los factores de riesgo para padecer cáncer cervicouterino o infectarse con el virus del papiloma humano? La primera condición para padecer cáncer cervicouterino es estar infectado con el virus y tener una infección que persiste. En conclusión, el Papa Nicolau es una prueba que deben practicarse rutinariamente las mujeres. Es necesario que se empoderen para tener un autocuidado que les permita tener el control de su salud. El primer paso es estar informadas y recordar que el cáncer cervicouterino es totalmente prevenible y que hoy en día se tienen 3 herramientas básicas para lograrlo, que son la vacunación contra el virus del papiloma humano, el Papa Nicolau y la prueba de VPH.
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6: Son las 7:58. A continuación.
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4: Bienvenidos a Oldies Back Live 8 40 años volumen 3, completamente en vivo, transmitido por el 88.5 FM de Radio Universidad de San Luis Potosí y el 91.9 FM en Matehuala. Teléfono de cabina 4448-261347, nos pueden escuchar a través de radioytelevisión.oaslp.mx. Estamos en Facebook como Oldies Back. Yo soy Gabriel Chinchilla.
8: Y yo soy Fernando Espinosa. En controles, Anabel Zavala. Continuamos reunidos en una misma sintonía. Seguimos explorando año a año, década tras década, la banda sonora de nuestras vidas.
4: Esta noche y la del viernes escucharemos una lista de temas interpretados en los conciertos simultáneos que se realizaron hace 40 años. Uno en el estadio de Wembley en Londres y el otro en el estadio John F. Kennedy en Filadelfia.
8: Buddy Holly, Richie Valens y The Big Bopper mueren el 3 de febrero de 1959 en un accidente aéreo. Al parecer, a partir de esa fecha, se cree que se van las celebridades en grupos de tres. Será Mito Urbano Internacional o será El Sereno, pero en este 2025 se han ido Brian Wilson de los Beach Boys, Ozzy Osbourne y Chuck Mangione. Entre junio y julio. Dando continuidad a esta temible maldición, las celebridades se retiran de tres en tres, algo que abona para su conversación a leyendas.
4: A principios de julio se realizó el concierto Back to the Beginning, donde se reunieron diferentes artistas de la escena del heavy metal, que gozan de gran popularidad, con la intención de rendir homenaje a Ozzy Osbourne. Él fue el primer vocalista de la agrupación a la que se le considera iniciadora de la corriente metalera, Black Sabbath.
8: Al parecer este 2025 será el año del metal, pues se organizan diferentes homenajes póstumos para agradecer el haber puesto ritmo e historias al soundtrack de nuestras vidas, pues muchos, por no decir que casi todos los que se presentaron en el concierto de despedida para Ozzy, decían que de no haber existido Ozzy o Black Sabbath, ellos seguramente se hubieran dedicado a otras actividades. Sin Elvis Presley, tal vez los Beatles no hubieran sonado como los conocimos. Sin Beatles, no hubiera habido Ozzy. Sin Ozzy, no hubiera habido Metallica o Megadeth. Quizás los sonidos de la música como hoy los conocemos serían diferentes. Y es donde se aprecia y agradece el legado de los que nos precedieron, pues no sabes quién te inspirará para continuar forjando la historia y evolución de la música.
4: Para comenzar con la música de esta noche, desde el estadio John F. Kennedy en Filadelfia, el heavy metal se hace presente. Regresa para este magno concierto la alineación original de la banda. Realizan una presentación que quedará en la memoria de todos. Iniciaremos con Paranoid y la banda Black Sabbath.
8: El segundo tema que sonará en este homenaje de aniversario viene a cargo de Mick Jagger. En la noche, poco antes de las 11, cuando ya se acercaba el final del concierto, se presenta como solista y pone a todos a bailar con el éxito de los Rolling Stones. Cantará Mick Jagger la famosa Miss You.
4: El tercer turno en este programa estará a cargo de un invitado que ya había actuado en Londres horas antes, uno de los artistas más ocupados en los dos conciertos. Viajó al nuevo continente en Concord y ya en Filadelfia, después de haber actuado con Clapton y poco antes de tocar con Led Zeppelin, Phil Collins nos canta su éxito titulado Against All Odds.
8: Ese mismo día, pero en el Sydney Entertainment Center en Australia, se realizó el concierto Ozzy for Africa para Live Aid. Por diferencia horaria, se efectuó 12 horas antes. El único artista australiano que se transmitió en la pantalla gigante del estadio de Wembley fue In Excess, y aquí lo escucharemos con Don't Change.
4: Cerrando el primer bloque por la tarde de este sábado, desde el escenario de Filadelfia, escucharemos a The Cars con su famoso tema Drive. Oldies Back 40 años, volumen 3.
9: Black Sabbath featuring Ozzy Osbourne.

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9: Son las 8 con 25 minutos.
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11: Esto es Oldies Back Live 8 40 aniversario. Saludamos a Alicia, Linda y Mari Solís, a Lucero, Rocío, Alejandra y Chio Espinosa, Beto de la Cruz, Olivia y Juan Manuel Valero, Linda y Javier Orozco, Mario, Jesús, Armando, Jorge Solís, Miguel Moreno, Miguel Marín, Víctor Martínez y una felicitación especial a Mayeli Bravo por su cumpleaños.
12: También a Valentín Mainov, Cristina Zuckerman, Alberto Colín, Fabiola Altamirano, Leonardo Cano, Valentín y Miguel Blanco, Azul Espinosa, Perla Cintia Miranda y Mirtala Chinchilla. Billy Joel y Rod Stewart fueron invitados al concierto e intentaron presentarse, pero ambos tuvieron problemas para conformar sus bandas de acompañamiento, algo que lamentan en el día de hoy. Otro de los que rechazaron la invitación fue el dueto Eurythmics. Uno que declinó poco antes del concierto fue Stevie Wonder, que increpó a Geldof argumentando que no quería ser el negro del espectáculo, alegando falta de diversidad en el cartel.
11: Otros que rechazaron la invitación fueron AC/DC, debido a que no confiaban en este tipo de eventos benéficos, y al parecer tenían razón, pues se encuentra bajo sospecha el destino de lo recaudado. Deep Purple quería presentarse, pero días antes del evento su guitarrista Richie Blackmore se retiró del proyecto obligando a la banda a cancelar su presentación. Tears for Fears dejaron plantados a Geldof y a Mitch Ure. Cyndi Lauper tuvo que rechazar la invitación pues fue al hospital a una cirugía.
12: La BBC comentó que lo recaudado había sido utilizado para compra de objetos ilegales. Según contaban que después de una profunda investigación descubrieron que muy poco del dinero recaudado había llegado hasta las víctimas. Hubo una batalla legal entre Geldof y la cadena televisiva para descubrir dónde había sido gastado ese dinero. El director de Band Aid en Etiopía estimó que hasta un 20% de lo recaudado había terminado en manos de guerrillas que luchaban contra el gobierno socialista. Al final la BBC se vio obligada a publicar una disculpa antes de cada corte informativo, algo sin precedentes, cuando se demostró que las acusaciones contra Band Aid eran totalmente falsas.
11: Para la segunda mitad de nuestro programa, uno de los artistas consentidos de esa noche en Wembley fue el otrora Sir Elton John, título que le fue retirado por la familia real británica debido a su preferencia sexual. Como eso a nosotros no nos importa, presentamos a Elton John con la parte final de su presentación en esa noche de verano desde el estadio de Wembley.
12: Iniciamos el bloque con su tema Benny and the Jets, seguido con del famoso Rocket Man. Después viene uno de los duetos que tuvo gran éxito. El tema acompañado de Kiki D se titula Don't Go Breaking My Heart. Y cerraremos con lo que se convertiría en años posteriores en uno de sus más grandes éxitos. Sonará para todos nosotros un dueto junto a George Michael interpretando el tema Don't Let God's Sun Go Down On Me. Disfruten hoy como entonces al maestro Elton John en Wembley Live Aid 1985, Oldies Back Live Aid 40 años, volumen 3.
2: We just got the news that this concert has been shown on 95% of the televisions on Earth. 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I'd like to introduce a friend of mine from planet Windsor. At no expense whatsoever.

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0: Por escuchar, gracias. Llegamos al final del viaje de hoy. 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
1: En la conducción, curaduría y producción somos Fernando Espinosa y Gabriel Chinchilla.
0: La celebración termina este viernes a las 10 de la noche con Oldies Back Live Aid 40 Playlist 3.
1: Nos escuchamos en Oldies Back para cerrar el lunes con la memoria musical Misma Hora.
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5: Son las 8 con 52 minutos.
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3: Cuéntanos, cuéntale a nuestros radioescuchas, ¿qué fue para una joven como tú, que ya platicaremos en el segundo, en el segundo acto de este programa, haber nacido en un país que estaba bajo la dictadura de Pinochet?
4: La verdad fue muy intenso, un poco bastante traumático, porque además yo pertenezco a una familia de padre comunista que estaba en la clandestinidad en el año 86, que es el año en que yo nací. Mi madre le llama ese año el año decisivo porque es un año en que el pueblo chileno, junto a un brazo armado que tenía el Partido Comunista, que era el Frente Patriótico Manuel Rodríguez, estaban absolutamente rebelados ante la dictadura de Pinochet. Y archivos desclasificados de la CIA señalaban que ellos temían, Estados Unidos temía que Chile, producto de este alzamiento popular tan intenso contra la dictadura de Pinochet, que estaba obviamente respaldada por el gobierno de los Estados Unidos, la CIA temía que Chile podría transformarse, decían ellos, en una segunda Cuba o Nicaragua, como una especie de revolución, un estado pre-revolucionario. Entonces era un momento peligroso para nacer, para vivir, sobre todo para quienes se rebelaban ante esta dictadura y esta tiranía. Y bueno, lamentablemente después lo que pasó fue que Estados Unidos se mueve rápido y propone a Pinochet realizar el plebiscito. Este plebiscito que daría espacio a lo que ellos llamaron una transición a la democracia, pero yo sostengo la tesis de que en el fondo eso es una gran mentira, porque lo que ocurrió fue que, más que una transición a la democracia, fue un que todo cambie para que nada cambie. Fue una manera de contener este alzamiento popular, de evitar una revolución social que no sabíamos en qué podía desencadenar, pero obviamente no hubiese desencadenado en la consolidación de este laboratorio que implementó Estados Unidos en Chile, de este modelo neoliberal extremo, donde todos los derechos conquistados de la Unidad Popular, del proyecto de Salvador Allende, fueron destruidos y se privatizó todo, absolutamente todo. Se llama este plebiscito, donde obviamente gana el no a Pinochet, pero gana el no a Pinochet. Sin embargo, Pinochet queda, no es juzgado, no es condenado por sus crímenes de lesa humanidad, queda como comandante en jefe de las Fuerzas Armadas, luego es senador vitalicio. La constitución es la constitución que es la que tenemos hasta hoy, que es la constitución que él implantó, el modelo. Entonces, en el fondo, fue una manera de evitar un cambio radical y preservar el modelo a través de este maquillaje de la supuesta democracia que nunca llegó, porque en el fondo la supuesta democracia se traduce hacia el pueblo chileno en que cada 4 años pueden ir a votar por uno u otro candidato, pero en estricto rigor el pueblo chileno no tiene derecho a nada en este país más que a trabajar y ser una mano de obra barata. Somos una mano de obra barata para 7 familias que son las dueñas del país y que también son 7 familias que trabajan muy aliadas a las grandes corporaciones internacionales, que en el fondo no responden, como decía el presidente Allende en su discurso en la ONU, no responden a ninguna ley, a ningún Estado, no son gobernadas por nadie más que por ellos mismos. Entonces, en el fondo, aquí no hay una democracia, aquí lo que hay es una dictadura de la económica, una dictadura de élites que son las que gobiernan este país. Entonces, bajo ese contexto, nacer y crecer fue muy duro, porque en el fondo, cuando llega esta supuesta democracia, mucha gente de lo que se llamó la Concertación, que acordó con el dictador en el fondo pasar esta transición y que ocuparon puestos en el gobierno, se acomodó y se olvidaron de que, por ejemplo, el Partido Comunista Chileno, durante la famosa democracia, seguía siendo perseguido. Seguía siendo perseguido Mi padre fue el director del Siglo durante esta transición, que era un periódico, es un periódico histórico del Partido Comunista. Él, en su momento, resguardándose en la libertad de expresión, en que ya estábamos en una supuesta democracia, publica uno de los periódicos, de las publicaciones más vendidas del periódico El Siglo, publica la lista de más de 900 agentes de la dictadura con sus nombres verdaderos y con sus chapas, que habían cometido crímenes de lesa humanidad. Y por esto él se va preso. Se va preso, allanan nuestra casa y a nosotras, incluso estando él preso, nos intentan secuestrar en la escuela donde nosotros íbamos, en un colegio que es el Colegio Rubén Darío, que era un colegio que justamente durante la dictadura se creó para los hijos de gente que era perseguida, para protegerlo de cierta forma. No resulta el secuestro, pero nosotros tenemos que escondernos en plena democracia, entre comillas, por eso yo no creo en esta democracia.
3: ¿Qué años eran, Florencia? ¿Qué años eran?
4: Eran años entre el año 90 y 95.
3: ¿Y 95?
4: Claro, bajo la presidencia de Patricio Aylwin, que en el fondo él, claro, era el presidente, pero como te digo, seguía operando todo el aparataje de la dictadura anquilosado y desarticulando todo lo que pudiera quedar de rebeldía ante este sistema. Y nosotros tuvimos que escondernos con mi madre y mis dos hermanas en un departamento como 3 meses sin salir, que era mientras mi padre era procesado por 7 fiscalías militares por haber publicado esta información verdadera. Entonces, crecer en ese contexto fue muy difícil, pero sin duda también fue de una experiencia que te forma, que te forja y que te hace en el fondo tomar la posición política que uno tiene hoy y que quizás puede ser súper incómoda porque en el fondo hasta hoy yo cuando digo estas tesis que yo sostengo, incluso gente de la propia izquierda encuentra que yo soy exagerada o que soy extremista o que tengo que dejar eso atrás. Entonces es complicado porque como yo digo, aquí vivimos en el Israel de Sudamérica, eso es Chile. Es una colonia de Estados Unidos. Sí, de verdad, el Israel de Sudamérica. Y ¡ay, qué exagerada, qué extremista! Pero yo no voy a renunciar a defender lo que yo creo que es una verdad. Y la verdad obviamente siempre está en investigación y en cuestión, pero aquí, si hoy tenemos un presidente como Kast, que es un presidente ultraconservador, que ha puesto en cargos de gobierno actualmente a herederos del pinochetismo, es justamente porque la verdad real de este país se ha escondido, se ha velado por ciertas personas que también, no solo de la derecha, sino que gente de este sector que se llama progresista, hace concesiones, negocia los derechos humanos, todo por un puesto de poder o por un acomodo o por dinero finalmente. Entonces creo que uno no se tiene que cansar. Como decía Gladys Marín, una figura histórica del Partido Comunista Chileno, que ahora en marzo se conmemora su fallecimiento, ella en el fondo decía, no nos podemos cansar de luchar aunque en eso se nos vaya la vida. Eso pienso.
3: Así es. Florencia, cuéntanos, termina este momento de tenerse que esconder, este momento de recluirse porque son perseguidas, ¿regresas a la escuela?
4: Claro, regresa. Sí, regreso a la escuela Rubén Darío.
3: ¿Qué pasa con tus compañeras? Sí, ¿cómo te veían? ¿Había pasado eso con otras compañeras, otros compañeros? ¿Supieron que te habías tenido que esconder? Porque nos cuentas que era una comunidad justamente que buscaba proteger a los niños de familias que eran perseguidas.
4: Sí.
3: ¿Te acuerdas cómo fue ese regreso?
4: Yo no me acuerdo cómo fue el regreso, lo tengo borrado, pero lo que sí me acuerdo fue que cuando a mi papá lo toman preso, que además lo mostraron en todos los canales de televisión como si él fuera un criminal con grillete, o sea, como si realmente fuera un delincuente que había que procesar, o sea, ni a los narcos los toman preso de esa manera en este país. Sí, la profesora que teníamos en ese momento explicó a los niños y a las niñas que en el fondo mi papá no era un delincuente, no era un terrorista, era una persona que había develado una verdad muy importante y por esta razón éramos perseguidos, como que me protegió y me protegió también de que obviamente los niños al ver eso en sus casas, más allá que ellos también eran hijos de familias perseguidas, algunos, otros no, como pudieran comprender qué es lo que realmente estaba pasando. Eso sí me acuerdo, que yo sentía como mucho apoyo, porque además, como te digo, ahí habían más de un niño que vivía esta situación. Pero no recuerdo qué pasó en el fondo cuando, después de haber estado encerrada en ese departamento,
3: ¿Qué platicaban
4: haber tenido
3: ustedes?
4: Que...
3: ¿Te acuerdas qué platicaban ustedes? Ustedes niños,
4: No me
3: ustedes
4: acuerdo.
3: jovencitos que vivían eso, ¿no te acuerdas qué era lo que vivían, cómo sentían salir a la calle después de que viviste esta experiencia?
4: Yo sí me acuerdo que tenía mucho miedo, como que en el fondo tenía mucho miedo de andar en la calle, de porque obviamente me daba cuenta que estábamos escapando, que estábamos, que no, o sea, no fue algo así como, bueno, nos vamos a ir, sino que fue casi que arrancando. En el fondo, agarren sus cosas que tenemos que irnos corriendo de la casa. Entonces, mucho miedo a andar en el transporte público. Sí, mucho miedo en realidad. Eso sí recuerdo. Pero ahí pasa algo particular, que es que cuando mi hermana mayor sale de la universidad y entra a estudiar música, la carrera de pedagogía música en la Facultad de Artes de la Universidad de Chile, ella descubre que hay una carrera de intérprete en danza que se comienza a estudiar desde los 8 años de edad, siendo muy chiquita. Y yo era súper hiperactiva, siempre me gustó bailar, moverme, trepar los árboles, era como muy. Y me meten a mí a estudiar danza en la Universidad de Chile. Y eso para mí realmente, yo creo que eso fue un gran refugio de todo esto, de todo este mundo tan oscuro, tan hostil, la danza, esa disciplina. Además, yo tenía maestras cubanas que estaban cumpliendo una misión acá, que de hecho, justamente una maestra de ballet muy destacada, chilena, se había ido exiliada a Cuba y había sido coreógrafa en el Ballet Nacional de Cuba, y ella, cuando retorna a la famosa democracia y ella vuelve a Chile a trabajar acá, trae dos maestras del Ballet Nacional de Cuba, y ese es mi primer contacto con Cuba, esas maestras de ballet.
3: Con Cuba.
4: Que
3: Ya.
4: me. Claro.
3: Tú ya conocías, tú ya conocías el ballet, conocías ese tipo, la danza de esa manera, antes de entrar a estudiar.
4: No, nada. De hecho, era la peor de todas. Era súper como desordenada, indisciplinada. El primer año me acuerdo que me dejaron condicional porque era muy desordenada. No me gustaba estar una hora ahí concentrada, moviendo el cuerpo, ni siguiendo instrucción. Era como era una salvaje en el fondo. Y de hecho, me
3: ¿Y qué
4: dejaron
3: fue lo que
4: condicional
3: hizo
4: y me
3: clic?
4: dijeron que sí.
3: ¿Qué fue lo que hizo clic que dijeras, sí, este es el camino?
4: La verdad, al principio no, era como que seguía instrucciones porque me acuerdo que el primer año yo, de hecho, cuando las maestras me dicen que me van a echar porque era muy desordenada y porque no veían como que yo me concentrara, yo me puse a llorar y le dije a mi papá que me sacara del ballet, que no quería. Pero él me dijo, porque él quizás vio algo que yo no veía, que me tenía que quedar porque a mí sí me gustaba, porque él sabía que a mí me gustaba y me tenía que quedar. Fue como una instrucción, casi como regañándome. No, te vas a quedar porque yo sé que te gusta. Y se lo agradezco porque si él hubiese sido un poco más condescendiente y me hubiese dicho, no, pobrecita, mi hija está sufriendo en el ballet, pucha, me hubiese perdido tremenda oportunidad. Entonces, al principio era más como por una orden, como no, tengo que hacer el ballet porque, pucha, mi papá me dijo, las maestras. Pero ya después le empecé a agarrar el gusto cuando me acuerdo que la primera vez que nos dejan presentar en el escenario, que fue una cosa súper
3: Anda.
4: básica, pero ahí sí me encantó. Las luces, el escenario, el público. Como que lo encontré tan mágico y ahí como que le agarré el gusto y ahí sí ya me puse mucho más seria y ya le tomé como a los 11, 12 años, una cosa así. Pero los primeros años, 8, 9, 10, 11, los primeros 3 años eran por obligación casi.
3: Ya.
4: Sí.
3: ¿Qué pasaba dentro de la universidad con la repercusión social? Afuera había luchas estudiantiles. Estaba todo el rollo de los mapuche, había una serie de cuestiones muy complejas y tú habías encontrado este
4: Sí.
3: espacio donde te podías desarrollar. ¿Cómo Florencia pudo combinar los dos universos?
4: Yo creo que porque era tan niña que en el fondo mi hermana mayor sí participaba de todo lo que era, porque eso era los años 90, todavía no venía la etapa de la Revolución Pingüina, que fue el 2006. Yo estudié ballet en la Universidad de Chile en los años 90, cuando tenía 8 años hasta como los 15, iba al colegio y en la tarde iba a la universidad. Entonces, claro, me encontraba, por ejemplo, que la universidad estaba en toma, porque desde esa época que ellos estaban, los estudiantes estaban luchando, o sea, esto de que poco menos que el 2011 o el 2006 es como si fuera algo que ocurre de la nada, no es así, es una acumulación de fuerza, un proceso largo, como bien señalas tú, que viene justamente desde esta transición. Y yo, claro, a veces llegaba a la universidad y la universidad estaba en toma y estaban todos los estudiantes, incluía a mi hermana, adentro de la universidad y uno no podía entrar a la clase de ballet, claro. Pero yo era niña, entonces yo estaba en mi cosa de no me involucraba tanto, o sea, lo veía, pero no participaba porque tenía, no sé, 8 o 10 años, entonces como que no participaba activamente. Después sí, el 2006 sí, cuando es la Revolución Pingüina, porque el 2006 me pilla en el fondo estudiando teatro. Ahí ya yo había terminado la carrera de danza, me había ido a Cuba, Estuve en el Ballet Nacional de Cuba, bailé allá, hice toda la carrera, pero después me vengo a Chile porque mi hermana mayor justamente
3: A
4: estaba
3: ver,
4: muy
3: antes de que te
4: enferma.
3: regreses a Chile,
4: Sí.
3: antes de que regreses a Chile, cuéntanos
4: Sí.
3: cómo fue la experiencia en Cuba.
4: Ah, una experiencia realmente maravillosa, porque yo me fui sola, estuve 2 semanas, mi papá me fue a dejar, mi mamá no quería que yo fuera porque encontraba que era muy niña, que 15 años era muy chiquita, que me iba a arrepentir, que lo iba a pasar mal, pero mi papá fue como el gran aliado mío, entonces él me la convenció, yo también la convencí de que firmara el permiso de salida, porque tenía yo necesitaba un permiso de salida, tenía 15 años. Entonces mi papá me lleva, está 2 semanas conmigo, me deja instalada en una casa donde yo podía vivir tranquila cerca del Ballet Nacional de Cuba y empiezo yo ahí a desarrollarme. Y para mí realmente fue súper maravilloso, porque como yo digo, estar sola siendo adolescente de 15 años en Cuba no es lo mismo que estar en cualquier parte del mundo, porque en Cuba a falta de madre y padre y
3: Así
4: familia,
3: es.
4: desde las vecinas, las maestras del ballet, las mamás de las amigas del ballet, todo el mundo era me adoptaba prácticamente, o sea, me cuidaban. Era la chilena que estaba sola, la niña, no sé qué. Y claro, el Ballet Nacional de Cuba para mí, o sea, yo me fui de Chile siendo como la más destacada de mi generación, una de las más destacadas, y cuando llego a Cuba era la peor de todas, porque el nivel de Cuba con respecto a Chile en el ballet es una cosa pero abismal. Y dije, ¿cómo? Aquí es como que tengo que partir de cero de nuevo. Y me demoré, pero yo me propuse, sin decirle a nadie, porque el diagnóstico cuando llego era que yo tenía que irme a tomar clases de nuevo a la escuela, que yo no podía estar en la compañía, pero ahí mi maestra que fue conmigo también me defendió y dijo, no, ella es muy trabajadora, denle la oportunidad, ella va a mejorar. Y ahí yo me propuse, yo dije, yo tengo que entrar y bailar con esta compañía, no sé cómo, pero yo lo voy a lograr. Me demoré un año en el que solo me permitían tomar clases, nada más. Iba a todos los ensayos, me aprendía las coreografías, si faltaba alguien, pedía permiso para cubrir el puesto, en fin. Y luché, luché, luché muy fuerte y empecé a mejorar. Yo creo que como después de 6 meses recién me empezaron a dar ciertas oportunidades, al principio súper chiquititas, como hacer, qué sé yo, la corte en un cuerpo de baile, que lo único que tenía que hacer es caminar por el escenario, pero ya para mí eso era, no sé, como lo máximo. Entonces, claro, entonces así poco a poco fui mejorando y me demoré como un año hasta que me permite, o sea, en realidad me permiten, voy a la primera gira con ellos a España. Porque el Ballet Nacional de Cuba viaja mucho. Y voy
3: Antes de
4: y
3: que nos
4: todo.
3: cuentes, antes de que nos cuentes de España, cuéntanos cómo fue la adaptación de una cultura a otra, porque aunque
4: Ah, sí.
3: seamos latinos, aunque hablemos español, hasta la comida cambia. ¿Cómo te
4: Todo.
3: adaptaste a Cuba?
4: Bueno, de hecho, yo llegué a Cuba súper chilena para mis cosas, como que media tímida. Yo me acuerdo que llegaba al ballet y no saludaba, no por descortesía, sino porque me daba vergüenza y mi amiga un día me acuerdo que me sientan y me dicen, las cubanas, me dicen, oye, ¿qué te pasa? Que tú eres muy pesada, aquí todo el mundo piensa que tú eres muy pesada, tú no saludas. Yo me acuerdo que me puse a llorar y le dije, no, es que no quiera saludar, es que me da vergüenza. Es como que choqué mi idiosincrasia más como para adentro de chilena a esta cosa más para afuera y hablando fuerte y exteriorizando todas las emociones. Y me empezó a permear, yo creo que de manera positiva. De hecho, ahora me pasa al revés. No soporto la idiosincrasia chilena en el sentido de esta cosa de pedir perdón por existir. Me gusta hablar fuerte, esta cosa que hay que hablar bajito. Esto que una vez entra un ascensor y saluda y la gente te mira así como, ¿y esta loca por qué me habla? Como que yo creo que me hizo súper bien en el fondo. Como que me penetró la cultura cubana y qué bueno, porque si no, no hubiese podido superar varias trancas como que yo traía de los traumas de la dictadura, la idiosincrasia chilena, esta cosa que aquí se cree en europeo. Entonces, y aunque choque ahora un poco, porque ahora estoy en Chile de nuevo, yo después viví muchos años de mi vida en Cuba, me gusta porque siento que es como que quizás es una forma como de venir un poco a lo que ha hecho también la migración venezolana, haitiana, colombiana en Chile, como a venir un poco a cambiar esta cosa tan como que no tiene nada que ver con nosotros en realidad, pues como súper copiada, como la copia feliz del Edén, de más encima la mala copia de Miami, o sea, una cosa ya pero horrible.
3: A ver si me dejas hacerte esta pregunta. He tenido aquí
4: Sí.
3: invitadas cubanas que nos han contado
4: Sí.
3: la realidad que vivieron en Cuba, su situación, todo esto. Tú venías de un país que aunque estuviera en una crisis política, en una crisis militar, tenía ciertas posibilidades de tener distractores, de tener una serie de cosas. ¿Cuba pasaba lo mismo cuando tú estuviste? o vivían este bloqueo norteamericano que los aislaba del resto del mundo. ¿Se sentía mucho ese bloqueo?
4: Yo creo que el bloqueo...
3: ¿O no lo sentiste? ¿Tú te asimilaste? Cuéntanos, cuéntanos.
4: A ver, lo que pasa es que eso hay que analizarlo, porque a mí me tocó llegar cuando Fidel todavía estaba al mando. Y claro, había bloqueo, sí, pero nunca como sí. Lo que hay ahora. Lo que hay ahora realmente es una cosa, pero...
3: Sí, eso ya platicaremos en el siguiente bloque.
4: Ah,
3: sí.
4: Ya. Bueno, entonces en ese momento el bloqueo realmente era, no era nada lo mismo. Era como que, claro, sí, que si un apagón aquí, un apagón allá. No había, a veces se perdía algún producto particular, pero en realidad teníamos todo para ser felices, la seguridad. Éramos niños y a veces andábamos a las 3 de la mañana en fiestas de amiguitos, caminando por la calle, no nos pasaba nada. La cultura que teníamos, podíamos ir a ver los mejores ballets, los mejores conciertos gratuitamente. O sea, creo que realmente fue una adolescencia súper feliz. Como que no la reemplaza ninguna tecnología, que no la reemplaza ningún, no sé... haber tenido, porque me acuerdo, mi mamá me decía, por ejemplo, para tratar de, porque a mí me gustaba mucho la Coca-Cola, de hecho, cuando era chica, me decía, en Cuba no hay Coca-Cola, como diciendo, en Cuba no hay Coca-Cola, vas a echar de menos la Coca-Cola. Y yo así como, ¿qué? ¿Me importa la Coca-Cola? Además, encima que igual había Coca-Cola, de hecho, llegaba alguna otra Coca-Cola de México, me acuerdo, porque con México siempre han existido unas relaciones súper fuertes. Entonces, claro, quizás a veces se perdía el huevo, ponte tú, que ya está, yo misma me quejaba, no sé, ay, se perdió el huevo... Una semana no hay huevo, pero habían otras cosas. En el ballet siempre nos dieron... me acuerdo que yo almorzaba en el ballet. En el ballet, en esa época sí habían recursos y te daban el almuerzo en el trabajo. Entonces en el ballet nos daban el almuerzo todos los días y siempre comíamos súper bien. No sé, yo creo que fue... Yo no extrañé nada. Al revés, yo me acuerdo cuando vine a Chile una sola vez durante esa primera etapa que estuve allá siendo bailarina clásica, los 4 años que estuve allá siendo bailarina clásica, vine a Chile... Me acuerdo que vine a dar mi examen de título, estuve como un mes y era como, ya, me quiero ir, no soporto esto, así como, esto no vale la pena. Como que yo sentía, como que empezaba...

0: Libre.
1: Libre, claro, soy libre. Al revés de esta cosa que quieren pintar como de que Cuba la dictadura, al revés. O sea, en Cuba yo era libre, podía salir a la calle, podía como cualquiera. De hecho, tengo un hijo que ya ha vivido el periodo más duro de Cuba, que fue este que nos vinimos hace poco a Chile, recién cumplimos un año. Entonces, él vivió la época como la época de oro que llamo yo, que es cuando Raúl restablece relaciones con Obama, que es la época más como gloriosa en cuanto materialmente, económicamente para Cuba. Y después vino todo este recrudecimiento de Donald Trump en el 2019, la
0: Sí,
1: pandemia. Y a mi hijo le ha
0: ya nos
1: tocado vivir todo
0: platicarás,
1: ese.
0: ya nos
1: Sí.
0: platicarás en el siguiente bloque de ello. Por lo
1: Ah, ya.
0: pronto, ya le escuché usted. Hoy nos acompaña un personaje internacional de primer nivel aquí en Vagos de la Vida Real en esta cuarta temporada, Florencia Lagos Newman, máster en relaciones internacionales, gestora cultural y analista internacional, fue agregada cultural de Chile en Cuba, candidata independiente del Partido Comunista Chileno, miembro de la Comisión Internacional del Partido Comunista de Chile. Participa con la Red de Intelectuales, Artistas y Movimientos Sociales en Defensa de la Humanidad, capítulo Chile, corresponsal del medio chileno Crónica Digital y columnista en el diario chileno El Ciudadano. Analista internacional de Hispan TV. En enero del 26 fue seleccionada para integrar el Comité de Expertos de TV BRICS en Geopolítica y Relaciones Internacionales. Florencia, con esta trayectoria, este trabajo que tienes, te agradezco de todo corazón que hayas abierto un espacio para venir aquí con nosotros.
1: No, para mí es un honor la invitación realmente, de verdad es un gran honor que me hayan considerado para estar en este espacio.
0: Vamos a cerrar este primer bloque con una rola del disco La Culpa del 2003, la canción Para Mañana de los Bunkers. Si nos está usted escuchando en las frecuencias de Radio Universidad Autónoma San Luis Potosí, después de la música, hay unos institucionales de la universidad. Y siga con nosotros. Si nos está escuchando en plataforma de música por demanda, ya nos dejan subir música, pero la gente de la universidad está poniendo la liga para que usted escuche la entrevista, la plática, y ahí está la liga de las rolas si la quiere escuchar.

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7: Son las 9 con 21 minutos.
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9: Gracias, gracias que sigue aquí con nosotros en este laboratorio de experimentación radiofónica llamado Vagos de la Vida Real, producido por la Universidad Autónoma de San Luis Potosí. Aprovecho el momento para agradecerle a la licenciada Gabriela Hernández Nieto, directora de Radio y Televisión de esta universidad, a Alejandra Monsiváis, nuestra coordinadora de producción. Hoy en controles de cabina nos apoya Víctor Guerrero. Gracias, Víctor. Sin él no podríamos escuchar este programa. Y le agradezco al equipo de radio y televisión de esta universidad, cada una de las áreas que nos apoya para que este programa esté al aire, lo puede usted escuchar. Y a usted que nos escucha, gracias por seguirnos. Y visítenos en el Instagram de Vagos de la Vida Real. Ahí en el Instagram podrá ver quién es el próximo invitado o invitada de esta cuarta temporada, o podrá ver quiénes han estado presentes y podrá ligarse a las plataformas de música por demanda donde están las tres temporadas anteriores. Hoy Florencia Lagos Newman desde Santiago de Chile platica con nosotros. Florencia, gracias de nuevo. Estabas por contarnos el viaje con la compañía de danza cubana a España. Cuéntanos.
10: Bueno, como le comentaba, el Ballet Nacional de Cuba siempre viaja mucho porque es uno de los mejores ballets del mundo, de los 5 mejores. Y ellos viajan muy seguido a España y esa fue la primera vez que yo pude viajar a Europa, de hecho, en mi vida. Tenía 16 años. Y entonces viajé con la compañía, fue mi primera experiencia, pero todavía no estaba contratada en la compañía, solamente me ocupaban así como una especie de suplente. Y cuando regresamos de esa gira, yo me acuerdo que hablo con mi papá, con quien desde siempre he tenido mucha cercanía, y le digo que tengo la idea de hablar con la directora de la compañía, Alicia Alonso, que para preguntarle si ella me aceptaba como una bailarina dentro de la compañía. Entonces mi papá le dio un poco de miedo porque él sabía lo rigurosa que era Alicia y en realidad en Cuba no hay muchos bailarines extranjeros porque no los necesitan en realidad. Mm. Es como que levanta ahí una piedra y salen 80 bailarines cubanos súper talentosos. Sí, pues. Entonces me dice que él me sugiere que no lo haga porque le da miedo que me digan que no y que después yo me pueda deprimir, y yo ahí me revelo de nuevo y digo, no, yo le voy a preguntar. Entonces Alicia, que en ese momento ya era ciega, pide un informe de todos los maestros de la compañía sobre mi persona para saber si yo realmente estaba capacitada para estar ahí. Entonces ellos hacen el informe, señalan que todavía tengo muchas cosas técnicas que mejorar, pero me destacan que soy muy trabajadora y que se puede contar conmigo, que soy una persona de confianza, y que realmente una de las cosas más destacadas era como es muy, muy trabajadora, así como que se propone algo y me aceptan. Y ahí me quedo como por 4 años ahí ya viviendo en Cuba. Yo, para mí esa era la vida misma, la verdad. Y si no fuera porque mi hermana mayor se enferma mucho, yo creo que hasta el día de hoy sería bailarina del Ballet Nacional de Cuba. Esa es la realidad. Yo dejé de bailar porque mi hermana mayor se enfermó, le dio una depresión tremenda, tremenda, tremenda. Y yo regreso a Chile en el año, yo me voy a Cuba en el 2000, entro al Ballet Nacional de Cuba en el 2001 y el 2005, casi 2006, yo regreso a Chile por el tema de mi hermana. Y el 2007 ella se suicida. Entonces Yo creo que fue como que tenía que regresar, porque en el fondo fue venir a despedirme de ella, estar con ella, y dejé de bailar. Esa es la cosa. Ahí me dio una depresión tremenda a mí, dejé de bailar, y ahí entro a estudiar teatro en Chile, y ahí me pilla la Revolución Pingüina 2006, 2011, el alzamiento estudiantil. Yo estaba en una universidad que era la Universidad de Arte y Ciencias Sociales, ARCI se llama, se llamaba porque la cerraron, que era una universidad privada, pero donde iban la mayoría de gente que no aceptaban en ninguna otra universidad. Porque todas estas otras universidades, qué sé yo, la Universidad de Chile, la Universidad Católica, más bien son universidades de élites. Entonces, aquí, como decíamos nosotros, llegaba el lumpen organizado. De hecho, cuando íbamos a las marchas, era como que la gente de la Universidad de Chile, que iba a marchar a la marcha estudiantil, cuando veía llegar a los estudiantes del ARCI, nos miraban así como, ay, llegaron los del ARCI, como, uy, cuidado, que son muy revoltosos, claro. Y claro, ahí estudié y fue otra experiencia súper potente, porque la escuela de teatro de esa universidad era muy potente, tenía como directora Ramón Grifero, que tenía un proyecto, y otros profesores bien. Era como la única universidad, quizá era un proyecto del Partido Comunista Chileno, donde realmente se podía decir, hacer lo que en otras universidades chilenas no te permitía. Como mucho más contestataria políticamente, en fin. Lamentablemente ese proyecto quebró y fracasó económicamente, también hubo mucha intervención desde la derecha, como de tratar de sabotear, metieron al narco, o sea, fue una como un muchas cosas se mezclaron y la universidad se cerró, se terminó cerrando, pero era un proyecto muy transformador. De hecho, en esa universidad se recibió al presidente Hugo Chávez cuando vino a Chile. Cuando nadie lo quiso recibir, él fue a la Universidad Arce, estuvo ahí.
9: Tú lo viste. Tú
10: Yo no lo
9: estuviste
10: vi
9: con el
10: porque en
9: periodista,
10: esa
9: no estabas
10: época yo
9: allí.
10: andaba de anarquista por la vida y me parecía que todo sistema de gobierno era fatal y seguramente cuando él estaba en la universidad yo ahora estaba en el patio de la escuela de teatro ensayando, así como no, no es tan importante, o sea, que ahora me arrepiento tremendamente. Yo creo que ni me enteré
9: Cosas
10: que
9: que
10: estuvo
9: pasan.
10: en la universidad. Así te digo, porque éramos súper rebeldes, entonces era estábamos como contra todo en el ARCI los estudiantes. Contra todos, todos nos oprimían. Como que no es como el análisis que uno hace ahora y dice, bueno, pero por aquí uno puede crear una correlación de. No, no, no, para nosotros todo sistema oprimía y éramos como anarquistas en el fondo. Y artistas y la política del arte. Como que jurábamos que íbamos a hacer la revolución desde el arte.
9: A ver, déjame regresarme tantito, si me lo permites.
10: Sí.
9: Más allá de esta situación que viviste con tu hermana, que
10: Sí.
9: regresaste y que decidió quitarse la vida, ¿qué fue lo que encontraste en Chile que ya habías ganado en Cuba? Esa libertad, ese ir, ¿qué pasó en Chile? Era
10: Nada.
9: radicalmente. Ya nos contaste que el mes que fuiste, no
10: No
9: te
10: soporté,
9: gustó.
10: no,
9: ¿Qué
10: pero por eso
9: pasó?
10: te digo, es buena esa pregunta porque en realidad nada. Yo creo que lo único que me hizo quedarme fue que yo como llegué, engordé, me deprimí mucho. No, decía, ahora cómo vuelvo a bailar. O sea, imagínate, pasa lo de mi hermana y yo de pesar, qué sé yo, 50 kilos, pesaba 70, era como que había estado un año sin hacer nada. Fue como si no soy bailarina y ahora qué hago. O sea, y como que metí las patas, o sea, cometí un error grave, no tenía otra porque mi hermana se estaba muriendo, pero ¿cómo hago para volver atrás? Como que no le veía vuelta. Era muy duro para mí, además, volver en esas condiciones, como de haberme ido súper exitosa al Ballet Nacional de Cuba con una carrera así en ascenso, llegar así como destruida, gorda, como sin arreglo, así me sentía, como fracasada. Y ahí fue cuando digo, bueno, si no soy bailarina, ¿qué soy? Si yo siempre pensé que iba a ser bailarina para toda la vida. Y ahí se me da por el teatro, porque mi hermana de al medio, somos tres, la de al medio, estaba terminando su carrera de teatro en la Universidad Católica, de hecho. Y digo, bueno, puedo ser actriz quizás, como para hacer algo, digo yo, como que algo tengo que hacer. Y no muy segura tampoco, pero me fascinó el teatro. Como que encontré otro mundo ahí que yo no había descubierto en el ballet clásico, como esta cosa más de la palabra, el texto, la reflexión, como ir más allá, cuestionar la existencia humana, la filosofía. Teníamos teatro y sociedad, teníamos. Otra vez aparecieron maestras cubanas, porque también había maestras cubanas en teoría del teatro, pero nunca más me adapté a Chile. De hecho, cuando termino, me gradúo, no pasan ni un año y yo digo, ¿sabéis qué? Me voy para Cuba de nuevo. No, estoy muy deprimida aquí en este país. No le veo solución a mi vida en este país,
9: Antes
10: necesito volver.
9: antes de que regresemos a Cuba, ¿qué labor era la que más te gustaba desempeñar en teatro? ¿Tras bambalinas o frente a escena, a público?
10: Las dos, porque me gustaba. Me gustaba mucho actuar, o sea, una cosa que es una pasión así, pero muy grande, actuar, estar en la escena y encarnar los personajes, emocionarme, vivir situaciones que jamás en la vida iba a vivir, vivirlas en la escena, pero también escribir. Ahí también descubrí que amaba mucho escribir, mucho, mucho. O sea, yo siempre escribí, de hecho, siempre escribía diarios de vida desde chica. Era como mi manera de más o menos como de sobrevivir también a la soledad en Cuba. De hecho, en Cuba, como yo vivía sola, todo era religioso, yo antes de dormir escribía lo que me sentía del día, no sé qué. Pero nunca había encontrado como que podía en el fondo escribir, qué sé yo, textos, poesía, reflexiones, como ir más allá con la escritura, dramaturgia, como que me empecé a acercar más a lo que a la palabra.
9: ¿Qué obras montaban? Textos ya de autores consagrados, textos tuyos. ¿Qué fue lo que
10: Había de
9: montaban
10: todo.
9: ahí? Nada.
10: Montábamos mucho de, qué sé yo, tragedias, clásicos, dramaturgia contemporánea, dramaturgia chilena también, que es muy buena, pero también autores de, porque había mucho, el director de la escuela como que impulsaba mucho a que nosotros fuéramos creadores de nuestras propias obras, de nuestros propios textos. Él hablaba de este concepto de la política del arte, en el fondo que el arte también podía ser político. No solamente un entretenimiento o una cosa elitista, sino que algo que realmente removiera las conciencias. Ahí aparece Antonin Artaud con el teatro y su doble, qué sé yo, el Van Gogh suicidado por la sociedad, también que escribe él sobre Van Gogh. Entonces empieza como todo este mundo, más también como de encontrar como que uno también, claro, puede tener referentes, debe tener referentes, pero uno también tiene que cultivar su propia identidad, como encontrarse su propio texto, su propia palabra, y eso era muy potente en esa escuela.
9: Terminas entonces el teatro, Chile, ¿qué año es cuando terminas?
10: Yo terminé en el 2010, en el
9: ¿Qué
10: 2010
9: estaba
10: terminé,
9: pasando en Chile
10: sí.
9: en ese momento?
10: En Chile gana el gobierno de Piñera por primera vez. O sea, vuelve el pinochetismo después de años de Concertación. Vuelve el pinochetismo, me acuerdo que para mí fue muy, muy fuerte como ir a esta plaza que bautizaron en el estallido como, o rebelión popular, que me gustaba decirle más, como Plaza de la Dignidad, ir y ver al fascismo después de tantos años festejando con un busto de Pinochet. Me acuerdo que eso a mí me removió el estómago mal. Después viene el terremoto del 2010. Y bueno, y estaba Piñera, mucho, ahí viene el 2011 el movimiento estudiantil, eso es interesante, ¿y qué pasa
9: Pero
10: con
9: tú
10: eso?
9: decidiste en ese momento regresar a
10: El
9: Cuba.
10: 2012, claro, en el 2011
9: El
10: estaba
9: 12.
10: aquí. Estaba aquí, participé de las protestas de manera como muy bajo perfil, no tratando de estar en una agrupación política, sino como una más que iba a esas protestas. Porque además en el ARSI éramos muy así también, como que no nos gustaban los liderazgos aquí. Pero después ya como que en 2012 me empecé yo a deprimir mucho viviendo aquí en Chile. Y me acuerdo que voy a un psiquiatra que me da un diagnóstico fatal, poco menos que usted tiene que tomar litio, si no se va a suicidar, pero si toma litio no tiene que dejar de tomar litio porque si no también se va a suicidar. Y yo digo, no, o sea, es que yo necesito salir de aquí un rato. Porque como dice Freud, cuida, o sea, a veces no es que uno esté deprimido, sino que está rodeado de un ambiente tan hostil que obviamente eso te deprime. Y encuentro que hay un festival de teatro, danza, teatro callejero que se hace en La Habana Vieja, Ciudad en Movimiento se llama. Y me inscribo para participar y me seleccionan y dije voy a ir 2 semanas aunque sea para salir un rato de esto. Y cuando voy, que yo no iba a Cuba hace 1000 años porque en el fondo me daba mucha vergüenza ir a Cuba y ir al ballet y todo eso, por esta sensación como de fracaso, de haber abandonado la carrera, llego y es como describe Pablo Neruda en uno de sus escritos, en Cuba me siento como un pez en el agua, bueno, eso mismo sentí yo, es como que me vuelve el alma al cuerpo, es como que volviera a sentirme yo y 2 semanas se transforman en volverse a quedar. En el fondo yo digo, no, yo no quiero volver más a Chile, no sé qué voy a hacer. Pero necesito vivir aquí, no puedo vivir más, o sea, aquí es donde tengo que vivir. Y me quedo en Cuba, me busco una compañía de teatro que me acepta, me quedo trabajando en el teatro cubano, vuelvo a vivir con una abuela de una amiga mía que vivía sola, porque casi todas, muchas, muchas bailarinas se van, giran, vuelven, van a otros países, el ballet es muy así, y vivo con ella, me acuerdo, un año, en su casa. que fue como tener a una mamá de nuevo también, como que ella también me cobijó y toda esta cosa que traía yo media deprimida, de esta orfandad, de haber perdido a mi hermana mayor, que además era como mi mamá también, como que ella cubre mucho ese espacio. Y estando en Cuba, pasa este gobierno de Piñera y gana el gobierno de la nueva mayoría, que es por primera vez tiene el Partido Comunista adentro, que es el gobierno de la presidenta Bachelet II. Y ahí se hace la propuesta de que yo fuera agregada cultural. Al principio hay alguna resistencia de que eso ocurra. Yo entro a la embajada, pero como asesora de cooperación. Y ahí trabajo un año como asesora de cooperación y entro a estudiar como digo, bueno, pero yo necesito herramientas, o sea, no tengo, estoy en una embajada, ya no puedo estar como solamente con mi título de bailarina y actriz. Y ahí me baja el interés de estudiar la maestría en Historia Contemporánea y Relaciones Internacionales. Surge el nombramiento después de un año de ser agregada cultural y ahí empieza todo este trabajo más con las relaciones internacionales, la diplomacia, que era otro mundo absolutamente distinto al de las artes, a esta cosa tan más libre, más espontánea. Y me cuesta un poco, pero como que le entro en ese modo y me gusta, me queda gustando en el fondo. Y después de que pasa el gobierno de la presidenta Bachelet, que para mi opinión es, y no, es un hecho, en el fondo es ese gobierno que tuvo esa alianza desde la Democracia Cristiana hasta el Partido Comunista Chileno, encabezado por la presidenta Bachelet, porque eso es muy importante, logró cambios que ningún otro gobierno ha logrado, como la gratuidad en la educación, que ahora es probable que se pierda con este nuevo gobierno de Kast, el pilar solidario, varias cosas que lo hace que a ella la golpearon mucho desde adentro y desde afuera. Sus propios
6: Sí.
10: aliados de gobierno, gente de la Democracia Cristiana, gente del PARO, en fin. La política muy sucia que se vive en este país. Y después
9: Entonces,
10: ella.
9: entonces. Sí, cuéntanos, cuéntanos, cuéntanos.
10: Que después se pierde el gobierno, no hay reelección, se pierde, gana Piñera de nuevo y yo quedo en Cuba, me voy de la embajada obviamente, pero había hecho buenos nexos con la embajada de Uruguay y busco trabajo ahí y me contratan como asesora de cultura en la embajada de Uruguay. Y ahí permanezco trabajando. Con
9: Pero
10: el Frente
9: cuéntanos
10: Amplio de Uruguay, después gana la
9: poco
10: derecha en
9: antes.
10: Uruguay, también
9: ¿Qué
10: me tengo que ir y
9: hacías?
10: entro
9: ¿Qué hacías en Cuba como ya un agente dedicada a las relaciones internacionales que nos dijiste que era otro mundo? ¿A qué te
10: Sí.
9: dedicabas? ¿Qué era tu labor específica?
10: Mi labor específica era sobre todo y de, como tratar de traer la mayor cantidad de cultura chilena hacia Cuba. No tanto viceversa, porque lamentablemente la política exterior en Chile es como un poquito, según el país, es un poco mezquina. Entonces, con Cuba hay como esta mirada, que la heredada de la dictadura de Pinochet, que está instalada en esa cancillería chilena, muy como de Cuba, los derechos humanos y la cuestión. Entonces, en vez de ser un intercambio más de ida y de vuelta, como debiera ser, de hecho, a mí me regañaban cuando me veían solamente haciendo un atisbo de tratar de llevar algo de Cuba hacia Chile, cuando yo creía que obviamente había muchos aspectos en los cuales Cuba podía potenciar a Chile culturalmente, pero bueno, era como, oye, tú representas a Chile, en fin, como que ellos lo entendían solamente de un lado para otro. Yo decía, bueno, ok, tengo que seguir instrucciones. Entonces, como además no, en general nunca existieron tantos recursos, no se le daba tantos recursos al intercambio, habían una cantidad de recursos, pero no tanto. Mi labor en realidad consistía en identificar quiénes desde Chile habían, qué sé yo, quedado en algún festival, habían obtenido alguna invitación, no tenían recursos, buscar esos recursos por cielo, mar y tierra, por empresarios privados, para en el fondo que se lograra esa participación de Chile en Cuba en todo lo que fuera la cultura, deporte, arte, todo.
9: Gastronomía, el mundo indígena, todo.
10: Todo lo que yo pudiera. Entonces yo siempre estaba como buscando, buscando, buscando, buscando, buscando qué podía hacer para aumentar ese intercambio. Y creo que se logró
9: Llegas
10: y
9: a
10: que fue
9: Uruguay.
10: bueno.
9: Ya. Llegas a Uruguay y es un
10: Ah,
9: nuevo
10: sí.
9: país, una nueva cultura. ¿Cómo lo vives?
10: Bien también, porque ellos son como bien, igual son
9: ¿En qué año
10: bien.
9: llegas?
10: A
9: ¿Te toca
10: Uruguay llegué en
9: la época de Pepe
10: 2019.
9: Mujica?
10: En Tabaré. El segundo periodo de Tabaré Vázquez, 2019. Y no, maravilloso, o sea, era una embajada más pequeñita, con menos recursos aún, pero igual había una voluntad muy grande. El embajador era en ese momento el Eduardo Laurier, un gran embajador que además en ese momento era el secretario general del Partido Comunista de Uruguay y había sido puesto como embajador en Cuba. Entonces él tenía especial interés en un intercambio fluido y fue muy bueno, la verdad, su
9: ¿Estabas en la
10: labor.
9: embajada de Uruguay en Cuba? ¿Te
10: Sí,
9: quedaste en Cuba? Ay, yo había
10: sí.
9: entendido que te habías ido a Uruguay. O sea, seguías en Cuba, pero ahora en la embajada de Uruguay.
10: Exactamente.
9: Ya.
10: Sí.
9: ¿Y qué hacías ahí?
10: Ahí también como en la parte asesoraba en la parte de cultura. Pero como una asesora más externa, porque en el fondo al no ser yo uruguaya ni
9: Sí,
10: diplomática de carrera,
9: totalmente,
10: no.
9: sí.
10: Claro, entonces era como una asesoría más externa, igual iba a la embajada, trabajaba ahí y todo, pero mucho más, no tan oficial como en Chile. Y al mismo tiempo terminaba
9: ¿Y
10: la maestría.
9: cuándo se empieza entonces a cruzar el universo de los medios contigo?
10: Ah,
9: Los
10: sí.
9: periódicos, la política, ya toda esa cuestión como más fuerte que es lo que haces ahora, ¿cuándo se cruza contigo?
10: Bueno, en ese momento empiezo a. Mi papá es periodista, es un periodista de
9: Sí,
10: una
9: nos contaste,
10: trayectoria
9: sí.
10: larga y profesor, además de periodismo, ha formado a mucha gente en Chile. Y yo nunca estudié periodismo formalmente, pero sí empecé a escribir y para mí él es mi gran maestro. De hecho, yo antes de publicar algo, primero lo pimponeo con él para que lo revise y me dé su opinión y después yo lo publico y así como que me he ido formando en el tema de las comunicaciones con él en el fondo, pero más autodidacta también, muy autodidacta. De hecho, cuando dejo la Embajada de Uruguay, cuando gana la derecha en Uruguay, entro postula Telesur y en el fondo sin ser periodista y ahí termino siendo presentadora de noticias porque yo... Pero yo creo que, claro, sin ser periodista, pero en el fondo todo lo que tiene que ver con la formación del teatro y todo eso, igual ayuda a esta cosa como
9: Y la
10: más
9: vida que
10: de
9: habías
10: comunicar.
9: tenido, sí.
10: Claro. Entonces ellos me entrenan, me preparan como 4 meses, me acuerdo, y me dejan como presentadora de noticias desde La Habana, a un noticiero que hacíamos de las 3 a las 3:30. Y entonces ahí también es otra experiencia en las comunicaciones fuerte, porque en Telesur teníamos que hacer seguimiento a todos los temas, llegábamos súper temprano, como a las 7 de la mañana, siempre estábamos creando pautas de contenido, y eso fue también una experiencia bien potente.
9: Esta labor que te comisionaron, te dieron la diligencia en este año de integrar el Comité de Expertos en Geopolítica y Relaciones Internacionales, ¿cómo desempeñas esa labor? Para mí es bien importante, fue una de las razones por las que te invitamos, ese experto en geopolítica, porque creo que es la forma de leer y entender correctamente el mundo el día de hoy, a partir de la geopolítica.
10: Claro.
9: ¿Entiendes las guerras? ¿Por qué está pasando esto? ¿Por qué el bloqueo a Cuba? ¿El nuevo bloqueo? Todo eso. ¿Cuál es tu desempeño como experta en geopolítica? Ahí en ese medio.
10: O sea, primero el TV BRICS es un medio de comunicación que se crea a partir de una necesidad en el fondo de difundir la verdad y los objetivos del BRICS, que para muchos es conocido. Pero sobre todo en Chile, que está muy alineado con los intereses de Estados Unidos y no ha querido entrar ni como Estado asociado, ni ha querido en el fondo participar mucho, porque tiene este como traba que le pone Estados Unidos a Chile, se desconoce mucho, sobre todo en los países del sur de Sudamérica, creo. México no, porque México siempre ha estado más abierto al mundo, es como un país con una cultura mucho más multipolar que la nuestra, que es tan insular, a pesar de que no somos una isla. El pensamiento en Chile es muy colonizado, es muy eurocentrista, se deja guiar mucho por la línea de mensaje de Occidente, China es una dictadura, Cuba es una dictadura, los BRICS poco menos que son el eje del mal. Entonces surge como la necesidad también de mostrar que esta es una alternativa de ordenamiento global distinta, que respeta a las civilizaciones, que respeta las distintas soberanías de los pueblos, las distintas culturas, y que una alianza, o sea, el BRICS es una alianza económica, pero que también busca y sabe que para existir necesita una arquitectura internacional distinta. Y para que exista esa arquitectura nacional e internacional distinta, tienen que existir mentes que comprendan que eso puede ocurrir. Y lamentablemente, hoy, sobre todo en mi país, Chile, esas mentes están hipercolonizadas con otro tipo de mensaje. Entonces, la idea de estar ahí participando surge, bueno, ¿cómo surge? Yo conozco a una representante de PBBRICS en una, porque Cuba es, dentro de América Latina, bueno, la diplomacia cubana es 5 estrellas, o sea, ellos, a pesar de estar bloqueados, han desarrollado una diplomacia de relaciones con todos los países del mundo, y en Cuba se hizo en el 2023, creo que fue, sí, la Operación Verdad, que fue una operación como de medios de comunicación de todo el mundo para contar la verdad de Cuba al mundo, que ya existió antes con Fidel, pero se hizo como una Operación Verdad 2.0. Y ahí llegaron representantes de PBBRICS. Ahí ya yo estaba como, porque lo que pasa es que yo fui corresponsal del ciudadano en Cuba. Y por eso me invitan a Operación Verdad, y ahí conozco a las representantes de PBBRICS. Hago la alianza porque PBBRICS incluye a muchos medios de comunicación, es como un gran paraguas donde muchos medios de comunicación pueden estar y ser parte, intercambiar conocimientos e informaciones. Y ahí conozco a esta chica que es rusa, que opera desde Moscú, este TV, y empiezo a colaborar con artículos. Artículos sobre cultura, ciencia, de cosas que pasaban en Cuba para TVBRICS. Y de pronto este año, porque antes ellos tenían un enfoque TVBRICS solo como de difundir en el fondo los temas que nos unen, no entrar en temas ásperos para justamente evitar cierta confrontación con países, porque como son tantos países los que están adentro, y a veces hay países que tienen conflicto, qué sé yo, en su momento China y India estaban casi que en su frontera, o sea, estaban como medio en guerra, como evitar los temas geopolíticos. Pero yo creo que este mundo que ha cambiado tan rápido, de manera tan radical, ya no hay espacio, mucho espacio para eso, o sea, hay que entrar en esos temas. Y este año surge la necesidad de crear este comité de expertos, y a mí me llaman a postular. Yo tuve que postular como una especie de concurso y mandé todos los artículos que yo había escrito sobre el BRICS y tal. Y yo la verdad pensé que no había quedado, porque yo lo mandé en septiembre del año pasado. En noviembre consulté si había quedado, me dijeron que tenía que esperar la respuesta. Y yo dije, bueno, esto es como siga participando, perdí. Dije, no me eligieron. Y el 24 de diciembre me llega la gran noticia, y yo de verdad no lo podía creer, porque de verdad como que, o sea, igual, y eso uno lo aprende en COA, que uno debe ser como, o no como, sino que uno debe ser humilde también, en fondo, saber que no sabemos nada en realidad. Entonces, como que estar en el comité de expertos en geopolítica y relaciones internacionales es un reconocimiento que incluso yo a veces creo que es mucho, como que siento que hay otras eminencias en el mundo, gente muy sabia que debería, pero bueno, lo asumo, es una tarea, un desafío, y con más ganas estudio, y generalmente me alimento mucho, sobre todo de mis profesores de la Universidad de La Habana, que para mí realmente son gente muy, muy capaz, que tiene muy claro como lo que está pasando en el mundo entero. Hace poco estuvo aquí una profesora mía, María Elena, que también hace clase en la Academia Diplomática Cubana, que ella en una clase del magíster de la Universidad de La Habana anticipó todo lo que está pasando ahora, en el fondo todas las guerras, y ahora también, antes del secuestro del presidente Maduro, antes del bloqueo naval a Cuba, también advirtió que era lo que podía pasar. O sea, son gente que realmente tienen como esa capacidad de ir y volver a contarte lo que va a pasar. Y para mí esas son mis grandes referentes en este momento.
9: Se nos acabó el tiempo del segundo bloque y del programa. Te agradecemos de todo corazón. Ha sido una plática muy enriquecedora, muy, muy interesante, que hayas abierto tu vida, nos hayas llevado todo este viaje fantástico y que hayamos cerrado con esta visión que nos estás dando. Una rola para despedirnos, Florencia.
10: El necio de Silvio Rodríguez.
9: Perfecto, vamos a escucharla, y a usted que nos acompañó hasta este momento del episodio, lo invito a que siga en el próximo, nos escuche en el próximo de la serie. Yo me muero.

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5: Son las 9:57.
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12: Son las 10 y 22 minutos.

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7: Son las 10 con 52 minutos.
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8: Son las 11:23.

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6: Son las 11 con 54 minutos.
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2: Son las 12:22.

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9: Son las 12 con 52 minutos.
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4: Es la 1:21.

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2: Es la 1:50.
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4: Son las 2 con 52 minutos.
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5: Son las 3:23.

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11: Son las 3 con 52 minutos.
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6: Son las 4:22.

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9: Son las 4:52.
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2: Son las 5:23.

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8: Bienvenidas y bienvenidos a Revista del Consumidor Radio. Soy Joy Ramírez y en esta ocasión nos acompaña la chef Erika Fonseca para preparar el platillo Sabio Profeco de este mes. Muchas gracias por acompañarnos, bienvenida.
9: Vamos a preparar unas deliciosas setas al pibil. Para preparar nuestro platillo necesitaremos 4 tazas de setas deshebradas, media cebolla fileteada, 30 gramos de pasta de achiote, un clavo de olor, 2 pimientas gordas, 1/4 de taza de vinagre blanco, 1 taza de jugo de naranja agria, 2 chiles guajillos y 1 cucharada de aceite. Para la cebolla encurtida, media cebolla morada fileteada, 2 chiles habaneros fileteados, 1/4 de taza de vinagre blanco o de manzana, el jugo de 2 limones, 1 cucharadita de comino en polvo, 1 cucharadita de orégano seco, media cucharada de aceite de oliva y sal y pimienta. Para la salsa de habanero que acompañará al platillo vamos a ocupar 5 chiles habaneros, 2 dientes de ajo asados, 1/4 de cebolla, el jugo de un limón y 1/4 de taza de aceite de oliva. Y finalmente, para servir nuestro platillo, medio kilogramo de tortillas y 1 taza de frijoles molidos. Para el adobo de nuestras setas al pibil, comenzaremos desvenando nuestros chiles guajillos, retirando el tallo y todas las semillas. Ahora directamente al fuego, llevamos los chiles por aproximadamente 8 segundos para asar. Se darán cuenta que están listos cuando la piel de los chiles se encuentra brillosa. Esto hacemos para liberar todo el aceite de nuestros chiles. Después, los remojamos en agua caliente de 10 a 15 minutos para suavizarlos. Para preparar nuestro adobo, licuamos los chiles guajillos, el achiote, el vinagre, el jugo de naranja, el clavo, la pimienta gorda y un toque de sal. Ojo, si consiguen naranja agria, pueden omitir el vinagre. Licuamos muy bien y reservamos. Ahora, calentamos el aceite vegetal en una sartén y acitronamos la cebolla por un par de minutos. Después, agregamos las setas previamente deshebradas e incorporamos con la cebolla. Antes de que las setas suelten todo su jugo, agregamos el adobo y mezclamos hasta que todas queden cubiertas. Probamos y, de ser necesario, volvemos a salpimentar. Dejamos cocinar por aproximadamente 8 minutos hasta que el adobo haya reducido. Las reservamos y ahora vamos a nuestra salsa de habanero. En un comal colocamos los chiles habaneros, el ajo y la cebolla y los asamos hasta que estén tatemados. De esta manera sueltan todos los aceites. Después, los retiramos del fuego y los llevamos a licuar con la cebolla, jugo de limón, sal y pimienta. Ahora agregamos nuestro aceite de oliva en forma de hilo, sin dejar de licuar, para emulsionar y obtener una textura entre salsa y aderezo. Rectificamos la sazón y reservamos. Ya que tenemos nuestra salsa lista, vamos a preparar nuestra cebolla encurtida. Utilizaremos la cebolla morada fileteada, chile habanero fileteado, orégano y comino molido, también jugo de limón y mezclamos. Agregamos un poco de vinagre blanco o también puede ser de manzana. Salpimentamos al gusto hasta integrar todos los ingredientes. Colocamos un poco de aceite de oliva y terminamos de mezclar. Dejamos reposar por 30 minutos o hasta que notemos que la cebolla esté suave y de color morado. Finalmente, para servir nuestro platillo, calentamos muy bien las tortillas y untamos un poco de frijoles negros molidos. Agregamos nuestras setas al pibil y acompañamos con la cebolla encurtida y la salsa habanero al gusto. ¡Listo! Ya podemos disfrutar nuestros tacos de setas al pibil. Recuerden que el platillo Sabio Profeco es muy fácil de preparar, tiene buen sabor, aporta un balance nutricional y rinde para varias porciones. Anímense a prepararlo y cuéntenos en nuestras redes sociales cómo les fue. No olviden que también pueden ver esta receta en nuestro canal de YouTube Profeco TV. Yo soy la chef Erika Fonseca y fue un gusto cocinar con ustedes en Revista del Consumidor Radio.
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8: Ahora cuéntanos, una vez que ya nos has platicado la receta y el procedimiento, queremos saber acerca de tu cocina y también de ti, ¿cómo fue que empezaste tu camino en la gastronomía?
0: Pues mira, yo primero, les quiero contar esto, yo no quería estudiar gastronomía, yo quería ser doctora. Entonces, mi meta era como salvar a la gente de ser diabético. Era como mi sueño porque mi mamá es diabética.
8: Tu objetivo,
0: entonces,
8: ¿no?
0: Ajá, era como mi objetivo siendo doctora. Entonces, bueno, por mil cosas no logré como ya mantenerme ahí en la carrera. Solo estuve 6 meses y después me gustaba mucho cocinar desde chiquita. Eso sí, con mi abuelita paterna y con mi mamá, pues siempre me involucraron en la cocina. Y dije, bueno, pues será como otra rama en la que a lo mejor yo puedo hacer algo por las personas en esta cuestión del cuidado, ¿no? De la salud. Y por eso creo que la gastronomía me llamó la atención, porque creo que a través de la alimentación, pues obviamente podemos mantenernos sanos, ¿no? A través de lo que le damos a nuestro cuerpo. Y por eso fue que empecé a decidir estudiar gastronomía. Soy licenciada en gastronomía.
8: ¿Y actualmente cómo definirías tu cocina?
0: Mi cocina es práctica, balanceada. Sí, cuido muchísimo que sea balanceada y que sea creativa también, ¿no? Que no te aburras utilizando el mismo ingrediente, sino que también le des cierta variedad, ¿no?
8: Versatilidad.
0: Exacto.
8: También. Y respecto a la combinación de ingredientes, me llama la atención el platillo de este mes, que fue setas al pibil. ¿Cómo fue que se te ocurrió esta receta? O sea, cambiar, creo que lo habías dicho también durante la grabación del platillo, siempre estamos acostumbrados a que el platillo
0: es con carne de cerdo,
8: con carne de cerdo, ¿no?
0: Sí, es como la clásica.
8: Ajá. ¿Y cómo fue que tú pensaste en las setas?
0: Pues mira, te voy a compartir algo. Hace unos años, no, ya bastantes años, fui vegetariana y dejé de serlo por una razón muy, muy buena. Yo daba clases de cocina mexicana, entonces era un poco complejo cuando había, no sé, receta de carnitas, receta de cochinita pibil, receta de tacos, no sé, tacos al pastor, infinidad de recetas que llevan proteína animal. Y cuando las probaba, pues me caían muy mal, ¿no? El organismo es muy inteligente, nuestro cuerpo es muy inteligente. Y si tú le empiezas a acostumbrar a darle cierto tipo de alimento, obviamente le dejas de dar uno, va a reaccionar y eso es muy normal. Entonces, pues fue imposible, ¿no? De esta forma, o me enfermaba o también no probaba los platillos de mis alumnos. Entonces decidí no, pero en esa búsqueda de recetas, que yo soy muy taquera, entonces decía que un taco que me guste mucho es el de cochinita pibil, la verdad, ¿no?
8: Sí.
0: Entonces dije, ¿cómo lo puedo hacer para que no extrañe un taco de cochinita pibil? Entonces dije, claro, las setas, me gusta mucho utilizar las setas porque tienen la consistencia como de carne, como carnosita.
8: Sí, la textura.
0: No, la textura.
8: La textura.
0: Generalmente los hongos, las setas y también los hongos portobelo tienen esa textura que es como carnosa y hasta la forma en que como la deshebramos se ve como si fuera carne. Y ya de paso, pues tienes toda tu porción de verduras, ¿no? Que eso es lo que siempre busco en mi comida de todos los días. Pero es que se me ocurrió ese tipo de receta, que adaptar una, o sea, la que ya existe de cochinita, pues hay que convertirla a una receta que tenga más fibra. ¿Y cómo? Pues haciéndola con setas.
8: Y ya habías colaborado con nosotros,
0: sí,
8: ¿no?
0: Sí, el año pasado, a principios de año, recuerdo, hicimos una receta de mole de olla verde.
8: ¿Y cuál ha sido tu experiencia de venir aquí a la grabación,
0: yo
8: de colaborar acá?
0: Yo quedo fascinada, porque he aprendido yo, y también sé que al transmitir una receta así, ¿no? Que quede práctica, alcanzable, económica y nutritiva, pues siento que ya dejé un granito.
8: Sí, para que repliquen la receta. Y finalmente, ¿cuál sería tu consejo para que justo las personas se acerquen de nuevo a la cocina y tengan este acercamiento con los ingredientes?
0: Pues mi consejo sería vayan a los mercados y que se animen un día, que compren un espárrago, unas calabazas, lleguen a su casa y las cocinen, ¿no? Yo creo que a través de Profeco en el canal pueden encontrar muchísimas recetas. Entonces es eso, que se animen, que se den la oportunidad de fallar también, porque así es la cocina, un poquito prueba y error. Y sería eso, que se animen a probar ingredientes que a lo mejor nunca han probado y que se pueden sorprender un montón con el sabor y que hasta pueden descubrir una técnica maravillosa de cómo saben más ricos, ¿no? Ese sería como mi mayor consejo, que visiten mercados, supermercados, que compren un ingrediente, el que quieran, y que lleguen a cocinar.
1: Que se atrevan.
0: Que se atrevan.
1: Que se atrevan.
0: Sí.
1: Bueno, pues muchas gracias. Muchas gracias por esta plática, por acompañarnos y por enseñarnos esta versatilidad de las setas al pibil.
0: No, al contrario, muchas gracias a ustedes y espero nos veamos muy pronto.
1: Seguro sí, seguro que sí. Los invitamos y las invitamos a que consulten nuestras redes sociales y que acudan al canal de Profeco TV en YouTube.
0: Gracias.
1: Gracias.
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11: Son las 6:02.
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3: Son las 6:23.

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8: Tranquila, esto será muy...
9: Ay, doctor, es que la verdad estos temas me ponen bien incómoda.
8: A veces nos sentimos así porque no sabemos todo lo que nos podemos evitar haciéndonos los análisis necesarios. Dime, ¿tú sabes realmente para qué sirve el Papanicolaou?
10: Le preguntamos a la doctora Sandra Olimpia Gutiérrez Enríquez, docente de la Facultad de Enfermería y Nutrición, y esto es lo que nos contestó.
11: El Papanicolaou es una prueba que se realiza para la detección oportuna de cáncer cervicouterino. La prueba consiste en tomar una muestra de células del cuello del útero o matriz, mediante un procedimiento que realiza el personal de salud. Esas células que se toman se llevan a un laboratorio para analizarlas y después de unos días se envían los resultados.
12: ¿Qué significan los resultados del Papanicolaou?
11: Una prueba positiva no significa que la mujer tiene cáncer. Esta prueba es únicamente para separar a las mujeres que tienen alguna anormalidad de las que no lo tienen. Si una mujer tiene un resultado positivo, necesita otras pruebas más especializadas para confirmar un diagnóstico. Es importante realizarse el Papanicolaou porque se pueden detectar lesiones precancerosas que se pueden tratar a tiempo. Esta prueba es gratuita y se realiza en cualquier centro de salud o en las instituciones que pertenecen al IMSS, ISSSTE o Servicios de Salud. No es dolorosa si se realiza de manera adecuada por un profesional de salud.
12: ¿Quiénes deben realizarse esta prueba?
11: Las mujeres que se deben de realizar la prueba son aquellas que ya han iniciado su vida sexual. Normalmente se comienza 2 años después de la primera relación. La primera prueba realizada se considera como de primera vez en la vida. Si se tienen 2 resultados seguidos de manera anual negativos y la muestra fue tomada de manera adecuada, se puede hacer cada 3 años. Es importante mencionar que, aunque la mujer esté vacunada contra el virus del papiloma humano, debe realizarse el Papanicolaou periódicamente, ya que la vacuna no suple a esta prueba. ¿Cuáles son los factores de riesgo para padecer cáncer cervicouterino o infectarse con el virus del papiloma humano? La primera condición para padecer cáncer cervicouterino es estar infectado con el virus y tener una infección que persiste. En conclusión, el Papanicolaou es una prueba que deben practicarse rutinariamente las mujeres. Es necesario que se empoderen para tener un autocuidado que les permita tener el control de su salud. El primer paso es estar informadas y recordar que el cáncer cervicouterino es totalmente prevenible y que hoy en día se tienen 3 herramientas básicas para lograrlo, que son la vacunación contra el virus del papiloma humano, el Papanicolaou y la prueba de VPH.
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1: Son las 7 con 30 minutos.
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Hola, amantes y detractores de la moda. Bienvenidos a Vestigios de la Moda, el espacio donde desvelamos que aunque creas que no te importa la moda, estás más atrapado en ella de lo que quisieras admitir. Yo seré la voz que guía tu curiosidad y desmonta tus prejuicios, por lo que les pido que abran sus closets mentales, saquen sus zapatillas, embárquense en este viaje de descubrimiento, una ventana hacia la moda. El día de hoy, quiero abrir sus ojos, percibir los patrones que son idénticos pero similares, pequeñas sutilezas entre telas y colores. Ciclos son los que caracterizan muchas cosas en nuestro entorno. Y esto también ocurre en la ropa que usamos y vemos en pasarelas. De esto hablaré. Cómo los diseñadores se inspiran en antiguas vestimentas y cómo tú, en la actualidad, puedes estar usando la versión moderna de las zapatillas de Luis XIV. Como mencioné en el inicio, las zapatillas de tacón que el rey Luis XIV de Francia y su corte usaron en su reinado eran muy particulares. Un símbolo del favor del rey. Nadie se atrevía a usar tacones con una suela roja estando en la misma habitación que Luis XIV. Entonces, los zapatos de suela roja empezaron a surgir en el año de 1654. ¡Hace más de 300 años! La suela se transporta al año de 1992. También en Francia. El diseñador Christian Louboutin, diseñando sus primeros zapatos, estaba satisfecho salvo por un detalle: la suela. Parecían más pesados que en sus dibujos debido a las suelas negras. Parecían toscas y poco elegantes. El destino quiso que su asistente se pintara las uñas de un rojo brillante. Christian se abalanzó sobre el esmalte y comenzó a pintar una de las suelas de sus prototipos en lo que se convertiría en el color distintivo de la casa. Algo parecido sucedió con la estructura de los corsés del siglo XIX, que enfatizaba la forma de reloj de arena, y se centraban más en reducir la cintura. Esto era perjudicial para las mujeres. Sin embargo, eran fáciles de usar y daban resultados de forma inmediata. Esta arcaica práctica desapareció conforme las sufragistas liberaban sus cuerpos. Su comeback ahora ha sido principalmente en México y Latinoamérica. Con la cultura de las cirugías plásticas y el mundo conocido como buchón, las mujeres de esta comunidad parecen imitar a las damas del siglo XIX, con cinturas minúsculas que son alcanzadas por el uso de fajas, un corsé moderno. Siendo más actuales, la década de los 60 fue marcada por cortes tipo pixie y minifaldas adornadas por medias coloridas con patrones. Un claro ejemplo de esto, la modelo más conocida del momento, Twiggy. Si vamos un par de décadas atrás, a los años 20, se pueden notar algunas similitudes con un movimiento como las flappers y sus rodillas expuestas, que no tan cortas como las minifaldas de los 60s, eran cortas para los estándares de la época. Las medias se lucían con rayas y cortes de cabello que se asemejaban a los pixies de los 60s. Llevando este curioso fenómeno al presente, las tendencias que marcaron los 90s y 2000 han regresado ligeramente cambiados. Los grandes pantalones de mezclilla de los crunch 90s y el tiro bajo de los 2000 se pueden notar que están en nuestra vida diaria, entre la juventud más estilizada. Poco a poco se cuela en el 2025. Como hemos visto, estamos más conectados al pasado de lo que creemos a simple vista. Esto tiene una explicación más simple de lo que parece. Como dice la periodista de moda Glynis Traill Nash, los estilos solían volver casi como un reloj. Solían ser un ciclo de 40 años, en el que aproximadamente cada 40 años estilos similares resurgen con un giro fresco. 40 años es el tiempo perfecto para que una nueva generación sienta nostalgia por el pasado, mientras quienes vivieron y usaron estilos similares de niños se sienten frustrados o desinteresados en volver a las viejas costumbres. De ahí la controversia en la moda. Si nos fijamos en la década de 1940, todos los estilos eran de hombros grandes y muy cuadrados para las mujeres, igual que en los años 80. Cuando se trata de repetir la moda, es nuestro anhelo por el pasado, que al parecer nunca ha sido más fuerte que ahora. La nostalgia puede jugar un papel importante en las imágenes del pasado que la gente decide desenterrar. Como seres humanos, nos sentimos atraídos por estilos y colores que reconocemos, que nos han gustado en el pasado y que queremos revisitar con ese conocimiento consciente. En momentos de crisis cultural y política, así como de crisis personal, reconocemos con nostalgia tiempos que percibimos como más sencillos y felices de nuestra infancia. Tal vez, nuestros padres llevaban un estilo similar,
Y entonces, existe una necesidad humana de recordar y aferrarse a esos momentos de seguridad, optimismo y orgullo, y todo ese tipo de cosas. Ciclos y repeticiones. Es lo que aprendimos hoy. Como todo sigue donde lo dejamos, pero cambiando. La moda, un gran ejemplo de esto. Así que no se sorprendan cuando en 40 años sus hijos empiecen a usar sus antiguas ropas. Y lo que hoy consideramos como actual y trendy, sea vintage y hagan fiestas temáticas con el año 2020, con cubrebocas y bailes de TikTok. Para terminar, me gustaría compartir una frase de uno de mis personajes favoritos, Marceline de Hora de Aventura. Todo se repite una y otra vez. Nadie aprende nada porque nadie vive lo suficiente para ver el patrón.

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4: Son las 8:07.
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18: Son las 8:32.

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6: Son las 9:03.
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4: Muy buenos días, estamos ya en esta siguiente emisión de El Café con Rita Tunic a través de las frecuencias de Radio Universidad 88.5 FM, 1190 AM y 91.9 FM en Matehuala y también en nuestro podcast en Spotify. Muy buenos días, les damos la bienvenida y les agradecemos muchísimo su sintonía. Estamos Paola Rodríguez.
5: Hola, ¿qué tal? Y aquí Alfredo Barrales.
4: Y bueno, pues estamos para platicar sobre personas que hacen investigación, a ver cómo la hacen, de qué se trata y pues qué nos quieren contar de su investigación.
5: Así es. Y en este día de asueto, aquí tenemos a la doctora Luisa René Dueña Salmán. Bienvenida, Luisa René.
6: Hola, hola, mucho gusto. Saludo a todos y pues muchas gracias por invitarme.
4: Gracias por descolgarte hasta acá, Luisa, y pues bueno, vamos a platicar contigo.
5: Sí, claro que sí. Voy a presentar a la doctora Luisa René. Ella es doctora en Ciencias y Humanidades para el Desarrollo Interdisciplinario por la Universidad Nacional Autónoma de México y la Universidad Autónoma de Coahuila. Tiene una maestría en Administración de la Facultad en Contaduría y Administración y un MBA en Mercadotecnia Estratégica de la Universidad de Lincolnshire y Humberside. ¿Lo dije bien?
6: Sí.
5: Perfecto. Muy bien. Y además su licenciatura es en Contabilidad Pública, en Contaduría también de esta Universidad Autónoma de San Luis Potosí. Es miembro del Sistema Nacional de Investigadoras e Investigadores, nivel 1, y miembro del Sistema Estatal de Investigadores aquí en San Luis Potosí. Miembro también fundador, miembro fundadora del Grupo Ingeniería en Comunicación Social, de la Red de Investigación Regional con sede en San Luis Potosí, de la Revista de Estudios Contemporáneos de Colima y de la Red Iberoamericana de Investigación en Cultura y Conocimientos de los Sistemas Alimentarios. Sus líneas de investigación, pues aquí tiene varias, voy a comentar. ¿Cuáles son? Me parecieron muy interesantes, Luisa René. Ingeniería en Comunicación Social, modelo para administración de la mejora continua en MIPYMES mexicanas y empresas familiares, aplicación de modelos de intervención organizacional, internacionalización.

0: Del currículo y proyectos COIL, administración del capital social y capital estratégico, construcción de cultura de participación, desarrollo de colectivos sociales e investigación educativa. Algo así.
1: Bueno, pues bienvenida, muy completo tu currículum. Y bueno, ahora te vamos a decir Luisa René, ¿cómo prefieres?
2: René.
1: Sí. René. Ahora te vamos a decir René porque queremos platicar contigo pues más desde el café, ¿no? Tomando un cafecito, platicando. Y bueno, vamos primero de lleno a esta primera sección del programa, que es precisamente al café. Bueno, a ver, René, ¿tomas café?
2: Sí.
1: ¿Mucho, poquito, nada? ¿No funciona sin café?
2: No, sí funciona sin café, pero me encanta. Me encanta el café. Sí, hubo una época que tomé bastante hasta que ya empecé a temblar y dije, ay, no, creo que no. Pero bueno, fue cuando estaba haciendo una de las tesis. Entonces dije, no, basta. Pero la realidad es que el café lo tomo porque me gusta. Puede, por ejemplo, los fines de semana, puede pasar y a lo mejor no tomo café y no pasa nada. Entre semana, pues, es más como parte de la rutina.
1: Sí.
2: Y pues, lo disfruto bastante. Me encanta probar distintos tipos de café.
0: ¿Y cuál es el que acostumbras más? ¿Como qué tipo?
2: Como el de diario, pues, pues, ahí con la influencia de la abuela, ¿no? Con la influencia de la abuela, con un poco de leche.
1: Ah, qué rico.
2: Sí. Aunque yo sé que debería ser solo, o a veces es mejor solo, que esa parte la aprovecho cuando estoy probando nuevos cafés, ahí sí, como viene solito, ¿no?
0: Sí, a mí también me encanta el latte.
1: Oigan, yo hice unas pesquisas antes de llegar aquí al programa y le pregunté al chat cuántas cafeterías o empresas de café hay en San Luis Potosí, porque me pareció interesante que en la temática de hoy, que hablamos justamente de mi pymes, de emprendimientos, ¿no? De, pues, también de emprendimiento en mujeres. Me llamó la atención, ¿cuántas cafeterías habrá en San Luis Potosí? ¿Cuántas empresas de café? ¿Y cuántas serán llevadas por mujeres? Y, pues bueno, según datos del INEGI, que nos arrojó aquí el mismo chat, es entre 120 y 200 cafeterías o negocios centrados en el café, aquí en la zona metropolitana de San Luis Potosí, y algunas cadenas nacionales o internacionales, que son 9, ¿no? Según esta información. Son bastantitas, ¿no? 100,
2: pues
1: 100, de 120 a 200 aquí en la zona.
2: Considerándolas como, pues, negocios, son bastante.
1: Sí. Y aunque no está el dato exacto de cuántas cafeterías son mujeres son dueñas de cafeterías, más o menos entre el 30 y el 35% de estas empresas son dedicadas al sector restaurant o bebidas. Y, pues sí, lideradas por mujeres, ¿no? Algunas.
2: Sí, pues interesante.
0: Sí, yo precisamente quiero contarles que en un producto vi un sello, es un producto de Estados Unidos, y decía, empresa propiedad de mujer.
2: Qué bonito.
0: Eso, ajá, estaría genial que tuviéramos ya aquí en México una distinción de ese tipo para poder identificar.
1: Claro, ¿no?
0: Sí, claro.
1: ¿Cuál es la diferencia o cuál qué haría la diferencia en este, o sea, que se considere este pequeñito, entre comillas, factor de que un negocio o una pyme sea, pues, levantada por mujeres?
2: Mira, precisamente en el proyecto que estamos elaborando y en una contribución con los estudiantes que ahorita estamos trabajando, el lineamiento fue organizaciones, bueno, empresas que hayan sido originadas por mujeres, en donde su mayoría de colaboradores sean mujeres o que estén dirigidas por mujeres. Sí, yo creo que ese es el toque ahí con el que podemos seguir. Me interesa mucho esta parte donde están dirigidas por mujeres y que se conforman de mujeres, porque la dinámica es muy diferente. El que haya sido originada por mujeres, muchas veces, por ejemplo, si estamos en una segunda generación o una tercera, puede ser que ya se pierda que el rol de la mujer esté por ahí. Entonces, yo me enfoco un poco más en las que sus colaboradores en mayoría son mujeres o dirigidas por mujeres.
1: Ok. Esa, en pocas palabras, eso es lo que tú investigas.
2: Bueno, ahorita lo estamos investigando. O sea, como que mi base son las empresas familiares.
1: Ok.
2: Sí, pero pues ahorita estamos con este enfoque de emprendedoras mujeres.
1: ¿Y cómo es esa investigación? ¿Cómo la ejecutas?
2: Bueno, ahorita estamos apenas iniciando. Estamos en toda esta parte de desarrollar el marco el marco contextual, metodológico, bueno, de la metodología prácticamente ya está, pero todo el contextual, el teórico, y empezar a hacer sondeos, empezar a hacer pues estos acercamientos con ellas. Y bueno, yo sí estoy juntando como esas dos líneas, el que sean MIPYMES y el que sean mujeres. Cuando tuve la oportunidad de hacer mi estudio de doctorado, que eran MIPYMES familiares, pues bueno, sabemos que las MIPYMES conforman más del 90-95% de las organizaciones, pero después de ese 90-95% hay una gran cantidad que están originadas por mujeres, porque, pues bueno, la raíz de muchas empresas familiares es la necesidad, ¿no? Es la necesidad de, vamos a decir, complementar como las aportaciones de la familia, hombre, mujer, hijos, etcétera. O porque en muchos casos, bueno, por alguna circunstancia la mujer se queda sola, ¿sí? Cualquiera que sea la situación, y su forma de financiamiento empieza a ser a partir de una empresa, sobre todo cuando no han tenido como una preparación profesional más establecida, o cuando la tuvieron pero nunca la practicaron, nunca la ejercieron porque se dedicaron a la familia. Entonces, pues ahorita estamos en esa parte de acercamiento, ¿sí? ¿Cómo ves?
1: No, pues bastante relevante, pues hoy en la actualidad, ¿no? Es muy importante visibilizar todo este tipo de labores, de trabajos, ¿no? De esfuerzos que hacen las mujeres por sacar adelante a la familia, ¿no? Que ahí hay como un factor común en las empresas, ¿no? Familiares o en las pymes lideradas por mujeres, que es por sacar adelante a la familia, por hacer un complemento, o porque pues no les queda de otra, ¿no? Básicamente.
2: Sí, y sobre todo, ¿sabes qué? Cuando es para complementar las necesidades de la familia, porque entonces ahí, bueno, sea mujer o esposo o hijos, empiezan a jugar un segundo rol, porque es como complemento. Entonces puede ser que tengan su base de actividad, o sea, la primordial sea trabajo, estudio, familia, y le sumamos esta parte del emprendedurismo. Entonces ahí como que los retos se potencian, porque hay que combinar muchas más cosas, muchos más factores.
1: Sí, no es como que sus otras labores pues desaparezcan, ¿no?
2: Ah, sí, no.
3: Se mantienen.
2: Sí, exactamente. Entonces, esta cuestión de la doble jornada, por ejemplo, pues sí lo hace más retador, lo hace más complejo. En algunos casos, pues sí, complicado, pero yo me quisiera quedar con el concepto de complejidad, lo complejo, es decir, que hay que cumplir con muchas aristas al mismo tiempo.
1: Sí.
2: Sí.
1: Oye, René, ¿cómo es que te involucraste en esta temática de investigación? ¿Cómo fue? Tienes una trayectoria muy amplia que no siempre se centró en esta temática, y bueno, entiendo que de pronto pues una cosa te va llevando a otra, ¿no? ¿Cómo fue ese proceso?
2: Se fue entretejiendo, justamente, ¿verdad? Ajá. Bueno, como les digo a mis alumnos, chismecito, porque en ese momento, mira, la atención hasta el celular dejan, entonces vamos al chismecito.
3: Levantan la cara.
2: Sí, o sea, como que ¿qué pasó? Y bueno, vamos así. Fíjate que todo se fue dando, pues yo creo que de manera en paralelo. ¿Por qué? Y bueno, por ahí, para empezar, lo traigo como en la sangre. Mi segundo apellido es Salman, y sí, pues es árabe, y pues sí, desde ahí viene, desde ahí viene el sello, ¿no?, de la familia. Y bueno, por ejemplo, en el caso de mi mamá, que era una cuestión de que se quedaran sin mi abuelo, cuando los tres hijos eran muy jóvenes, mi abuela en un principio estaba enferma, entonces todos empezaron a trabajar, ¿sí? Pero entiende que mi tío el más chico tenía 8 o 9 años. Entonces, lo que hacían es que vivían, si no me equivoco, creo que era en Tabasco cuando sucede esto, y pues tenían que si las gallinas y como una hortaliza, pues lo empezaron a mandar a vender los tomates y los huevos y demás como forma de, ¿no? Después, bueno, ya siguen ellos creciendo, pero siempre como esa inquietud de mis tíos, de mi mamá y mis tíos, eran tres en aquel entonces, siempre por la cuestión de los negocios. Y como mi abuela estuvo enferma un tiempo, pues no era como que pudiera trabajar de tiempo completo. Ya afortunadamente después estuvo bien, trabajaba, pero ellos se quedaron con esa inquietud de los negocios. Entonces, pues en mi casa siempre hubo esta parte de negocios, y aunque mis papás, pues maestros de profesión, de vocación. Yo me acuerdo que como, ¿qué sería? Yo tenía como 8 años, 9, no saquemos cuentas, ¿verdad? Pero siempre la inquietud de mi mamá de, pues vamos a hacer algo más y vamos a buscar. Y pues lo que ella sabía hacer era precisamente los negocios. Uh-huh. Entonces empezaron mis papás con negocios. Transitaron por mucho tipo de negocios familiares, en la casa, en local, en tianguis, en la feria. Bueno, en la feria potosina, para mí es un orgullo decir que yo vendí en la feria. Uh-huh. Estaba chiquita y para mí era así como wow, o sea, ver a las personas ahí. Y entonces siempre toda mi vida he estado llena de negocios, negocio familiar. Uh-huh. Incluso en el libro que por ahí pude publicar, quise hacer como un homenaje a esta parte del negocio familiar con la foto de mi casa de mi infancia. Uh-huh. En esa fachada donde precisamente había una papelería. Uh-huh. Entonces, toda la vida ha sido negocios, negocios, negocios. Tú me decías tu trayectoria y los negocios, no, pues yo creo que más bien la trayectoria académica se derivó de la trayectoria familiar. Uh-huh. En donde siempre estuvimos inmersa en los negocios. Mi mamá, maestra de primaria y bueno, educación básica, y yo quería ser pues como mi mamá, ¿no? Uh-huh. Y siempre me decían, no, que por otro lado, y al final me fui a lo de los negocios. Uh-huh. Pero bueno, también caí en la academia, que era lo que a mí me encantaba. Entonces ha sido como a la par siempre. Desde los 9, 10 años con mis papás trabajando en negocios, cuando estábamos ya en, cuando se abre Plaza Tangamanga. Uh-huh. Ahí empezamos. Entonces, gran parte de la preparatoria y la universidad la vivíamos combinando precisamente el hecho de estar cuidando la tienda y estar estudiando. Y pues para mí se me hizo muy práctico el estudiar contabilidad, en el sentido de que pues era lo que nos servía, era lo que yo estaba, sí, acostumbrada, era lo que pues me gustaba, porque esta parte de los números y del orden y de cuadra me gustaba. Acepto que la parte de impuestos no, que es gran, sí, es un gran enfoque de la contabilidad y fue el que yo nunca ejercí. O sea, yo me fui más bien por la contabilidad administrativa porque me gustaba, porque era lo que veía, ¿no? Ya me fui yendo después a la parte de la academia, pero sí, siempre ha sido como, por eso te decía, como entrelazado uno con el otro, siempre de la mano, de la mano, de la mano. Y después, pues sí, obviamente ahí está la influencia de mis papás de hacer varias cosas al mismo tiempo. Y en otro librito que tengo por ahí, también comento alguna de las sugerencias, de los consejos de mis papás. Y es como siempre estar activo y es ir buscando oportunidades. Entonces cuando yo, bueno, eso sí, yo lo tenía muy clara desde, pues yo creo que desde la secundaria, que yo decía, terminando la carrera, la maestría y el doctorado. Pero yo los veía así como de corridito y todo es como una bola de nieve. Después, bueno, ya hubo sus matices, de repente sí hubo pausas, otros procesos se fueron corridos. Pero yo me defino como estas paletitas que hay con distintas capas de colores y que traen el centro. Yo les digo, en ese centro, goma de mascar, para mí son los negocios. Uh-huh. Y lo que he hecho alrededor va como cobijando a esos negocios. Entonces estudié contabilidad, después me fui por el área de administración, mercadotecnia, el doctorado también, mucho de esto del desarrollo interdisciplinario aplicado a negocios.
1: Claro, entonces, pero tiene ha ido todo así, que ver, ¿no?
2: Sí, y pues bueno, después ya no sé si es habría que preguntarle a mi esposo, ¿verdad? Si fue un premio, fue un castigo, fue, pero pues venía con el paquete, ¿no? Y él no era mucho de negocios. Y bueno, ahora es un buenazo, ya yo creo que ya me dice, quítate que ahí te voy. Y él, en una ocasión de broma le decía, yo, bueno, ya más bien me voy a cuidar, no voy a hacer que me cambien por algunos camellos, ¿no? Porque también él se incluyó en esta parte de negocios. Ahora les digo, creo que él es el más emprendedor y pues seguimos. Y siempre nuestra base ha sido pues el negocio haciéndolo en familia. Entonces, pues era como lógico por un lado y era como querer profesionalizar esta parte que toda la vida la fui viviendo pues de manera empírica, ¿no? Uh-huh. Entonces, por eso yo creo que ahí se van en paralelo la parte de negocios, la academia y pues con el otro gusto para mí que es dar clases.
1: Donde convergen pues como toda esta experiencia de vida, de tu, sí, de la nostalgia de tu niñez, de tus estudios y ahora como pues académica también transmitirlo, ¿no? Al estudiantado. ¿Y cómo lo reciben los chicos y las chicas? ¿Qué visión tienen de ellos mismos ser como personas de negocios? ¿Cómo percibes?
2: Fíjate que creo que ahora la ventaja es que se habla más de negocios y en las familias, no sé si es

0: esa chispa, ¿no?
1: Sí, claro.
0: Entonces yo sí los veo como más animosos a ellos, pero después conozco otros jóvenes y también como que están buscando que, como que dentro de la crítica de no quiero estar atado a un horario, también son críticos. O sea, por un lado es crítica, pero el otro lado son críticos y están buscando las formas. Y creo yo que están buscando más medios de ser, bueno, autosuficientes, el autoempleo. Creo que hay que pasar del autoempleo a la generación del empleo. Y yo creo que hay que tomar ese impulso para ir mejorando estas prácticas. Incluso yo estaba pensando como en un proyecto de hablemos con los niños para hacer negocios desde chiquitos,
1: Que
0: ¿no?
1: tengan una visión.
0: Exacto, pero también con una visión mucho de responsabilidad social, de desarrollo sustentable, porque, a ver, no voy a entrar en una polémica de si el capitalismo es bueno o es malo, no, pero es una realidad y se necesitan, ¿no? O sea, en cierta forma este enfoque es necesario.
1: Y para
0: Entonces
1: las
0: hay que hacerlo,
1: mujeres
0: pero responsable.
1: ha habido incremento de mujeres que inician sus negocios y un poco como en relación con las edades, ¿has
0: Sí,
1: notado?
0: sí, sí, sí. Fíjate que en el estudio que yo hice, que eran pymes, bueno, había varias variables, o sea, varias circunstancias que medía, pero curiosamente, de todo el grupo de empresas estudiadas, la gran parte eran mujeres. Y lo que yo sí noté es que de esa gran parte, muchas apoyadas, bueno, originadas por la necesidad, pero apoyadas por las hijas. Muchas veces no tanto los hijos, las hijas.
2: Las hijas.
0: Entonces se convertía, o yo vi muchos de estos casos convertidos como incluso una complicidad, un proyecto en común de las madres con las hijas. Y a partir de ahí creo que también ha provocado que las hijas se busquen preparar más. Me tocaba casos en donde decían las mamás, es que yo qué voy a aprender ahorita. Pero por la dinámica de, por ejemplo, financiamientos que tenían, había que tomar capacitaciones. Entonces veía, llegabas a ver como una simbiosis entre la mamá y la hija, en donde la mamá estaba empoderada, también originada por las capacitaciones, vamos a decir, obligatorias, pero que también estaba compartiendo con la hija el desarrollo de su profesión, de su carrera, de la preparatoria, sobre todo ahorita en las preparatorias que hay estas especialidades y que muchas eran de negocios.
2: Sí.
0: Y también eso era muy interesante porque ya tenían lenguajes en común, tenían objetivos en común y se volvía, sí, la acción pues reactiva ante la necesidad, pero muy proactiva en donde ya estamos viendo que hay mayores posibilidades de hacerlo. Y entonces yo empecé a ver negocios de familias, pero sobre todo manejadas por mujeres, que se estaban profesionalizando, que se estaban consolidando más, a diferencia de las de hombres, que las de hombres de repente sí se apoyaban, la experiencia, esto y lo otro, pero era más el, bueno, ese era mi sentimiento, y no voy a decir que todas, pero algunos es de, pues es que así, así lo hicieron mis padres y mis abuelos, y yo soy el jefe de familia y tiene que ser así. Era más basado en la experiencia y la intuición, ¿cómo te diré?
2: ¿Podría ser más individualista
0: Exactamente,
2: el
0: sí,
2: hombre?
0: exactamente. Y las mujeres quizás porque de repente se sentían más inseguras empezaban a hacer más fuerza. Entonces creo que sí, creo que se está fortaleciendo el emprendimiento femenino, pero de manera más profesionalizada. Eso es
1: Claro,
0: lo que me... Ah, bueno, a mí me interesa, ¿no?
1: menos intuitiva, ¿no? Menos
0: Exactamente.
1: pues por circunstancia y demás,
0: Sí.
1: ¿no?
0: Y yo creo
2: Sí.
0: que, perdón, y creo que el siguiente paso es que podamos llevarlo al punto de madurez en donde se incluyan y se hagan cómplices hombres y mujeres, porque, insisto, no se trata de pelear que no lo hagan los hombres o que lo tienen que hacer las mujeres. Por naturaleza, hay que hacerlo en conjunto. O
2: Claro,
0: sea,
2: no, no.
0: necesitamos del otro. Entonces, bueno, yo espero y tengo confianza en que por ahí vaya.
2: Muy
0: También.
2: bien.
1: Buenísimo.
2: Muchas gracias, René. Pues vamos a una pausa. No se despeguen.
1: Ah, todavía no vamos a una pausa. Podemos seguir platicando.
0: Ah,
1: Ah,
0: perfecto.
1: buenísimo.
0: Sí. Manuel ya nos dio permiso, ¿no? El punto es pararnos, ¿verdad, Manuel? Aquí, gracias que están en los
1: No,
0: controles.
1: no, bueno, pues entonces seguimos unos minutos más y vamos a ver, síguenos platicando entonces sobre esta investigación que realizas sobre.

0: las empresas familiares sobre mujeres? ¿Cuál es tu perspectiva a, no sé, a mediano plazo? ¿Qué es lo, qué retos hay, qué oportunidades existen?
1: Mira,
0: Basado en tu investigación, desde luego, ¿no?
1: sí, claro. Yo creo que tenemos que ser muy realistas. Así como hay una gran cantidad de MIPYMES y MIPYMES familiares, las estadísticas pues no mienten. Y por ahí en Secretaría de Economía estaba el, vamos a decir, infografía, ¿no? En donde si una empresa supera el año, es muy probable que llegue a los 3, si llega a los 3, es muy probable que llegue a los 5, si llega a los 5, a los 10, y después de los 10 puede ser que ya se consolide bastante bien, ¿no? Pero sí tenemos que ser muy conscientes de que por la misma naturaleza de las MIPYMES, pues hay una gran, un gran porcentaje de mortalidad de ellas, que por eso fue mi razón de ser de este estudio. Sí por la experiencia, pero bueno, ya compaginando las distintas actividades, pues qué dolor cuando una empresa familiar muere. ¿Por qué? Porque no nada más muere la empresa, o sea, son los recursos, es la emoción, es el patrimonio. Entonces, no van a dejar de morir, y eso es donde yo digo, tenemos que ser muy realistas. Pero yo sí estoy esperando y estoy viendo que cada vez más permanecen más, ¿sí? Entonces son dos retos que yo veo ahorita para las MIPYMES familiares y también, o sea, hombres, mujeres y combinación, ¿no? Uno, que se vayan consolidando más, siendo conscientes que un porcentaje va a seguir muriendo porque pues es lo natural, ¿sí? No podríamos tener el mercado para todas las MIPYMES que existen.
0: Claro.
1: O sea, entonces hay que entenderlo. Pero dentro de esta consolidación, lo que a mí ahorita me preocupa o me interesa es ver cómo podemos hacerlas que sean más responsables socialmente.
0: Okay, ese es
1: ¿Sí?
0: como el siguiente
1: Como el siguiente
0: paso.
1: nivel, exactamente. Yo creo que ese es uno de los retos más grandes que tenemos para que dentro de esa misma profesionalización, en donde no sea todo pues pura reacción a lo que está sucediendo, la familia, el negocio o el entorno, pues podamos consolidarlas un poco más. Y ahí la invitación a que todos, pero pues sobre todo los microempresarios, se estén preparando continuamente. Se estén preparando continuamente. Hay que aprender a distinguir, bueno, que ese es de los retos más grandes siempre en una en MIPYME familiar, el poder separar lo que es la empresa de la familia, sobre todo cuando está en el mismo espacio y que incluso le quitas espacio a la familia para poder poner el negocio.
0: Correcto.
1: Sí, ese es un reto, híjole. El día que se solucione eso, entonces sí agárrense grandes empresas, ¿no? Porque
2: Sí.
1: van a tomar una fuerza impresionante, pero pues por la naturaleza del ser humano, pues es difícil. Entonces, sí creo que se van a seguir consolidando, repito, siendo conscientes de que va a seguir un porcentaje y todavía considerable de las que van a ir muriendo, pero no hay que desanimarnos, hay que seguirnos preparando. O sea, hay que seguir fortaleciendo las bases que tienen. Y ojo, yo hablo de capacitación, sí en lo profesional, que son las empresas, pero también creo que se nos olvida que hay que capacitarnos en la parte emocional. En la parte emocional para poder llevar una empresa y una familia. Que bueno, ese es otro rollo, en ese confieso no me he metido, pero son como esas inquietudes que tengo por ahí.
0: ¿Y qué papel
1: Sí.
0: tienen las universidades? ¿Están cumpliendo esa formación?
1: Sí. Sí, creo que estamos en desarrollo las universidades. ¿Por
0: Claro,
1: qué?
0: a eso iba.
1: Porque sí, ya gran parte de los negocios. Gran parte de los negocios pues ya tienen sus materias de emprendimiento por
0: Vamos a ir a,
1: separado.
0: perdón, Renda,
1: Sí,
0: vamos a ir ahora sí a un
1: a
0: corte
1: corte. Ah, ok,
0: institucional,
1: y continuamos.
0: perdón, y ahorita continuamos.
1: Perfecto, gracias.
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8: Son las 9:34.
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10: Bueno, ya regresamos aquí al Café con Rita Turing. Y antes de que nos platiques con qué meme te sientes identificada, René, el día de hoy, bueno, cerramos la idea que nos estabas comentando antes del corte.
11: Pues sí, creo que las universidades nos estamos volviendo catalizadores en esta cuestión del emprendimiento. Y afortunadamente no nada más las universidades, en donde sí ya cada vez hay más programas educativos que tienen la parte de emprendimiento. O sea, que no nada más tiene que ser de corte administrativo para tener ese tipo de materias, sino que ya las encontramos en otros tipos de carreras, ¿no? Otras disciplinas. Eso se me hace súper interesante, junto con otras materias que también deberían estar por ahí, pero bueno, ya es un comienzo.
10: Claro.
11: Y afortunadamente, como les decía, no nada más son las universidades. Ya cada vez encontramos que hay más instituciones de educación básica, incluso desde kinder, que están empezando a hacerlo, no como el jueguito para que te desenvuelvas en el que tú vas a comprar, sino que ellos venden desde los niños chiquitos. Entonces creo que esto es interesante y pues bueno, creo que es parte de la evolución que tiene nuestra sociedad.
10: Muy interesante, buenísimo. Y bueno, pues vamos a seguir con el programa, ahora sí con esta sección, el meme, que se trata pues básicamente de que nos platiques con qué meme te identificas, te has identificado en algún momento de tu carrera, de tu vida personal, profesional, o cómo te expresarías a través de un meme. Cuéntanos qué.
11: Oye, es que traigo una playera, bueno, para quienes obviamente no están viendo, pero una playera así como muy colorida. Pero voy a poner otra donde decía ya hice las cuentas y ya se terminó la juventud, pero no es ese. Pero me dio mucha risa, volteé a verme en la playera para ver si no había traído esa. Con relación a esto de las empresas,
10: sí.
11: Yo creo que, me encantan los, ya saben, estos, los muñequitos que dicen, ¿qué queremos? Y ¿cuándo lo queremos? Sí. ¿Y qué queremos? ¿A dónde? ¿Quiénes queremos? Una cuestión así.
10: Sí.
11: Pues yo creo que así. ¿Qué queremos? Un negocio. ¿Cuándo lo queremos? Ya. ¿Quiénes lo queremos? Toda la familia.
12: Qué bonito.
11: Me salió la tierna.
10: Sí, está bonito.
11: Sí. Ahí faltaría meme, ¿no? Las letras chiquitas. ¿Qué va a pasar? Pues hay muchos retos, pero de que se puede, se puede.
10: Sí, que claro. Y sí, son muchas las familias, ¿no? Que de pronto quieren su negocio familiar.
11: Sí.
10: O parejas que inician una familia, ¿o no?
11: Como exacto.
10: Sí, es una, pues como ilusión, ¿no? De pronto de...
11: Sí, pues porque es mexicanas. Es otro proyecto, ¿no? Otro así proyecto es. De vida.
10: Claro.
11: ¿Cómo ven?
12: Bueno, muy bien, pues ahora vamos a pasar a la siguiente sección.
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12: Y es el Basta Científico.
1: Oh my God.
12: Así que, bueno, tenemos ahí unas tarjetitas, René, uh-huh, al centro. Sí. Y cada tarjetita tiene una letra. Así que tú vas a tomar una al azar. Ajá. Y con esa letra vamos a hacer una ronda en la que todos vamos a aportar una palabra. Y una palabra que tenga que ver con tu quehacer científico, con estas líneas de investigación, uh-huh, que tú trabajas. Así que esta va a ser la dinámica y empiezas tú. Tomas, okay, una tarjetita, nos dices qué letra es y tu palabra.
1: A ver. Ay, qué fácil. Empresas. Sí,
12: emprendimiento.
10: Ay, no. ¿Empresa familiar cuenta o no? Ya entra como empresa.
1: Éxito.
10: Éxito. Ah, muy bien. Éxito. Gracias, okay, por el tip.
12: La letra es S.
10: Basta.
12: Vamos a decir. Ay, sí.
10: Basta uno. Basta dos.
12: Social.
1: Ah, padrísimo.
10: S de...
12: Basta uno.
1: La presión. Basta dos.
10: No, la S en el entorno de las empresas familiares de...
12: Basta cinco.
10: Y hay sujetos.
1: Ah, súper bien. Y de microempresas familiares, sueños.
12: Ay, sí, los sueños.
10: Sí, sigo yo. A ver, la letra es D, de deudas, débito.
1: Bueno, muy bien. La palabra que voy a decir va en dos sentidos, de las empresas y en honor a mi familia, dueñas.
10: Ah, muy bien, claro.
12: Sí, sí. Y yo iba a decir dueño, pero bueno.
1: Te la gané, Pablo.
12: Sí, me la ganaste. Pues, diferencias.
10: Muy bien. Sigue, René.
12: Ah, sí, perdón. Ah, bueno.
10: Sí, de una vez, de una vez.
12: Bueno, ya la revolví.
1: Ok, a ver, vamos a ver. Tenemos P. Patrimonio. El patrimonio familiar en este tipo de empresas. Bueno, en todas, ¿no?
10: Claro.
12: Sí, pagos.
10: Pymes.
1: Súper bien.
12: H, híjole.
1: Ahí ya casi lo dijiste.
12: Sí. Bueno, hijos.
1: Exacto, exacto.
10: Hermanos.
1: El hogar.
12: Sí.
10: Bien, esta ya salió. Vamos con G, de gasto.
1: Ganancia. Sí me tocaba, ¿verdad?
12: Sí. Falto yo.
1: Ya sé.
12: Bueno, un negocio de gorros.
10: Ándale, sí.
12: ¿Cuál?
1: Gusto por los negocios.
12: Sí. Gusto.
10: Muy bien.
1: Sí. A ver. Vamos. A ver. Ahí está lindo. L. L. Ay, se iba a decir mi nombre, pero no, ¿verdad? No, pero a ver. Ay. L. Ay, ¿cómo se le va a uno la onda en esto, eh?
12: Así pasa.
1: Luz. Pues luz.
12: Laborar.
10: Laborar, liquidar.
1: Liquidez.
10: Liquidez, más que liquidar, liquidez. Para verlo como más positivo. Sí,
1: exacto.
10: ¿No?
12: Sí. Esta ya pasó. Y informe. Financiero.
10: INEGI.
1: Impuestos. Otra realidad. Ese es otro tema, ¿eh? En
10: las empresas familiares. Sí, sí, me imagino que sí.
12: Es cierto.
10: B grande de beneficios.
1: La bondad de una MIPYME, de una familiar.
12: Burocracia.
1: Sí. También.
10: René.
12: Ah.
10: Última ronda.
12: Sí.
1: Okay. Yo pensé que ibas a decir, bueno, bonito y barato.
10: Ah, sí,
1: ¡ay, Dios! ¡Oh! Oportunidad.
12: Oro. Es lo que buscamos.
10: Claro, con, ¿sí? una empresa. O... Sí, súplame porque...
1: Orgullo.
10: Orgullo de tener tu empresa.
1: De tener tu empresa, uh-huh. Sí,
10: sí.
1: Sí,
10: muy bien. Ah, pues estuvo muy fluido este basta, salieron muchas palabras.
1: Pues bonitas. O sea, lo que me encantó ahorita de este basta es que muchas de las cosas que dijimos, obviamente relacionadas con las pymes familiares, son cosas muy bonitas.
12: La mayoría, ay, sí.
1: Entonces, sí, bueno. Sí, sí, es como que estoy enamorada de las
10: darle esa perspectiva está muy, muy bien porque... Bueno, por ejemplo, dije liquidar y bueno, como que es mejor liquidez.
12: Así es. Bueno, pues les recordamos a todos y todas que nos pueden escuchar a través del 88.5 en FM, 1190 AM y 91.9 FM en Matehuala, además de nuestro podcast en Spotify, El Café con Rita Turing. Y estamos aquí con René hablando de empresas, bueno, empresas familiares, pymes, empresas de mujeres.
1: Exacto.
10: Y bueno, estaba muy interesante, ha estado como muy enriquecedor tu punto de vista sobre la perspectiva, de las pymes, ¿no? Lideradas por mujeres. Es muy importante, ¿no? Como darle esa vista y pues entender que sí es otra dinámica y que sí es otra cosa de estudio totalmente, ¿no?
12: Sí, así es.
10: Vamos a pasar a esta siguiente sección que está muy divertida y es muy rápida, se pasa como rayo, y es Flashcard.
13: Flashcard.
10: Bueno, te vamos a decir unas palabras clave y tú vas a responder lo primero que se te ocurra con preferentemente una palabra. Uh-huh. ¿Estás lista? Ay,
1: a ver, qué nervios. Pero
10: todo
1: vamos.
10: Tiene que ver con lo que trabajas, sí, y con lo que estudias. Ajá, y con, sí, tu pasión, que son las empresas.
12: Así es.
10: Ok, y bueno, empezamos con pymes.
1: Papelería.
12: Empresas, empresa familiar.
1: Mi familia.
10: Sucesión.
1: Bueno, sí, mis padres, a mí y mis hijos.
12: Innovación.
1: Pues el hacer empresas familiares.
10: Capital social.
1: La familia.
12: Capital estratégico.
1: La comunidad.
10: Desarrollo local.
1: Ay, es que me limitan a una palabra.
10: Bueno, sí, una idea.
1: Éxito para todos.
12: Uh-huh. Okay. Internacionalización.
1: El mundo.
10: Café.
1: Amigos.
12: Resiliencia.
1: Paciencia.
10: Comunidad.
1: Hermandad.
12: Competitividad.
1: Ganas.
10: Mercadotecnia internacional.
1: Ay, eso está muy... Pues, negocios por el mundo.
12: Investigación aplicada.
1: Éxito.
10: Educación superior.
1: Mis alumnos.
12: Cultura de participación.
1: Iba a ir con el precursor. Inclusión.
10: Uh-huh, qué bien. Digo yo, Red Pymes.
1: Red Pymes, colaboradores.
12: Emprendimiento femenino.
1: Buenísimas, las buenazas.
10: Sociogénesis.
1: Desarrollo.
12: Futuro.
1: Esperanza.
10: Ay, qué bonita sección. Sí.
1: Oye, estaba muy nerviosa.
12: Ah, ¿pero por qué?
10: Pero tengo una duda, ya sé que no estamos en la entrevista, pero a ver, quiero preguntarte esto. ¿Qué pasa con todos estos mercaditos y lugarcitos donde se generan otras dinámicas de convivencia, no, donde hay como, no puedo decir que economías comunitarias, porque no es eso, uh-huh, pero sí donde hay como un sentido como de apoyo y de colectividad? Y donde si te compran a ti yo me siento muy contento y donde si me compran a mí tú te sientes muy contenta y se genera como otra dinámica. Otra ¿qué sinergia. Pasa con esos espacios de pymes? Sí. ¿No? Porque son pymes.
1: Mira, ya se acabó el flashcard, pero diría innovación en negocios. Uh-huh. Creo que ha sido una muy buena oportunidad, una buena alternativa, en donde no nada más es la parte de negocios que se ha desarrollado, que ha ganado, sino también esta parte de solidaridad, uh-huh, ¿sí?, de empatía, de respuesta a la comunidad. a ver, los que tenemos, a diferencia, ¿no?, de nuestros estudiantes que no quieren horarios establecidos y así muy rígidos, pero los que tenemos, por ejemplo, horarios muy rígidos o que tenemos varios trabajos y que a veces no hay oportunidad como de, pues ya cuando entraste de día y saliste de noche y a veces no encuentras como ir a ciertas horas a conseguir como productos diferentes o demás, o sea, que no sean el típico del supermercado que sí está abierto a las 10 de la noche, sino que quieres conocer cosas nuevas, yo creo que esta ha sido una oportunidad muy buena también, ¿sí? Entonces, es para los empresarios, es para la sociedad, para la comunidad, para los valores de la misma gente que, uh-huh, que se está apoyando. Y creo que ha desarrollado mucho esto, la parte de empatía, uh-huh, ¿sí? Para el que compra, para el que vende, sí, para, pues, respuesta al mundo también.
10: Como nuevas perspectivas, ¿no? De entender las economías.
12: Y optimización de recursos también. Claro.
1: Mira, ¿cuántas veces, perdón que te interrumpa, pero hace cuánto tiempo que a lo mejor no íbamos, vamos a decir, al Parque de Morales? Y a partir de que ahí se hacen las feriecitas, vamos otra, sí, vez. O claro, que vamos al Tangamanga. Entonces ya no nada más fue ir a buscar el detallito y pasear, sino también estar en contacto con la naturaleza. Exactamente. Entonces está como interesante.
12: Sí, bien, me gusta. Es. Bueno, pues vamos a la siguiente sección, Alfredo.
10: Muy bien, pues, híjoles, está buenísima. Y es mea culpa o los gustos culposos.
1: Oh, my.
9: Mea culpa.
12: Bueno, René, pues cuéntanos, ¿cuáles son tus gustos culposos en, pues, lo que consumes visualmente, lo que lees, lo que tomas, lo que comes, lo que bebes, de cualquier tipo de gusto culposo?
10: El café no cuenta.
1: El café no cuenta. No, no, no, pero ese no es gusto culposo. Ay, es que me van a echar cuentas por lo que va a hacer de música. Ay, en música, los 80s, o sea, el pop ochentero me encanta.
10: Sí.
1: De leer, más allá, obviamente, de lo que es la academia y demás, ay, soy una romántica empedernida, entonces, sean libros, series, películas, ay, lo romántico.
12: Lo romántico.
1: O sea, ya sé, dice mi hijo, ay, saludos a mi hijo.
10: Ah. Sí, claro.
1: Dice mi hijo, mamá, siempre son, empiezan dos, terminan tres, uno con el corazón roto y los otros felices, pero el otro ya está triste. Y yo, no importa, pero es romántico. Ah. Entonces, sí. Sí,
10: la toda esa parte. La visión del amor romántico. Sí, sí, sí, es culposo ese.
1: Sí, sí. Uh-huh. Ese y me decían, de lo que comes, de lo que bebes, afortunadamente creo que tuve una evolución. Y ya no me siento culpable por lo que como, lo asumo. Pero me encantan las garnachas. Ay, sí, la comida mexicana y todos estos antojitos y demás. Por eso les digo, no es como gusto culposo, pero sí, me encanta.
10: Sí, ya lo cuida uno más, ¿no?
1: Sí, pues eso, más bien tiene que ser uno más consciente.
10: Sí, pero es sí, que a quién no le gusta la garnacha.
1: Ay, no. Ya no digan. Es más, sí, nos vamos ahorita las gorditas, ¿no?
12: No he desayunado.
10: Sí.
1: No, sí, pues, no sé de qué otra cosa
10: gustoso,
1: era.
10: Sino de música. A ver, ¿cuál es tu gusto culposo en música? Ya dijiste los 80s.
12: Ay, pero eso no ese
10: es lo que te iba a decir. Ese tampoco es 80, no es tan culposo.
1: Así depende de la perspectiva de que lo vivas.
10: Un corrido tumbao o algo, ay, así no, que digas. No, o sea, ay, es que sí me da pena aceptar que. Una cumbia bien acá, que bailes.
1: Soy súper cumbianchera. Le venía platicando a Paola, uh-huh, que me encanta bailar. Y precisamente ayer estaba en un social de baile. No, me encanta la cumbia, no, eso no es culposo.
10: No es culposo.
1: No. Yo creo que, ¿sabes qué es lo culposo? Que me encasillo en ciertos gustos. Uh-huh. Y soy así como la que está repitiendo. Y luego ya le cambio y repite. Entonces la culpa es, pues, porque los que están a mi alrededor, pues, lo tienen que aguantar. No se diga en el carro, ¿no? O sea, que traes la playlist. Y así, pues, si estás muy romántica, todas las románticas, y los que vienen contigo, pues ni modo. Así, les tocó, claro, eso. Eso sería lo culposo.
10: Muy
1: que
10: bien.
1: Lo someto, quizás. Voy a intentar evolucionarlo. No, pero sí, perfecto. O sea, me va a gustar, pero sí, es eso. Soy bien romántica, bien cursi.
10: Buenísimo, ¿no? Está perfecto, de eso se trata.
1: Sí.
12: Bueno, pues vamos a nuestra siguiente sección.
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12: Muy bien, René, pues ahora te vamos a dar dos opciones y, ajá, tú vas a elegir una. Ajá. Y bueno, aquí vamos.
1: A ver.
12: ¿Empresa familiar tradicional o startup con pingüinos en la oficina?
1: Ay, no, la tradicional.
10: Lo sospeché. ¿Sucesión generacional o contratar al primo que sabe de TikTok?
1: No, la generacional. Sí, soy muy tradicional.
12: ¿Café americano clásico o espresso con Wi-Fi gratis?
1: Ay, yo creo que el del Wi-Fi.
10: Sí, ahí ya evoluciona un poco, ¿no?
1: Sí, es que ya quién... ¿Cuándo dejamos de ahora el internet? Y sí. Bueno, aunque confieso que a veces, como por 5 minutos y que pueden ser los más difíciles de mi vida. No, no es cierto. Pero sí, como que de repente sí hay que... O sea, sí me ha pasado que me quedo sin el celular, se me olvidó. Uh-huh. Y hago el esfuerzo de decir, no voy a regresar por él.
10: Sí, sí lo logras, ¿no? Claro. Sí. De repente, a ver, ¿esta bueno. qué tal, eh? ¿Capital social o capital de memes?
1: Social.
12: ¿Desarrollo local o conquistar el mercado de Marte?
1: Ay, no, pues el local.
10: Local.
1: Local, uh-huh. Sí.
10: ¿Investigación aplicada o investigación que solo entienden 3 personas?
1: No, aplicada totalmente. Estoy peleada luego así, este... Con los que nada más entienden.
10: Sí.
1: Envidiosos. No, sí, eso ha sido también un tema. O sea, sobre todo cuando estás estudiando los posgrados, que dices, a ver, sí. Bueno, yo estudié uno interdisciplinario y había de muchas profesiones, pero pues sí, lo constante y lo sonante. A ver, ¿y esto cómo se lleva a la práctica y cómo ganas, no? ¿Cómo produces?
12: ¿Cómo beneficias?
1: Entonces era así como de, uh-huh. Sí. Ahí sí, total, aplicada.
12: Ok, ¿mercadotecnia internacional o vender gorditas en Nueva York?
1: Es que es internacional las gorditas en sí. Nueva York.
10: Sí, ¿no?
1: Sí, pero si me dices de las dos, te diría la internacional para andar por todos lados de pata de perro. Mm. Me encanta.
10: ¿Trabajo en comunidad o ser la CEO del cafecito?
1: Trabajo en comunidad.
12: ¿Resiliencia empresarial o aprender a hacer milagros con Excel?
1: No, resiliencia empresarial.
10: ¿Libro académico o serie de Netflix sobre negocios turbios?
1: ¿Cómo? A ver.
10: ¿Tú prefieres consumir un libro académico o una serie de Netflix sobre negocios turbios?
1: Ah, no, lo académico. Uh-huh. Sí, ahí sí tengo la norma. Hay ciertas cosas de que no consumo de, por ejemplo, películas, video. Si es ilícito, no. Porque creo que es una forma de seguirlo provocando.
12: ¿Modelo socioeconómico del ICEOR uh-huh. o modelo hazlo como la tía Chonita?
1: Modelo socioeconómico. Es que está súper interesante, un día deberíamos platicar de eso.
12: Ah, sí.
1: Está padrísimo.
10: Uh-huh. ¿Sí? Bueno, otro día te vienes para platicar de
12: eso. Exacto,
10: ¿no?
12: Claro.
10: Bueno, ¿empresas familiares potosinas o multinacionales con oficinas en Dubái?
1: Potosinas.
12: Uh-huh. ¿Cultura de participación o jefe que manda stickers motivacionales?
1: Ay, no, participación. Es que me encanta el contacto con la gente, o sea,
10: Bueno, penúltima porque se nos va el tiempo del programa ya tan rápido. ¿Redes académicas internacionales o grupos de WhatsApp de emprendedores?
1: Ay, no, esa no se vale.
12: De eso se trata.
1: O sea, casi me dijiste con melón o con sandía.
10: Sí,
1: a ver,
10: esto o aquello.
1: ¿Qué quedamos?
10: ¿Redes académicas internacionales o grupo de WhatsApp de emprendedores?
1: No, WhatsApp de emprendedores.
10: ¿Qué?
12: Y por último, ¿investigación sobre burnout o investigación sobre cómo sobrevivir a juntas eternas?
1: Investigación sobre burnout.
10: Ay, no, porque con eso... dejaría cómo sobrevivir a juntas eternas.
1: No, yo creo que después, o sea, superando lo del burnout, ya las otras se van.
10: Claro, se buen punto. Sí. Bueno, penúltima sección de este programa, uh-huh. Súbete al tren.
1: Sí.
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10: Aquí el chiste, René, es que nos recomiendes alguna serie, libro, película, programa, algún influencer, alguna cuenta de redes sociales, un programa de televisión o algo que tú quieras compartir con el auditorio sobre el tema que tú estudias o sobre algún tema que a ti te interese en particular y que consideres que sea interesante que pues nosotros y todo el auditorio viéramos.
1: Ok. Confieso que obviamente vi un programa, bueno, escuché un programa antes de ustedes y preparé, uh-huh. O sea, me puse a pensar dentro de mis películas favoritas que tuviera que ver con el tema.
10: Ay, qué padre.
1: Pero poco convencional. Uh-huh. Y sí, va en esos gustos culposos, ¿no? De 80s y 90s. La película de Lo que ellas quieren, What They Want, ¿sí? ¿Por qué? Porque yo creo que es una clave para las MIPYMES, el realmente saber escuchar lo que tu mercado quiere. Okay. Sí, ahí era pues toda la parodia, ¿no? Y el romance de donde Mel Gibson escuchaba lo que pensaban las mujeres. Bueno, yo creo que tenemos que crear las habilidades para escuchar lo que nuestro mercado quiere. Y esa es pues una de las claves para tener éxito en las MIPYMES.
10: Ah, buenísimo. Sí, claro. Y bueno, sí la he visto, pero, sí, pero
12: no de eso.
10: Obviamente, no de esta forma, por supuesto.
1: Sí. Muy obviamente, bien. Si se las digo ahorita, mis alumnos van a decir que aburrida, ¿verdad? Pero pensando que si estamos hablando entre empresarios familiares de nuestra, bueno, no, de mi edad, porque ustedes son más chicos, pues sí van a saber cuál.
10: Muy bien. Pues muchas gracias. Estuvo muy, muy buena esta recomendación.
12: Pues muchas gracias, Luisa René. Ha llegado el tiempo ya para despedirnos.
10: Así es, tristemente.
12: Tristemente, bueno, pues agradecemos tu presencia, tu colaboración. Gracias, además, en un día de asueto. Es un día de descanso.
1: Con mucho gusto con muchas ustedes. Muchas gracias. Ha sido muy divertido.
10: Qué bueno que te la pasaste padre.
1: Sí, gracias.
12: Agradecemos a Manuel aquí en cabina, a todo el equipo de Radio Universidad, y les recordamos las frecuencias 88.5 FM, 1190 AM y 91.9 FM en Matehuala, además de nuestro podcast en Spotify. Muchas gracias, Alfredo.
10: Gracias, Paola. Muchísimas gracias, René, y gracias a toda la gente que nos escuchó, sintonizó y que nos va a escuchar en Spotify también.
1: Muchísimas gracias a todos y un deseo como una bendición para todos los microempresarios. Escuchen la canción de Que llueva café y eso les deseo a todos los microempresarios y a sus familias.
10: Y aparte muy ad hoc al café.
1: Así es.
12: Exacto.
10: Muchas gracias. Hasta la próxima.
1: Bye.
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8: Son las 10. Con un minuto.
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25: Bueno, vamos a escuchar a Robert Schumann hoy en Highlights de Música Clásica. Música de cámara, tríos para piano, violín y violonchelo, una selección muy importante, la primera del Opus 56 en alemán, el Sechstück, estudio Sech, que tiene seis partes, seguramente le escuchará, le gustará, perdónenme, y luego vamos a escuchar el trío número 2 del Opus 80 en Fa mayor, y el trío número 3, Opus 110, si nos da el tiempo completo, lo escucharemos. La verdad es que es una selección muy bien lograda de Robert Schumann. La interpretación viene a cargo del trío Parnassus con Wolfgang Schroeder al violín, Michel Grob al violonchelo y Xia Xu, que que interpreta para ustedes al piano. Esta es una grabación realizada en el año 2000 en Alemania que tiene usted hoy en Highlights de Música Clásica.

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13: Son las 10:33.
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0: Y bueno, terminamos nuestro programa de hoy de Highlight de Música Clásica con esta gran selección que escuchamos de Robert Schumann, música de cámara, tríos para violín, violonchelo y piano, muy, muy, muy bien logrados, muy notables sobre todo, con la interpretación al violín de Wolfgang Schroeder, al violonchelo Michel Grove y al piano Chia Chu. Gracias por su compañía hoy en Highlights de Música Clásica.
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12: Son las 11 con un minuto.
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19: El paisaje sonoro se refiere al conjunto de sonidos que caracterizan un entorno. El arte contemporáneo ha retomado esta idea para crear obras que no solo se contemplan, sino que se escuchan y se experimentan. ¿Qué tal? Les damos la bienvenida a este programa Sonidos, un programa sobre el paisaje sonoro, la lectura del entorno a través de los sonidos. Este es el episodio 9 de la temporada 3 y vamos a hablar justamente del arte sonoro contemporáneo. Para ello, pues tengo un invitado de lujo que se la sabe de todas, todas en el arte contemporáneo, Juan Pablo Meneses Gutiérrez. Muchas gracias, Juan Pablo.
9: No, pues muchas gracias a ustedes. Siempre es un honor estar aquí compartiendo espacio contigo, ¿no? Ya la debía este espacio.
19: Ya lo habíamos platicado. Fíjense que teníamos tiempo con esta intención y por fin se nos hizo. Acuérdense que estamos por el 88.5 FM, el 1190 AM y el 91.9 FM en Matehuala y después como podcast en iHeartRadio. En los controles está José Eduardo Carrillo, a quien le agradezco nos haga la posibilidad de tener este programa, de hacerlo. Y vamos a comenzar, ¿qué te parece?
3: Perfecto.
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19: Bueno, pues como ya les comenté, vamos a tener este programa acerca del arte sonoro contemporáneo, para lo cual pues tengo un invitado que es Juan Pablo Meneses Gutiérrez, que bueno, pues además de una trayectoria como artista y como investigador, pues es el coordinador de la carrera de arte contemporáneo ahí en la Facultad del Hábitat. De hecho, somos compañeros y somos vecinos de cubículo también. Y bueno, pues Juan Pablo, como ya habíamos platicado anteriormente, la propuesta artística que quiero compartirles es una artista sonora, ¿verdad?, productora y docente argentina que se llama Rocío Morgenstern. ¿Sí? Rocío Morgenstern es originaria de Buenos Aires y su trabajo se enfoca principalmente sobre ambient, minimalismo y diseño de espacios sonoros. Y bueno, creo que va a ser muy interesante tener en la parte musical también, y así como en esta primera sección, la obra de Rocío Morgenstern. Y bueno, pues algunas de sus obras, ¿verdad?, como El silencio y la sombra, sí, hablan justamente de esa producción que esta artista argentina bonaerense, ¿verdad?, aborda para la creación artística, siempre desde un enfoque multidisciplinario, ¿no? Con ella, su formación principalmente es en imagen y sonido en la Universidad de Buenos Aires y artes electrónicas, ¿sí?, y fusiona elementos sonoros, visuales, para abordar la narrativa de sus piezas. ¿Qué te parece a ti la propuesta de Rocío Morgenstern?
3: Pues fíjate que está muy interesante, me parece muy potente, ¿no? El cómo maneja lo sonoro, lo discursivo, combina muy bien toda esta historia discursiva estética, ¿no? Sí. Me parece genial, muy buena propuesta.
19: Sí, fíjate que bueno, pues ahorita que vamos a platicar acerca de cómo lo sonoro está adquiriendo cada vez más relevancia en el arte contemporáneo, ¿no?
3: Sí, totalmente, ¿no? Lo sonoro ha tenido ya un papel más importante, ¿no?, los últimos años en el arte actual.
19: Sí, fíjate que aquí en el programa tuvimos ya como invitado a un egresado de la Licenciatura de Arte Contemporáneo, que es Jalil Cervantes, y con una propuesta eminentemente sonora, ¿verdad?, Mexiflora, que, bueno, estuvo por ahí en la primera temporada del programa, pero como comentábamos, cada vez más vemos esta fusión, esta frontera líquida entre lo visual, lo auditivo, lo discursivo, ¿sí? ¿Cómo lo percibes tú como estudioso del arte contemporáneo? ¿Por qué crees que está sucediendo esto?
3: Pues bueno, todo creo que tiene que ver con un poco las características del arte contemporáneo, que las fronteras disciplinares se van diluyendo, sí, en todo, ¿no? Y lo sonoro no es excepción.
19: Sí.
3: Y un buen ejemplo es el proyecto que mencionas de Jalil Cervantes, me parece muy interesante. Y él lo aborda justamente de lo sonoro, pero no, me parece que no solo es una propuesta sonora, también tiene otros, aunque lo sonoro es lo más importante, tiene otras matices, ¿no?
19: Sí, sí, sí. Pues bueno, esta invitación es a que le sigan la pista a Rocío Morgenstern, artista sonora bonaerense, que bueno, centra su trabajo en la generación de atmósferas, de espacios sonoros, de escucha. Y bueno, su trabajo se va nutriendo de esas influencias hasta orientales, ¿no? Ahorita vamos a escuchar algo de ella. Ella principalmente utiliza sonoridades de instrumentos antiguos, ¿verdad? Texturas granulares, grabaciones de campo. Eso también ya como que lo vamos viendo más, ¿verdad? Artistas que están recopilando sonidos a través de grabaciones de campo, ¿no? Tanto urbanas como en parajes naturales, ¿no? Y bueno, pues nos va construyendo este imaginario evocador, nos va ofreciendo este relato sonoro, visual, que nos va invitando a una contemplación introspectiva y un encuentro empático con el mundo natural y humano que nos rodea. Esa es básicamente la propuesta de las piezas sonoro-visuales y performáticas de Rocío Morgenstern. Además de la pieza mencionada, El silencio y la sombra, que pues ella trabaja en colaboración con otros artistas, ¿no? Como Laila Melis, que es una artista sonora, visual y performer, Magali Suescun, una artista audiovisual, Matías Azulay, un saxofonista, performer, y todas estas piezas se han presentado en espacios culturales, ¿verdad? Como el Centro Kirchner, el Centro Cultural San Martín, Art Lab, el Museo de Arte Español, Enrique Larreta, y bueno, pues algunos otros espacios, ¿no? Y bueno, ella además, les digo, combina con la divulgación y la docencia, ¿no? Además de su trabajo en vivo y de estudio, pues ha creado sonoras, piezas sonoras instalativas, ¿no? Como Resonancias de la Ribera, Dislocación, que han sido exhibidas en espacios diversos, ¿no? Y bueno, ella desde el 2023 conduce el Seminario de Atmósferas Sonoras, que es un espacio de formación artística sonora que reúne artistas de toda Latinoamérica y recibe pues reconocimiento de la empresa Ableton Live, que ha brindado espacio para desarrollar este seminario en formato online desde Querétaro, México. Fíjense, entonces tiene mucha relación también con nuestro país. Síganle la pista a Rocío Morgersen. ¿Y cómo ves, Juan Pablo, si escuchamos una pieza de ella para ir adelantando lo que va a ser la parte musical? Vamos a escuchar esta pieza de Rocío Morgersen que se llama Gestos.

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0: espacio.
1: Bien, pues esto fue Gestos de Rocío Morgenstern. ¿Qué te parece?
2: Pues muy interesante, y justo como decías, esta formación que tiene Ocampo, que es performance, que es video, que sí, utiliza varias herramientas del arte, eso me parece buenísimo. Que es principalmente sonora, pero que se nutre de muchas cosas, ¿no?
1: Sí,
2: muy,
1: sí,
2: muy
1: sí,
2: buena.
1: Y también desde el punto de vista sonoro, ¿no? Porque tenemos como sonidos corpóreos, ¿no? Sí. Sonidos como guturales, pero también instrumentos, sí, y una gran variedad ahí. Pues síganle la pista, y bueno, pues por ahí vamos a tener la parte musical, otras piezas también de esta artista contemporánea. Pues hoy justamente vamos a tener el tema del arte sonoro contemporáneo, aprovechando que tengo la visita aquí de mi amigo Juan Pablo Meneses. Vamos a nuestra siguiente sección.
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1: Bueno, pues esta sección se llama Sonidos del entorno, y es la parte donde hacemos grabaciones amateur, ¿verdad? Y también recibimos todo tipo de propuestas de nuestra audiencia. Ha tenido muy buena respuesta esta sección, porque la gente me hace llegar sus audios y nos dice pues lo que está escuchando, ¿no? Que cómo suena su lugar de trabajo, su casa, su barrio. Y está muy interesante porque, bueno, todos en realidad ahora con estos equipos portátiles podemos ser un monitor, ¿verdad? Podemos ser un captador de sonidos, y eso es lo que pasamos en esta sección. Y bueno, para esta sección, las piezas que he curado, que he seleccionado, son acerca de un evento que tuvimos hace poco en el MUNI, en el Museo Universitario, que fue una sesión de escucha, ¿sí? Una sesión sonora con tres artistas sonoros, que es Gustavo Alfonso Galván, estuvo también Tito Caos, ¿no? Iván Sánchez, y también Román, ¿no? Su nombre artístico es Astroman. Entonces, estos tres músicos, artistas sonoros, guitarristas, híjole, es difícil definirlos, ¿verdad? Estuvieron generando sonidos ayer en el MUNI, bueno, hace poco en el MUNI, y estas son algunas de las grabaciones que he seleccionado para ustedes. En esas grabaciones pues incluyen desde sonidos ambientales, ¿no? Aves, tráfico, pero también luego empiezan ellos a manipular el sonido con diferentes distorsionadores y mezcladoras, y luego empiezan también con el instrumento, también con la guitarra eléctrica, a generar ahí. Vamos a escuchar este primero, que es un sonido de este evento que se llamó Audiosfera.

0: Bueno, pues esto fue Audiosfera, el primer segmento de esta sesión sonora, sesión de escucha que tuvimos por ahí en el Museo Universitario en el MUNI. ¿Qué te parece?
1: Pues bueno, muy interesante, y además, bueno, con Gustavo, Iván, ¿no? Que son referentes en el arte sonoro. Iván Sánchez, pues es uno de los pioneros, ¿no?, en el arte sonoro aquí en San Luis, entonces, buenísimo.
0: Sí, sí, sí. Fíjate que ellos ya estuvieron aquí en el programa como invitados, tanto Iván como Gustavo. De hecho, Gustavo fue el padrino del programa, él nos dio el espaldarazo para el primer episodio. Y bueno, pronto vamos a tener también aquí a Román y al ingeniero de sonido, sí, a Pepe Moreno, que fue también un factor clave para que se escuchara también la sesión sonora. Vamos con una segunda pieza de Audiosfera.

0: Bueno, pues te comentaba Juan Pablo que en esta sesión sonora todo el mundo estaba sentado alrededor de los músicos. Fue una sesión 360 con una muy buena distribución del equipo de sonido, ¿verdad? A cargo de Pepe Moreno. Y bueno, una parte muy padre que a mí me gustó mucho es que en un momento se volvió interactiva. Sí, en una parte Gustavo nos pasa la guitarra a quien la quisiera y estaba todo tan bien puesto que pues incluso los que no sabíamos tocar, ¿verdad? Con cualquier cosa que le hicieras sacaba unos sonidos bien interesantes. Esa parte interactiva es bien importante y creo que ese también es un aspecto relevante también del arte contemporáneo, ¿no? Que cada vez exige un público pues no pasivo, ¿no?
1: Sí,
0: Sino activo.
1: totalmente. No, que en el arte actual justo es eso, ¿no? Un espectador activo, no solo en hacer cosas, sino en pensamiento, en acciones, en todo, ¿no?
0: Esa parte me gustó mucho y estoy seguro que muchos de los que estuvimos ahí en esa sesión de Audiosfera nos llevamos un recuerdo muy bonito de esa parte de decir, oye, pues empuñando la guitarra eléctrica y produciendo también una pieza colectivamente. Sí. Vamos a escuchar un audio más de Audiosfera y ahorita lo seguimos comentando.

0: Bien, pues algo que también te quisiera comentar, Juan Pablo, es que bueno, este tipo de sesiones sonoras, este tipo de sonidos, no es fácil de escuchar, no es como un concierto cualquiera, ¿no? Que son canciones ya, digamos, de una duración estándar y coros y estribillos, ¿no? El arte sonoro requiere, como decíamos hace rato, pues de una participación, pero también de una reflexión por parte de la audiencia, ¿no? Y estos tres artistas lograron, te digo, en un círculo, tener a todo el público expectativo, ¿no? Durante más o menos hora y media estuvieron tocando, y muy, muy padre que estuvo la experiencia, ¿sí? De olvidarse un rato del celular, de olvidarse un rato de todos los problemas y simplemente escuchar. ¿Cómo ves?
1: Buenísimo, ¿no? Simplemente escuchar, maravilloso, ¿no? Eso,
0: Sí,
1: solo escuchar.
0: que es algo que ya no hacemos.
1: No mucho, la
0: No,
1: verdad
0: no,
1: no.
0: andamos en la hiperactividad, en la sobreestimulación, en las prisas,
1: Sí.
0: y no nos detenemos a escuchar,
1: Sí,
0: ¿sí?
1: exacto.
0: Por eso, es una de las recomendaciones que hacemos en este programa, ¿verdad? No solo oiga, escuche, ¿no? Y deténgase a escuchar los sonidos de su entorno, y también mándeme los sonidos de su entorno, cómo suena su espacio, cómo suena su barrio, ¿sí? Mándenmelos a mi correo, ¿sí? Y aquí los reproducimos con el debido crédito. Mi correo es muy fácil, es mi nombre, victor.gutierrez@uslp.mx. Mándenmelo y díganme cómo suena su entorno. Entonces, pues bueno, esta sección justamente está destinada a eso. Vamos a cerrar esta sección con un audio más de la sesión Audiosfera.

0: Bueno, pues a nivel mundial, esta interrelación entre paisaje sonoro y arte contemporáneo, pues se ha desarrollado como un campo sólido que combina investigación artística, ciencia, ecología acústica, intervención urbana, ¿sí? Y bueno, pues aquí acabamos de presenciar estos ejemplos que son sumamente representativos de este movimiento que es importante ya de artistas sonoros aquí en San Luis. Ya no son pocos y es una propuesta muy, muy diversa. Digo, aquí hemos tenido en el programa a Lore Villanueva, a Tito Caos, a David Ortiz, ¿sí? Al mismo Gustavo, ¿sí? que están produciendo arte contemporáneo sonoro, ¿sí? ¿Tú cómo ves ahí en la licenciatura? ¿Están surgiendo propuestas también por parte de las nuevas generaciones?
1: Sí, totalmente. Bueno, justo acabas de mencionar estos artistas que hace unos años a lo mejor no había tanto arte sonoro, no. Y ahora ya hay bastante, y justo en la carrera sí empieza a ver como, ya Jalil lo habías mencionado, ¿no? Sí. El caso de Memo también, que está haciendo cosas. O sea, ya que se clavan más en lo sonoro, ¿no? Porque sí hay muchos artistas que utilizan el sonido como parte de su proyecto, pero no son artistas.

0: se llama Sea Organ, ¿no? Como órgano marino, que es una instalación arquitectónica que convierte el movimiento del mar en música, ¿sí? Integra naturaleza y diseño urbano, ¿sí? Esto muestra cómo el paisaje sonoro puede diseñarse como parte del espacio público.
1: Sí, totalmente, ¿no? He tenido el privilegio, la fortuna de estar en Croacia. Recientemente fui a la Academia de Artes Visuales de la Universidad de Zagreb, que no es precisamente en Zadar, pero sí tienen todo de nuevos medios, de sonoro muy, muy arraigado, ¿no? Muy, sí, muy fuerte.
0: Y bueno, pues yo también en mi andar, pues también que he visitado algunos lugares, ¿no? Por ejemplo, Berlín, donde yo estuve haciendo mi estancia, mi intercambio académico. También está la Nauener Platz Soundscape, ¿no? Que es una plaza rediseñada con criterios acústicos, ¿no? Mobiliario sonoro, reducción de ruido, y esta ha ganado el premio del European Soundscape Award. Bueno, ya el hecho de que exista un premio de Soundscape, ¿no? Ya pues habla de una cultura muy grande que ha ido ganando terreno el arte sonoro.
1: Sí, sí, claro, por supuesto, ya desde hace unos años, premios específicos, ¿no? De lo sonoro, que eso nos faltaría quizás.
0: Ojalá, ¿no? Becas y premios para que más gente se anime, y bueno, pues sobre todo porque pues a veces el incursionar en estos campos pues implica equipos caros, ¿no? Tecnología costosa, ¿no? Y por eso sí sería importante también contar con el apoyo, ¿sí? Oye, Juan Pablo, ¿tú cómo crees que de qué forma las intervenciones sonoras en espacios públicos pueden transformar la percepción que tenemos de la ciudad y de su vida cotidiana?
1: Pues la percepción puede cambiar totalmente, ¿no? Porque justo esto decíamos, a lo mejor en una exposición pensamos en lo visual, pero la ciudad no es visual, uh-huh, nada más, ¿no? Hay ruidos, hay un montón de cosas, entonces vamos pasando y te tocan el claxon y si no te atropellan, o sí, no sé, ¿no? Entonces sí es muy importante. Y también transformar no solo a la ciudad, los sonidos que hay, sino llevar esos sonidos como a otras experiencias sensoriales, ¿no? Sí. Para el espectador, sería interesante.
0: Sí, sí. Sí, pienso, por ejemplo, en intervenciones artísticas como las de Cristo y Jean-Claude, ¿no? Totalmente. Que empaquetan paisajes o monumentos durante un tiempo determinado y después lo desempaquetan y lo ves de otra manera, ¿no? A mí me tocó el Reichstag justamente ahí en Berlín. Y bueno, algo que a lo mejor no había yo reflexionado es que también es una experiencia sonora, porque las piezas de estos artistas congregaban muchísima gente, ¿no? Sí. Viajaban la gente por ir a visitar una pieza empaquetada, ¿no? Empaquetaron el Pont Neuf, por ejemplo, de París, Nueva York, en Central Park, y bueno, en este caso en Berlín el Reichstag. Y eso también generaba una gran convivencia, una gran afluencia, que pues difícilmente una pieza artística podría generar tanto movimiento, ¿no? Y no lo había visto así, pero desde el punto de vista sonoro, pues también.
1: Sí, sí, totalmente, ¿no? O sea, no solo son intervenciones visuales, físicas, sino sonoras. Ahorita recuerdo, por ejemplo, el proyecto de Finlandia de Gerardo Montiel Klint, que él es fotógrafo, pero ese proyecto de Finlandia surge de lo sonoro, o sea, de cómo escucha el mar y demás, y luego hace fotos, ¿no?
0: Sí, sí,
1: es interesante, ¿no?
0: Bueno, y también, bueno, pues aquí también alguien que incursiona desde hace tiempo en estas instalaciones, en este arte en el sitio, ¿no? Es nuestro amigo Iván Juárez, ¿no? Sí. Que ahora está en Islandia y que pues está haciendo unas cosas bien interesantes allá con el paisaje islandico, que también tiene un sonido muy, muy peculiar. Le mandamos un saludo a Iván, que escucha nuestros programas, pues no en vivo, porque allá es otro horario, pero sí los escucha cuando ya se convierten en podcast en iHeartRadio. Pues, Juan Pablo, tú, aquí hemos hablado, por ejemplo, en este programa de cómo de los sentidos, de todos los sentidos, la escucha, ¿sí? El oído es uno de los que está más asociados a la memoria.
1: Totalmente.
0: ¿Sí? El oído y el olfato, ¿verdad? Son los que más están asociados a la memoria. ¿Tú qué papel crees que juegan la memoria, la identidad y las voces de las comunidades dentro de las obras que trabajan con paisaje sonoro?
1: Pues un papel fundamental, o sea, porque finalmente mucho de lo que ocurre, no sé, pienso en alguna comunidad, por ejemplo, en la Huasteca, ¿no? Pues mucho es sonoro, mucho es la lengua, por ejemplo, ¿no? ¿Cómo se puede preservar justo la memoria y la identidad?
0: Sí.
1: Pues lo sonoro es bien importante. Repito esta idea como de lo fotográfico,

0: que pensamos que es lo único, pues no. Imagínense tener todo un abanico muy amplio de una comunidad, ¿no? Lo
1: Sí.
0: sonoro, lo visual, todo eso forma parte de eso y es muy interesante, muy importante, ¿no? Tiene un papel fundamental.
1: Y yo creo que son dos puntos sensibles que el artista, creo yo, busca comunicarse con la audiencia, ¿no? La memoria y la identidad. Como que son blancos ahí que pudieran establecer esa conexión desde cualquier sentido, ¿no? La vista, el oído, etcétera, ¿no? ¿Te viene a la memoria alguna obra artística que sea también olfativa?
0: Pues fíjate que ahí a lo mejor lo sonoro, lo olfativo casi no lo vemos, ¿no?
1: No.
0: No lo vemos en piezas, no lo
1: Sí.
0: sentimos, ¿no? Es lo visual, lo sonoro y a lo mejor lo olfativo un poco menos. Sí, hay piezas, recuerdo varias que me acuerdo una de Alain Messiaen que tenía un cierto como aroma, ¿no? Las
1: Ajá.
0: piezas, sobre todo estas piezas que luego tienen cuestiones orgánicas, flores, pues
1: Sí.
0: huele, ¿no?
1: Ay, sí.
0: Eso es buenísimo, ¿no?
1: Sí, ojalá que pronto empecemos
0: Sí.
1: a tener más manifestaciones artísticas contemporáneas
0: Sí,
1: multisensoriales.
0: totalmente.
1: Sí, híjole, qué reto, ¿no?
0: Sí,
1: Imagínate,
0: totalmente.
1: los otros sentidos, ¿no? El tacto y el gusto.
0: Sí,
1: Bueno,
0: exacto, ¿no?
1: pues ahí tienen nuestros futuros artistas contemporáneos un campo muy rico que explorar. Juan Pablo, ¿tú cómo crees que el arte contemporáneo puede fomentar una escucha más crítica y consciente del entorno?
0: Pues bueno, un ejemplo es lo que es, las piezas que nos mostraste del Muni, ¿no? Cómo los museos también empiezan a tener como mucha inquietud hacia lo sonoro. Entonces creo que sí, con un proyecto integral en un museo, en un centro cultural, en un espacio donde se exhibe arte, lo sonoro puede atravesar todo y generar unas piezas más integrales, más potentes, ¿no?
1: De acuerdo. Bueno, pues en esta sección hemos abordado cómo en el arte contemporáneo el sonido deja de ser un complemento, ¿verdad? Y se convierte en materia principal de creación.
0: Sí, totalmente, ¿no?
1: Muchas gracias por esta entrevista, Juan Pablo, y te agradezco mucho que hayas accedido. Te digo, hace tiempo que queríamos hacer este programa y que, bueno, pues que por fin hayamos coincidido en la cabina para hablar justamente de esto. Te agradezco mucho.
0: No, pues muchas gracias a ti, yo encantado y qué bueno que se dio y a la orden, ¿no? Cuando quieras.
1: Vamos a nuestra siguiente sección. Apreciación musical. Bueno, pues estamos en esta sección de apreciación musical, que bueno, pues es una parte que también disfruto mucho de preparar este programa, el estar investigando, y de hecho estuvimos tú y yo compartiendo por ahí antes de asentarlo aquí en el programa, pues este descubrimiento de esta artista argentina, bonaerense, Rocío Morgenstern. Y nos pareció, creo que a los dos, interesante su propuesta. Y bueno, pues ya veíamos cómo ella combina la investigación, la docencia y la creación, pues igual que muchos artistas, ¿no? Como el que tengo hoy aquí en cabina. Vamos a escuchar esta primera pieza de Rocío Morgenstern. El álbum, fíjense, el álbum se llama Murió el Ambient. Ya ven que la música que hemos estado poniendo en este programa es música ambient, es música soundscape, ¿sí? Que fue el campo que yo encontré así como, pues que no estaba en la programación de Radio Universidad y que tiene que ver con el programa. Y bueno, el álbum que es de este año, es 2026, se llama Murió el Ambient. Y vamos a escuchar esta canción que se llama Aproximación.

0: ¿Cómo ves, Juan Pablo? ¿Murió Lambiet?
1: Pues justo estaba pensando en eso. Más bien me parece muy sugerente, ¿no? El título está muy... No creo que haya muerto, pero yo mismo utilizo mucho esta idea de la muerte en el arte, la muerte en la fotografía, pero es una idea como de una post...
0: sí, un reinicio.
1: ¿No? Algo así.
0: Claro. Y yo creo que en la música se usa mucho este término, ¿no? El jazz ha muerto, el grunge ha muerto. Hay una fotografía icónica de Kurt Cobain, sí, con una playera que dice el grunge está muerto, ¿no? Sí, o el rock ha muerto, que también lo hemos escuchado mucho. Frank Zappa, que es un genio también, tiene una canción y también una imagen que dice el rock no ha muerto, nada más empezó a oler raro. It just smells funny, dice. Entonces, bueno, pues yo creo que eso es lo que quiere decir Rocío Morgenstern cuando nos dice el ambient ha muerto, ¿no? La muerte del ambient. Es un álbum de este año, del 2026, y está en las plataformas. Se lo recomiendo, síganle la pista. También su sitio web es muy interesante. Ahí viene mucha de esta información que ella está produciendo en su ciudad, en Buenos Aires, en la ciudad de La Furia. Bueno, vamos a escuchar otra pieza, ¿te parece, Juan Pablo?
1: Perfecto.
0: De Rocío Morgenstern, y esta pieza se llama El Cuerpo Vacío.

0: la incorporación, ¿no? Lo corpóreo, ¿no? En el sonido también, sonidos que simulan pulsos, que simulan pues ritmos ascendentes, ¿no? Como la respiración, que es un tema recurrente, ¿no? En el arte contemporáneo.
1: Sí, totalmente. Y no solo los artistas sonoros, los artistas del performance utilizan mucho esto, ¿no? Este recurso sonoro, el cuerpo que suena, ¿no? Eso es buenísimo, ¿no?
0: Sí. Estas piezas que nos recuerdan, digamos, que al final de cuentas, pues somos un organismo vivo.
1: Total, y que suena, ¿no?
0: Y que suena, sí también. ¿Qué pieza te acuerdas de con estas características corpóreas?
1: Pues, bueno, hay bastantes, ¿no? Me recuerdo muchas de Lorena Wolfer, por ejemplo, ¿no? Sí. Que tiene toda esta parte corpórea. Pues inclusive este colectivo que eran Maris Bustamante y Mónica Mayer de Polvo de Gallina Negra, aunque no son piezas sonoras totalmente, pero sí recuerdan un poco esta pieza que acabamos de escuchar.
0: Bueno, hay instalaciones experimentales y arte ambiental. Por ejemplo, está la propuesta que se llama Music Box Village, que está en Nueva Orleans, que es un espacio con casas musicales que funcionan como instrumento, ¿sí? Y transforma la arquitectura en un paisaje sonoro interactivo. También la interacción es algo que vemos, como ya decíamos hace rato, como algo pues común, ¿no? El arte contemporáneo busca involucrar a los espectadores, ya no espera ese público pasivo, ¿sí? Y contemplativo, sino que exploran el sonido como forma de conocimiento, intervienen, resignifican el entorno, dan voz a identidades, experiencias, ¿sí? Y bueno, pues esa es, digamos, la idea de estas propuestas sonoras que, te digo, afortunadamente cada vez más en nuestros museos, en nuestros espacios, galerías. Yo quisiera también ver más galerías privadas, ¿no? Pero bueno, una de ellas, la de Mariano Aro, la Galería H, pues acá recientemente ha incorporado también el sonido, ¿no? Tuvo hace poco una muestra de Diego Liedo, que es un artista guanajuatense, ¿no? Y que pues también por ahí lo entrevisté y también creó varias piezas sonoras, ¿no? Incluso como unos instrumentos ahí.
1: Está muy buena esa, y que buenísimo, ¿no? Que la Galería H haga propuestas sonoras, ¿no?
0: Ojalá que haya más galerías privadas. Digo, tenemos una buena oferta de museos en la ciudad, pero yo quisiera ver más galerías privadas también, como en otras ciudades que hemos visitado y que, bueno, pues no te las acabas, ¿no? Las galerías, ¿no? Ciudades como Ciudad de México, como Mérida, sí, ¿no? Yo otra vez te platicaba de este evento que se llama La Noche Blanca, que hacen en diciembre en Mérida, y que es un recorrido por las galerías, y te tienes que ir por zonas porque no la acabas, de tanta galería privada que hay. No, hombre, qué maravilla.
1: Ojalá que pronto.
0: Pronto. Oye, Rudy, pues muchas gracias por este programa. El tiempo vuela cuando la estás pasando bien, y pues ya se nos acabó el tiempo, y te agradezco mucho que hayas venido a compartir con nosotros.
1: No, hombre, gracias, para mí es un placer estar aquí.
0: Les mandamos un saludo a todos los maestros y a todos los alumnos de la carrera de arte contemporáneo.
1: Sí, claro.
0: De parte de su coordinador.
1: Claro que sí.
0: Y aquí de su amigo Vic también. Oye, pues muchas gracias, y bueno, síganle la pista también a Juan Pablo, ¿sí? A todo lo que hace, a todo lo que propone, porque pues él siempre está en constante evolución. Entonces, pues gracias, y vamos a cerrar con otra pieza, y con esta nos despedimos. Otra pieza de Rocío Morgersen, y esta pieza se llama La belleza del lado oscuro del alba. Nos escuchamos la próxima.
1: Gracias.
2: Gracias.

0: Venga, sea la nieve, diga la nieve.
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8: Son las 12 con un minuto.
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17: ¿Qué tal, amigos? Muchas gracias, muy buenas tardes por estar con nosotros aquí en Radio Universidad de San Luis Potosí. Hoy estamos en UASLP en vivo por YouTube. Así que si usted se quiere ir a vernos en YouTube, pues ahí vamos a estar un buen rato, una hora de aquí hasta la una de la tarde. Hay una charla muy interesante con un personaje de San Luis Potosí que lo habíamos perseguido desde hace como 2 años, pero por circunstancias imponderables y no se había podido hacer esto. Fernando Checaiván.
18: ¿Qué tal? Mucho gusto, Enrique.
17: ¿Cómo estás?
18: Ando bastante bien, muy contento de estar aquí.
17: Me da mucho gusto verte.
18: Justamente 2 años que me estaban intentando casar, que yo estaba huyendo.
17: Sí.
18: Con actividades escolares, actividades del trabajo.
17: No huía, simplemente no podías.
18: Tal cual, pero de verdad estoy feliz de poder estar aquí el día de hoy contigo.
17: Muchas gracias. Yo, de veras, esta entrevista sí. Sí, es de esas entrevistas que yo había querido. Y fíjate, esto no se hace todas las semanas, la plataforma. Hoy te tocó. Te tocó y está padrísimo.
18: Cayó.
17: Fernando, tú eres escritor. Eres licenciado en Relaciones Industriales.
18: Licenciado en Relaciones Públicas.
17: Públicas, paradójicamente, ¿verdad?
18: Así es, pues la vida lo va llevando a uno, sí, por muchos, muchos caminos, muchos senderos. Ajá. Uno también de repente agarra el machete, va rompiendo las hierbas, sí, lo que sea, y se hace también sus propios caminos. Así que pues sí, licenciado en Relaciones Públicas, pero públicas, también actualmente estudiando la licenciatura, sí, en Lengua y Literatura.
17: ¿Tienes posgrado todavía?
18: Todavía no, pero eso lo tengo después, ahí planeado.
17: Necesitas el... Bueno, me imagino para lo que quieres es de letras también. Entonces,
18: totalmente, ese ya es mi camino. Ahí.
17: Tú eres de familia árabe.
18: Así es, Fernando Chicaiván, un apellido libanés.
17: Sí, son libaneses. Y a mí, particularmente a ustedes, los árabes, los admiro mucho porque han aportado mucho. A mí una muy buena amiga árabe, de las que viven aquí en San Luis, me dice: mira, Enrique, de repente andas con aquello de las angustias económicas, ¿no? Y ay, es que no lo ando haciendo. Dice: mira, de todo lo que ganes, guarda siempre el 10%. Y empecé a hacerlo. Y de veras, amigos, escúchenme, ya cuando acuerdas tienes ahí un bonchecito que de algo te sirve y ahí vas, ¿verdad?
18: Por supuesto, las familias árabes, pues bueno, históricamente, uh-huh, han trabajado muchísimo desde que llegaron aquí, sí, a México hace, Dios mío, ¿qué te gusta? Unos 80, 90 años, de verdad se han esforzado mucho, sí, han creado mucho y también se ha hecho muy buena comunidad, pues, entre las familias árabes y, por supuesto, no solo entre familias árabes o con descendencia o con ascendencia árabe, sino
17: son muchos,
18: pues,
17: ¿verdad?
18: Todos.
17: Son muchos árabes aquí en San Luis.
18: Bastante.
17: Muy bien. Bueno, entonces, contextualizándonos, ¿qué más pudiéramos preguntarte? Pero si hay algo durante el curso de la charla, lo apuntalamos, ¿te parece?
18: Adelante, con toda confianza, lo que gustes.
17: Muy bien. Pues primero, ¿cómo nace tu vocación de escritor, Fernando? ¿Hay algún momento mágico ahí? Creo que los momentos mágicos todos los tenemos en la vida.
18: Mira, sí hay varios, uh-huh, sí hay varios momentos mágicos.
17: Sí.
18: El primero es la familia. Padre y madre, lectores. En la casa siempre hubo cuentos. Hubo novelas, hubo cómics.
17: Así como están enfermizos, ¿verdad?
18: No, pues casi, que sí, casi, tal cual, o sea... Casi podríamos decir que una pequeña biblioteca.
17: O sea, es así, le agarrabas un libro.
18: Literal, ¿verdad? Y sí, no solo libros, sino que también audiolibros, con LPs. Recuerdo todavía perfectamente. Cuentacuentos, de la editorial Salvat.
17: Sí.
18: Todavía recuerdo canciones y cuentos de aquellas épocas, de hace 35 años. Sí. Todavía recuerdo algunas de esas historias. Cómics, Fantomas, por ejemplo, La Amenaza Elegante. Cómics de DC, cómics de Marvel, Calimán.
17: Llanero Solitario.
18: Muchísimos tipos de cómics, muchísimos, uh-huh, tipos de literatura, cuentos pop-up en tercera dimensión, sí, también. Entonces, en la familia siempre ha habido algo para leer. Literal, como dices, cierras los ojos, haces así con la mano, agarras un libro y ya tienes algo. Entonces, esos fueron los primeros momentos y creo que también son momentos decisivos.
17: Y eso te jalaba... ¿Es esto? ¿Qué voy?
18: Definitivamente, por eso siempre la cuestión de la lectura, la cuestión de la escritura, pues viene de familia. Si se pone desde muy pequeño, es mucho más probable que el niño y después el adulto pues sigan consumiendo, sigan buscando y sigan leyendo. Entonces, ese es como que el primer punto. Okay. Después, a mis 15 años, nuestra familia se mueve a Irapuato. Entonces nos vamos a Guanajuato, estamos viviendo allá un tiempo.
17: Familia nuclear, ¿verdad? O sea,
18: así es, papá, así mamá, es. Papá, mamá, hermana, nos vamos allá. Vámonos. Por cuestiones de trabajo de mis padres. Sí. Y allá me comienza a tener esta espinita, ahora sí, de la escritura. Porque leía mucho y decía, pues bueno, es que estas historias son muy bonitas, ¿y qué tal si yo intento hacer una igual? Y claro, todavía tengo esos escritos que los hacía a manos, los de ahora, y digo, sí, igualito de lo que estaba leyendo. Bueno, obviamente no un desastre de historias, pero por algo empezamos.
17: No, pero tienen ahorita un valor para ti brutal esas cosas.
18: Totalmente.
17: ¿Y las guardas tú o tu mamá?
18: Yo las guardo. Ah, yo tengo todo eso guardado.
17: Sí.
18: Son historias que están mal escritas.
17: A mano.
18: No tienen pies ni cabeza, no están bien pensadas, pero no importa.
17: Y ahí está la idea.
18: Totalmente. Y fue el primer paso que di para comenzar a escribir, sí, y para llegar justamente a este momento y a este segundo donde estamos conversando ahora mismo. Entonces, ese es otro de los momentos mágicos. 15 años donde por fin me decido a comenzar a escribir historias. El tercer momento fue alrededor de mis 21, 22 años, cuando conozco, bueno, nos volvemos a ver, Eduardo Figueroa, un gran amigo, un amigo al que yo estimo y quiero muchísimo, él sí escritor. Estamos platicando, resulta que pues él es lector ávido, yo también, de repente resulta que él escribe y yo también, según yo escribía, y platicando con él veo que él de verdad escribía a sus 20 años. Que él,
17: o sea, digamos, en términos formales, así vamos a decirlo.
18: Totalmente. Ya. O sea, sí, yo escribía en cuadernitos, como de vez en cuando, sí, como hobby.
17: Sí.
18: Pero él sí lo hacía bien como trabajo. Entonces, me sorprendió mucho. Me comienza a llevar a talleres y veo que ahí es otro mundo totalmente diferente del que yo conocía, que nada más era encerrado en mi cuarto con una libreta, una pluma, y sin pensar nada más. Entonces ahí se abre el panorama, comienzo a conocer a grandes personalidades y también ahora ya amistades y que quiero mucho, al doctor Miguel Ángel Duque, a la maestra Ana Neumann, al maestro Ojeda, y de ahí comienzo a conocer de poco en poco, así es, que en paz descanse, comienzo a conocer pues lo que se estaba haciendo en San Luis Potosí, y de ahí comienzo a dispararme en esta cuestión de la...
17: ¿Y estamos hablando de que de unos 16, 17 años?
18: Alrededor de 20 años aproximadamente.
17: Técnicamente ya estabas grandecito.
18: Así es.
17: Para empezar, ¿verdad?
18: Sí, ya por ejemplo, ahorita conozco a varios niños y niñas, 12, 13, 14 años.
17: Tienen toda su vida por delante.
18: Tal cual, pero ya están escribiendo y ya tienen cosas hechas, publicadas o que han ganado, por ejemplo, algún PECDA.
17: ¿Qué es esto?
18: Un PECDA. El programa de estímulos a la creación y el desarrollo artístico.
17: Ya con eso. Muy bien.
18: Entonces, de ahí en adelante, de mis 21 años, 22 años en adelante, es donde ya comienzo a profesionalizarme de poco en poco.
17: De ahí para el real, decimos.
18: Así es.
17: Oye, Fer, ya terminaste con los momentos mágicos, ¿verdad?
18: Totalmente.
17: Es que yo no, fíjate que yo tenía una buena amiga que se me está oyendo, a lo mejor la conoces, María Eugenia Torres Casís.
18: No tengo el gusto.
17: Ella también es de familias árabes. Pero ella me cuenta que sus primos se sentaban así literal en la chimenea con la abuela y que la abuela les contaba cuentos en árabe.
18: ¿En árabe?
17: Y ella no habla árabe, mi amiga no habla árabe, dice. Pero yo si quieres te cuento las historias. Pues eso no te pasó a ti.
18: No me pasó y suena hermosísimo. Lo único que sí recuerdo también y de lo que estoy muy muy agradecido con mi madre... Era todas las noches, antes de dormir, me leía. Así, chiquillo, antes de dormir, siempre me leía.
17: Tendrás que decir algo a las mil y una noches, ¿no? Tal vez.
18: No esas edades, no esa edad chiquitito. La mil y una noche ya es, tan siquiera el texto original es... Recomendaría para alguien más grande, no para un niño, tal vez alguna versión infantil sí, pero sí, una cantidad muy muy grande de historias.
17: A ver, vamos a tu formación académica, si eres tan amable. ¿Cómo andas?
18: Pues
17: tu estudios,
18: por supuesto,
17: formación. Ya hablamos un poquito, pero nada más apuntalamos.
18: Claro, yo estudié primero relaciones públicas.
17: Ya lo dijimos, sí.
18: En aquellos momentos realmente lo de la escritura lo tenía nada más como un hobby.
17: Sí.
18: Pero las relaciones públicas me ayudaron mucho en ese momento con lo que estaba sucediendo en mi vida, con otro tipo de trabajos, porque déjame te comento que si bien ahorita la escritura, la literatura es mi todo, hace 10, 14 años realmente yo estaba haciendo cosas totalmente diferentes.
17: 10, 14 años, no hace mucho.
18: No hace mucho, cosas que no tenían nada que ver en cuanto a la profesión, en cuanto al trabajo, en cuanto a lo que me daba para vivir.
17: Si me permites, persiguiendo la chuleta.
18: Tal cual.
17: Sí,
18: y cosas muy importantes, porque me permitieron también esos trabajos conocer a otras personas, conocer diferentes maneras de ver el mundo, y pues me han dado muchos temas, todo ese conocimiento, todos esos lugares donde he estado por esos otros trabajos, para sí. poder desarrollarme también en la literatura y en mis escritos.
17: Muy bien, perfectísimo, muy bien. Bueno, relaciones industriales.
18: Relaciones públicas y actualmente lengua y literatura.
17: Aquí
18: en la Universidad Autónoma de San Luis
17: Potosí.
18: Y van los posgrados. Nada más termino esto, probablemente un año y medio, más de la licenciatura, y definitivamente me aviento directo a los posgrados.
17: Vas con mucha energía todavía.
18: Totalmente.
17: Porque llega un momento en tu vida en que ya lo que quieres es ya aplicar realmente todo lo que sabes, ¿no?
18: Que justamente también lo estoy aplicando. He tenido esta bendición de poder estar actualmente trabajando en cuestiones de literatura y también seguir estudiando esto. Entonces, los estudios también me han dado muchísimas herramientas para poder seguir desarrollando lo que yo estoy haciendo. No solamente mi escritura, sino como académico, como profesor, para poder impartir mejores talleres.
17: Es lo que estás haciendo, los talleres, donde yo tuve el gusto ya de estar
18: contigo. Que ahí justamente nos estuvimos conociendo.
17: Ahí nos conocimos, muy bien. Ese lo voy a volver a hacer porque definitivamente requieres de disciplina. Sí, lo sigues promoviendo, ¿verdad?
18: Totalmente.
17: Y en niveles ya, ¿verdad?
18: Varios, incluso, bueno, ya hablaremos de eso un poquito, me imagino que al más final. Tarde, pero en Colombia también, en un viajecito que me di, ahorita también impartí por allá talleres.
17: Ah, eso está padre. Y ahí los colombianos que son de muchas letras.
18: Me sorprendió mucho con los alumnos que llegaron al taller del Centro Cultural Gabriel García Márquez.
17: Sí.
18: De verdad, son personas muy preparadas.
17: Sí, son de mucha letra.
18: Así es.
17: Hay universidades muy importantes. Hay una universidad que se llama Cara y Cuervo allá, que creo que es, no sé si es todavía.
18: Claro, sí, apenas llegué y me dijeron, Fernando, tienes que ir. Es de las más importantes aquí en la cuestión de la escritura creativa. Y definitivamente sí.
17: Muy bien, ya platicaremos. Fer, vamos ahora sí ya a un poco a esto que nos ocupa. ¿Por qué el cuento y por qué no la novela? ¿Cuál es tu... por dónde vas? Vamos.
18: Ok, bueno, definitivamente, yo me especializo en cuento.
17: Sí.
18: La novela me encanta, me fascina, pero es algo a lo que todavía no le he dedicado el suficiente tiempo como para poder desarrollarlo. Son habilidades diferentes, o sea, son formatos diferentes. No es lo mismo decir voy a escribir una novela a que voy a escribir un cuento. Sí. Y no solo por la extensión. No es que la novela nada más sea más extensa, que requieras hacer más de 80 páginas, 80 cuartillas, por ejemplo. No, la novela requiere de otras cosas. Y el cuento también requiere de otras cosas. A mí lo que me gusta del cuento es que la selección de las palabras es con escalpelo, es milimétrico.
17: Precisa.
18: Totalmente preciso. Y eso es una de las cosas que más me fascinan, el estar
17: bonito lo dijiste,
18: pensando. Así es. Es una cirugía perfecta, la línea que tienes que marcar, cómo tienes que elegir las palabras. A veces, bueno, no a veces, siempre, los ritmos, que cuando lo leas se escuche también bien, que tenga cierto ritmo, que se escuche bien, que sea la palabra correcta, porque no es lo mismo decir voy a poner casa que voy a poner hogar. Aunque nos digan a veces que podemos intercambiar una palabra por otra porque son sinónimos, no. Tenemos que ver el término preciso que vamos a utilizar. Y eso es una de las cosas que más me fascinan del cuento. Otro de los detalles es que es rápido, es inmediato.
17: Sí.
18: Un cuento, bueno, sí, hay cuentos extensos que los podrías leer en una hora y media, vez dos horas, pero también hay cuentos que los puedes acabar en tres minutos, minuto. Y el impacto que deja el cuento es inmediato. Y esa es otra de las sensaciones que me encantan del cuento. El terminar algo corto y el ya sentir una emoción. Y que digas, qué maravilloso fue ese golpe que me acabas de dar.
17: En cuanto a lo literario, todo es válido, ¿verdad? En el cuento, a lo literario, a lo que vas a contar.
18: En cuanto a temas, uno puede contar lo que quiera.
17: En la técnica, no.
18: La técnica, que aquí también, uno puede escribir como quiera. Al final, ustedes, escritores, son los dueños de su texto.
17: Sí.
18: Digamos, son los dioses de ese universo que están creando en papel. Y pueden hacerlo como quieran.
17: ¡Qué bárbaro!
18: Pero hay
17: dioses del universo.
18: Literal, los dioses del universo del papel y de la tinta. Sí. Entonces, uno puede hacer lo que quiera. Hay cosas que sirven y hay cosas que no sirven. Entonces, por mucho que uno diga, no, es que yo así lo quiero hacer y no me importa nada, no me importan las reglas, no me importa la ortografía, no me importa las estructuras ni nada, pues sí, lo pueden hacer así, lo pueden hacer así. Pero al final, ¿está funcionando o no? Y hay cosas que funcionan y uno puede aprender esas cosas que funcionan.
17: ¿Tú sí tienes, para comenzar? ¿Tienes tus botes de basura llenos de papeles también?
18: Ah, sí, la papelera de reciclaje también, sí. Y de la computadora.
17: Ah,
18: de la computadora y en mi cuarto también, porque sigo escribiendo a mano. O sea, definitivamente sigo escribiendo a mano algunas cosas, pero...
17: Es muy padre, ¿verdad? La escritura a mano.
18: Siempre. Esta cuestión mecánica,
17: sí,
18: de hacerlo a mano, de poderte dar también un poquito más de tiempo en estar pensando. Porque en la computadora, bueno, es mucho más rápido la velocidad de escritura. Sí, sí. Pero hacerlo a mano, el movimiento mecánico, el tener el tiempo para decidir las cosas,
17: muy bien,
18: también es muy bonito.
17: Autores referentes en lo personal en torno al cuento.
18: ¡Ay! Híjoles, bueno, mis favoritos y los que yo sé que me influenciaron muchísimo. Primero, Isaac Asimov. En cuanto a novela y en cuanto
17: fundación.
18: A cuento, por supuesto. Isaac Asimov, desde chiquillo yo lo leía y para mí siempre fue yo quiero ser un Isaac Asimov.
17: Dame un cuento.
18: Un cuento. Asimov. La última respuesta.
17: Correcto. Ya.
18: Ese es.
17: Anótenlo, amigos.
18: El absoluto.
17: La última respuesta.
18: La última respuesta.
17: Uh-huh.
18: Si se tiene que hacer un top, sí, histórico de ciencia ficción en cuanto a cuento, debe salir ese cuento.
17: Ok.
18: La última respuesta.
17: Bien. Otro. Unos tres, nada más unos tres.
18: Okay.
17: Los que tú quieras, hombre, ya.
18: Okay. De bueno. ese de...
17: Asimov. Es que hablábamos de autores, no de cuentos.
18: Uh-huh. También, Cortázar.
17: Me tengo que poner de pie.
18: Cortázar.
17: ¿Me permites?
18: Por favor.
17: Continuidad en los parques.
18: No. Maravillosa. Incluso continuidad de los parques.
17: Sí.
18: A mí me encanta utilizarlo también en los talleres.
17: Es una cosa brutal.
18: Tremendísima.
17: Sí, sí, sí, sí.
18: Tremendísima. Justamente ese es uno de mis cuentos favoritos de Cortázar.
17: Ajá.
18: ¿En
17: qué libro viene Continuar los Parques? Bueno, ya, no es examen, no me acuerdo.
18: Ahorita lo recordamos. Ahorita nos recordamos a ver en qué
17: Cortázar, tal vez el
18: que
17: Continuar los Parques.
18: Antología o algo que podamos recordar.
17: Ajá.
18: También, bueno, García Márquez.
17: Sí, el viejo. Colombiano.
18: Que yo cada que puedo siempre lo menciono, igual en mis talleres estoy lleno de ejemplos del maestro Gabriel García Márquez, de Gabo, de él, bueno, la increíble y triste historia de la Cándida Eréndira y su abuela desalmada, amo, que es un cuento muy largo. Algunos, he escuchado que algunos dicen, bueno, es que novela o noveleta, pero está dentro de todos sus cuentos. Ahí todos sus cuentos está.
17: Oye, déjame decirte una cosa. Tú eres la estrella de este programa. Pero fíjate que hay cosas a mí que me encantan del Gabo que yo leí una vez en una revista. No es cierto. Lo leí en Vivir para Contarla. En donde él dice que la viejita le contaba cosas ahí, que él se iba al cuarto de ella. Y le dice a su mamá, no, es que mi ya no está bella. Y ella se ve.
18: Claro.
17: Luego esa escena cuando llega con su mamá y ya... ¿Es Aracataca o es Aracataca?
18: Uh-huh.
17: Cuando llegan y dice que iba la mujer aquella caminando con... Es Vita, mi nana, dice, pero no sé si estaba muerta, híjole. Era brutal, ¿verdad?
18: Por supuesto, que lo que él dice, bueno, yo no me lo invento, ¿no? Es lo que sucede en la vida y yo nada más lo agarro y lo pongo ahí en los... Yo nada más lo escribo, lo que está en la vida y listo.
17: Tenemos a Cortázar, tenemos a García Márquez.
18: Tenemos a Isaac Asimov.
17: Otro, regálame otro.
18: Otro, otro.
17: ¿Te gusta Borges?
18: Por supuesto que sí. Me gusta Borges, aunque fíjate, es muy curioso. Durante mucho tiempo, y lo tengo que decir, y tal vez ahorita que salga me encuentre a muchos afuera con machetes y antorchas y demás, pero durante muchísimo tiempo yo odiaba a Borges. No podía con Borges. Yo decía, es que no puedo con Borges.
17: Es que soberbio,
18: no me gusta, o sea, no me gusta. Realmente no entiendo. Y lo dejé durante mucho tiempo. Pero conforme también fui madurando en lo que leía en, sí. en cómo comprendía la literatura, volví a acercarme a Borges. Dije, pues bueno, le voy a dar otra oportunidad. Realmente, bueno, no le estaba dando una oportunidad a Borges, me estaba dando yo la oportunidad a mí, porque yo sabía que había algo ahí que no estaba entendiendo y quería saber por qué. Y después, cuando lo volví a abordar, dije, wow, ¿qué es esto? Esto es perfecto. Y justamente, de verdad, no estaba yo en esos momentos hecho para leer a Borges, entenderlo y que me gustara. Y ahora lo leo y digo, esto es perfecto, es increíble lo que escribe.
17: Oye, yo te decía hace un momento, Fer, afuera, que yo leí Ulrika hace poco, como un año. Uh-huh. Y yo me volví loco con ese texto. Pero yo sí creo que ese cuento lo lee un chavo de 20 años y no lo va a entender.
18: Claro, son momentos. Son sí, momentos. ¿Verdad? Es un consejo que también le doy a todas las personas.
17: Sí.
18: Hay algo que ustedes comenzaron a leer cuando eran niños y no les gustó y dicen, no, es que esto puede ser basura, o esto no es interesante, sí. o esto no sirve, o vuélvanlo a leer uh-huh. ahora.

0: volvemos a retomar y decimos, es que esto era maravilloso.
1: Pero brutal.
0: Y al contrario, a veces estamos muy felices y algo no, pero estamos de repente tristes y lo volvemos a retomar y decimos, es que esto realmente me llegó al alma. Entonces, son momentos, son conocimientos, vale la pena retomar cosas que antes no nos gustaban y ver si ahora nos llegan.
1: Fíjate que, esto me lo robé de tu taller. A mí me gusta mucho Edgar Allan Poe, pero tú dijiste, lean a Edgar Allan Poe, pero traducido por Cortázar, me dijo que yo hasta que no lo encontré el libro, pues, que es un mamotreto este tamaño, claro. Y sí, efectivamente, leer a Cortázar, a Edgar Allan Poe, traducido por Cortázar,
0: es maravilloso. El cuervo, las traducciones, la traducción del cuervo de Cortázar es una cosa sorprendente. Sí. Yo todavía no me lo sé todo de memoria, pero voy a la mitad de aprenderme El Cuervo, traducción de Cortázar, de memoria, de tanto que me gusta.
1: En eso vas,
0: qué en eso voy. Y es una de mis metas.
1: El corazón del actor, que es una cosa, a mí ese, porque ese, fíjate que ese fue el primer libro que, no, el primer cuento que yo escuché de Cortázar, uh-huh, de Edgar Allan Poe, ese del corazón del actor, y me impresionó mucho.
0: No, todo.
1: Me impresionó.
0: También uno de los clásicos. ¿Quieres aprender a escribir un buen cuento? Lee a Edgar Allan Poe. No porque vayas a escribir igual que él.
1: No,
0: esto también, esto, digo, aparte de porque es Edgar Allan Poe, sino también porque, bueno, cómo está escrito ahorita, en lo que se está leyendo actualmente, la manera en que se está escribiendo ahorita, no es igual que como se escribía en los tiempos de Edgar Allan Poe. Uh-huh. Pero el cómo te da la información,
1: sí,
0: el cómo te da los giros, el cómo crea sus personajes, te va a hacer aprender de manera perfecta el cómo también escribir un buen cuento.
1: ¿Cuánto me queda? Unos 3 minutos todavía, ¿verdad? Para terminar el primer bloque. Me voy a adelantar una pregunta que tenía preparada.
0: Por supuesto,
1: para
0: adelante.
1: Porque llegamos a la parte donde empiezas a escribir. Oye, Fer, ¿qué haces con tus fantasmas?
0: Todos los fantasmas los agarro, los meto en la pluma fuente y que se conviertan en tinta y a la hoja.
1: Sirve.
0: Vámonos.
1: De algo, sirve de
0: por
1: algo.
0: Supuesto, por supuesto. Todo lo que nos ha pasado en la vida, bueno, malo, desesperante, las alegrías, la tristeza, todo eso son herramientas que se pueden utilizar para escribir. Todas las personas que conocemos en la vida las podemos convertir a personajes. Todas las situaciones a las que nos hemos enfrentado.
1: También los amores.
0: Absolutamente todo se puede llevar, ajá, a la tinta, y hay que sacarle provecho. Entonces, fantasmas, qué bueno que están volando por ahí, se van a convertir en tinta y se van a quedar plasmados en historias.
1: Oye, ¿y esto de manera personal te sirve a ti? ¿Te hace ser mejor persona? ¿Liberar aquella cosa que traías tú adentro?
0: Pues mira,
1: todo esto, ¿no?
0: No sé si mejor persona.
1: Bueno, ok.
0: Pero tan siquiera me hace conocerme más a mí mismo.
1: Sí.
0: Y me hace saber qué es lo que está pasando con las situaciones mías.
1: Sí.
0: Me hace pensar en eso. Me hace pensar qué es lo que estuvo mal, qué es lo que estuvo bien, qué es lo que me gustó, qué es lo que falló. Entonces, no mejor persona, pero me hace entenderme más a mí. Y eso me permite seguir creciendo.
1: Oye, Fernando, cuando tú estás escribiendo algo, que ya te emboletaste con una historia, porque eso no es así como que voy a utilizar un clásico, no es así como que enchíleme otra gorda. Ya te metes, ahora sí ya agarré esto. Y te ha pasado que empiezas y entiendes algo de tu vida cuando estás ahí. ¿Sí?
0: Sí, por supuesto.
1: Así como cuando das clase y que escribes en el pizarrón y esto era así.
0: Por supuesto, especies de epifanías.
1: Así se llaman esas epifanías.
0: Así una epifanía. De repente, sí me ha pasado. No es común. No es así.
1: No, eso
0: común.
1: No pasa diario.
0: Pero sí, por ejemplo, bueno, con ciertas historias donde sí, yo sé que estoy retomando situaciones que viví hace muchísimo tiempo.
1: Sí.
0: Voy pensando en esas situaciones y algo hace clic. Digo, ya no me acordaba de esto. Oye, es que es verdad, fue por esto. No era como lo recordaba. Bueno, es que sí, pasó y digo, bueno, espera. Sigo escribiendo, tengo que acabar esto. Pero sí son momentos de repente. No son

0: tan comunes, pero sí me ha pasado. Ajá. Y es muy curioso.
1: Bueno, amigos, estamos en Radio y Televisión UASLP en YouTube. Ahí nos puede estar viendo y estamos en Radio Universidad 88.5 MHz, frecuencia modulada. Y estamos también llegando a Matehuala en la frecuencia modulada de allá. Gracias, amigos. La verdad es que hoy es un día muy especial. Estamos muy contentos aquí con Fernando Checaimán, escritor. Nos está compartiendo sus ideas, sus experiencias. Uh-huh. Y qué hace con sus fantasmas también. Hacemos el corte, Ángel. Regresamos.
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10: Son las 12 con 32 minutos.
11: Bien, pues regresamos. Estamos de regreso ya aquí en Divagando y Divulgando. Gracias. Bueno, nos habló Jorge Carlos Cruz. Gracias. Me dice qué opinas de los autores francófonos. Lo que pasa es que él está en la Alianza Francesa. Entonces, bueno, ya hablaremos de esto. Dice que si conoces el álbum de Alan Parsons, Project, inspirado en los cuentos de Edgar Allan Poe, dice. Yo no sabía ese dato.
12: No sabía ese dato.
11: Que estaba inspirado.
12: Pero bueno, apenas llegue a la casa lo voy a buscar porque no sabía y me llamó muchísimo la atención. Gracias por eso.
11: Oye, nos trajiste un regalo porque recién llegas de Colombia.
12: Así es, son bocadillos, unos dulces de guayaba.
11: Guayaba. ¿Y estos son caramelos?
12: Y estos son los caramelos de super coco.
11: Decía, fíjate que mi hija también anduvo por allá. Ella anduvo en Barranquilla y a ver otro lugar. Es Bogotá, Barranquilla y
12: Medellín.
11: Pero me dice, creo que fue Barranquilla. Me dice, allá todo es color y sabor, papá, en Colombia. ¿Será cierto esto?
12: Totalmente. ¿Sí? De verdad que sí. Colombia es un país hermosísimo. Sí está lleno de colores. Sí está lleno de fiesta. Está lleno de comida. Ajá. Yo la pasé maravilloso, hice muy buenas amistades, aprendí muchísimo con los doctores de la Universidad de los Andes, hice buenos amigos en el lugar donde me quedé, rentando, en los eventos que se hacían, en teatros, iba a funciones.
11: Oye, ¿y nos quieren a los mexicanos ahí en Colombia?
12: Nos quieren muchísimo, nos aprecian demasiado. ¿Pero
11: cuál es el referente de que nos quieran?
12: Llega a Colombia una cantidad de cosas hechas en México, así como nosotros nos llegan de Estados Unidos, que todo lo que se hace en Estados Unidos nos llega de inmediato, allá les llega todo lo de México. Películas, novelas, series, música, TikTokers, YouTubers. Todo les llega.
11: Todo les gusta.
12: Y consumen, así es, consumen muchísimo de los medios mexicanos. Entonces también tienen muchas referencias. De repente también tienen una gran cantidad de información de escritores, de actores, de actrices. De verdad consumen muchísimo de los medios mexicanos.
11: Está padre eso. Además las colombianas son muy guapas, ¿verdad?
12: Todo es muy bonito por allá. Bueno, absolutamente todo es muy bonito por allá.
11: Todo. Muy bien. Bueno, pues la primera pregunta antes de ir a Colombia, tienes premios importantes. Hablábamos del Fondo de Cultura Económica que ya me lo especificarás. Tienes la trayectoria de éxito que es aquí de San Luis.
12: Ajá, la medalla de estudiantes ejemplares, trayectoria de éxito. Y el PECDA 2025.
11: Cuéntanos.
12: El PECDA 2025. Sí. Que bueno, la medalla estudiantes ejemplares es una medalla que gané en el 2013. En el 2013, si mal no recuerdo, ya tiene sus buenos años, sus 13 años, aproximadamente de esta medalla. con el ingeniero Enrique Auces, al que igual en paz descanse, siempre lo estimé y lo quise muchísimo. Esta medalla fue muy importante para mí y me abrió varias puertas. Yeah. El PECDA 2025, que es el más reciente, tuve la noticia justamente cuando estaba en Bogotá. Un amigo me marca al celular. Yo andaba escribiendo ahí al mediodía y de repente me marca y dije, qué extraño que me marque. Normalmente la comunicación es por mensajitos, pero si me marca tiene que ser urgente. Entonces contesto y me dice, ¡muchas felicidades! Y yo, ¿qué pasó? Te acabas de ganar el PECDA. Y yo, ¡ah! Porque ya lo había olvidado. Yo el PECDA en el 2025 dije...
11: Pues habías dicho que es, pero repítenos.
12: Es el Programa de Estímulos a la Creación y Desarrollo Artístico. Yo realmente en el 2025 dije, pues bueno, voy a entrar y lo que sea de Dios. Si pega, pegas, si no, no. Metí proyecto y de verdad lo olvidé por completo. Entonces cuando me marca y me dice que lo había ganado, pues yo me puse extremadamente feliz. En ese momento comencé a compartirlo pues con mi familia, con mis mejores amigos, lo puse en mi Facebook, lo puse en mi estado, porque yo andaba súper feliz, muy muy feliz de haberme ganado este PECDA. Aparte porque también lo bueno de este tipo de estímulos, de este tipo de proyectos, es que lo obligan a uno a desarrollar un proyecto y a terminarlo. Y lo digo así, lo obligan, porque es una obligación de uno terminar el proyecto que mete a concurso.
11: Es una beca como las de aquí de la universidad, el año sabático, una cosa así, que te vas a año sabático, pero no te vas a descansar, te vas a darle.
12: Así es un apoyo económico, es un apoyo económico que da la Secretaría de Cultura, sí. es un buen apoyo económico, y uno tiene un año, bueno, un poco menos de un año, para terminar el proyecto que metió a PECDA. Entonces, tan siquiera uno gana esto y se siente obligado y está obligado a terminar un proyecto. No es como que sí, pues lo continúo cuando tenga ganas, cuando me caiga la inspiración. No, aquí no es de inspiración, aquí es de ya te lo ganaste, comience a darle, porque necesitas estar mandando también
11: avances. Es un premio metálico.
12: Así es, ¿verdad? Así es, para terminar un producto. En mi caso fue un libro de cuentos.
11: Oye, y en esto, ya te lo había preguntado, no, pero no en el programa. ¿Se vive de esto? ¿Hay buenos dividendos?
12: Pues como todos los trabajos. Hay personas que sí le pegan.
11: Correcto.
12: Que sí le pegan y que realmente están viviendo de esto. Sí. Sobre todo, pues académicos. Académicos, sí, quienes tienen los SNI, quienes están en el sistema
11: Nacional de Investigadores.
12: Los que tienen SNI, obviamente, pues viven bien. Tiene bien si tienen un SNI. Sí. Es una ventaja y todo el mundo, quienes se quieren meter a la academia, pues están buscando en algún momento estar en el SNI. Pero también, por ejemplo, en mi caso, que doy talleres, yo sí me siento muy afortunado de que mis talleres hayan pegado y que estoy dando talleres virtuales a nivel nacional y estoy dando también talleres presenciales aquí en San Luis Potosí. Y tengo otro taller que no es para aprender a escribir, sino como un tallereo tal cual, donde las personas, los escritores, llevan sus cuentos, los leemos, tallereo, los analizamos. Tallereo tal cual. Que en Colombia, bueno, ya les dicen laboratorios. Se lleva su cuento, lo leemos entre todos los integrantes y vamos dándole comentarios, que está bien, que se podría pulir, etcétera. También tengo otro taller de esos los sábados. Entonces, me ha ido muy bien y me siento muy bendecido.
11: ¿Dónde sucede? ¿Dónde vas?
12: En los presenciales, en la casa del poeta Ramón López
11: Aquí en Vallejo.
12: Así es. Los virtuales, pues bueno, utilizamos la plataforma Teams, nos vemos a tales horas, todos se conectan y comenzamos a darle. Y realmente a mí me ha ido muy bien, incluso gracias a los talleres, fue que me pude ir también a Bogotá, Colombia.
11: Bueno, ¿y a qué fuiste a Bogotá? ¿A qué fuiste a Colombia? Ya ahora sí vamos a Colombia.
12: Vámonos a Colombia, llegamos a Colombia. Originalmente a estudiar. Y digo originalmente porque ese era el plan, seguir estudiando mi licenciatura un año por allá en la Universidad de los Andes y definitivamente, bueno, la mayor parte de mi tiempo lo dediqué a estar estudiando. En las mañanas, algunas materias por la tarde, tareas, trabajos, lecturas, ya te imaginarás.
11: Tú, o sea, fuiste a lo tuyo.
12: Yo fui a lo mío, originalmente. Y sí, sí, sí lo hice. Pero, también pues, uno está en el extranjero. Entonces,
11: además estás joven.
12: Entonces, así es, seguimos siendo jóvenes.
11: Claro.
12: Ya no los jóvenes de hace 20 años, pero seguimos siendo jóvenes, hay fuerza, hay salud.
11: ¿Puedes decir tu edad?
12: Por supuesto, 41 años.
11: No, tú que sabes de la vida, hombre. Bueno, y luego...
12: Claro, entonces, sí. Estuve viajando también. Estuve también conociendo a muchas personas. Estuve yendo a bibliotecas, estuve buscando en qué lugares había talleres. Sí. Estuve moviéndome.
11: Oye, la gente padre.
12: Maravilloso. No tengo ni una sola queja. En un año jamás tuve ni un solo problema. Jamás alguien se molestó conmigo. Jamás alguien me levantó la voz. Nada, o sea...
11: Y preguntabas y todo el mundo te ayudaba.
12: Todos. Cualquier cosa de no sé dónde está esto, ya estoy perdido. Y algunas personas hasta te llevaban, te decían, no te preocupes, vente, te acompaño. Oye, pero no te preocupes, yo te acompaño. O sea, no está súper lejos, tampoco está súper cerca, pero...
11: Sí, te puedes perder.
12: Pero te podrías perder, te acompaño. Y yo dije, wow, nunca nadie me hizo caras. Nadie me hizo el potosinazo, nada.
11: ¿Qué es eso?
12: El potosinazo, ¿qué es eso? Okay. Maravilloso, de verdad bien. Maravilloso. Entonces estuve viajando, pero también, como te comentaba, quise conocer a escritores, quise conocer a talleristas y tuve la fortuna de conocer también a talleristas. Y eso me abrió las puertas para dar unos talleres en Medellín de manera virtual. Y también un taller presencial en el Centro Cultural Gabriel García Márquez del Fondo de Cultura Económica.
11: Oye, ¿fuiste al Río Magdalena o fuiste ahí a Aracataca?
12: No tuve la oportunidad. No. Queda ahí en la lista de deseos, pero existe la posibilidad de regresar en 2 años por unos proyectos que dejé allá pendientes.
11: En 2 años ya tendrás tu licenciatura.
12: Así es. Estará la licenciatura, estaré también buscando la posibilidad de una beca para lo que va a ser el posgrado y regresar a Colombia para la posibilidad de la publicación de un libro de cuentos.
11: Oye, ¿te trajiste historias de Colombia?
12: Muchas historias.
11: Escritas, o sea, ya...
12: Para empezar, primero, pues, historias escritas allá, el proyecto pega, nace allá, lo tuve que escribir allá, se gesta allá. Y cosas extra que también salieron de lo que estuve viviendo. De algunos lugares donde estaba en Bogotá, por ejemplo Monserrate, que es un cerro que hasta mero arriba tiene una iglesia muy muy bonita. El trayecto de subida, que lo tuve que hacer a pie, no quise irme ni en funicular ni en nada de eso.
11: Y llegaste ahogándote.
12: Sí, ya no tenía la condición que estuve agarrando aquí antes de irme. Allá perdí mucho de eso, pero dije ni modo. Y vámonos, no de rodillas, porque ahí sí no hubiera llegado arriba, pero sí caminando, y también fueron experiencias.
11: ¿Qué estuviste, medio año?
12: Un año completo. Un año completo.
11: Casi acabas de llegar, dices,
12: ¿verdad? Literal, tengo 2 semanas de haber llegado aquí a México.
11: Bueno, finalmente tú eres docente, te gusta acompañar a la gente, porque aquí no son jóvenes, ni viejitos, ni niños, son todos.
12: Todos.
11: Entonces... Aquí la pregunta va, cualidades esenciales que debe tener alguien que aspire a ser escritor.
12: Constancia. Si no tienen constancia,
11: never de limón,
12: no vas a poder lograrlo. Y eso en todo. Y eso en todo. Si uno quiere ser futbolista, vas a tener que ser constante en fútbol. Si uno quiere levantar pesas y levantar buen peso, vas a tener que ser constante con el ejercicio. Si uno quiere correr una maratón, vas a tener que ser constante con la práctica.
11: Y vencer el cansancio, además, ¿verdad?
12: Totalmente. Y la escritura es así, requiere constancia.
11: Bien.
12: Porque un cuento no lo vas a escribir en un minuto. Un cuento no lo vas a escribir tal vez en una hora. Un cuento tal vez requiera un mes de estarle dedicando tiempo, de escribirlo. Pero el decidir qué le falta, qué necesito cambiar, funciona, no funciona, qué, siempre qué más. Y si uno simplemente deja de escribir, no alcanzas a hacer el cuento. Y si nada más tienes un cuento, perdón, pero escritor no eres. Hay que seguir escribiendo, hay que seguir haciendo más cosas. Y si uno se espera a que llegue la inspiración, pues vas a escribir un cuento tal vez maravilloso, tal vez ni siquiera maravilloso, un cuento, una vez cada 5 años. Uh-huh. Entonces nunca vas a tener material. Nunca vas a poder crear de verdad
11: algo. No vas a
12: tener
11: papelera.
12: Entonces, la constancia. Eso es básico.
11: El primero, constancia.
12: Dos, ser buen lector.
11: Lector, un buen
12: ser buen lector.
11: Un buen escritor es ante todo un buen lector.
12: ¿Verdad? Así es, y eso no hay atajos. Hay que leer mucho, hay que leer también de forma constante.
11: Pero no por obligación, te tiene que gustar leer, ¿verdad? Eso es.
12: Claro, y también saber leer como escritor.
11: Esa es otra.
12: Porque eso también es bien importante.
11: Esa es otra.
12: Porque sí, yo siempre les digo, lean y disfruten. La primera lectura, disfrútenlo. O sea, pues la lectura es disfrute. Pero la segunda lectura, que le hagan algo, léanlo como un escritor. Vayan pensando en por qué. ¿Por qué inició este autor o esta autora así? ¿Por qué me puso esta palabra en vez de esta otra? ¿Por qué aquí el personaje comenzó a hablar? ¿Por qué? Siempre, ¿por qué? ¿Por qué? ¿Por qué? Y cuando uno comienza a entender...
11: Y con un lapicito ahí.
12: Así es. Todo. Notas, marcas. Si a ustedes les gusta rayar los libros, rayen los libros, pongan las notas. Si no les gusta eso, en una libretita aparte, sí, sí, o en un Word. Pero vayan descubriendo de poco en poco por qué lo están haciendo así otros escritores. Y esto les va a dar pistas a ustedes sobre cómo poder hacer las cosas propias.
11: Muy bien. Tenemos dos, constancia y un buen lector.
12: Constancia, buen lector, y también, por supuesto, den a leer sus trabajos. Que alguien más los lea y que les diga qué les pareció. Que les diga si les gustó, si no les gustó. Si el comentario empieza con un... ya saben que algo está fallando. Algo por ahí está mal. Pero ustedes ya se van a dar cuenta si lo que están haciendo funciona o no funciona o le falta algo. Porque también podemos estar escribiendo durante un año, sí, tener 50 cuentos, pero nadie los ha leído, nadie nos ha dado la opinión. Sirve. Y capaz que estamos haciendo mucho algo malo. Entonces,
11: mucho algo malo.
12: Así es. Entonces nos vamos a hacer expertos en cometer errores. Entonces es bueno también que alguien más lea sus propios cuentos o lea sus escritos y les diga, ¿sabes qué? Me encanta, me gusta muchísimo. Y si varias personas les dicen, me gusta, me llegó al alma y demás, algo están haciendo bien. Uh-huh. Y sigan por ese camino. Pero si hay muchas dudas, si te dicen, pues es que como que hay algo, eso ya nos está dando la pista de que necesitamos mejorar en alguna cosa. Entonces, todo lo que hemos estado haciendo requiere ahí que apretemos un poquito la tuerca, que cambiemos alguna cosa para seguir creciendo.
11: Oye, y yo quisiera, aquí tanto va como en la novela y en el cuento, sobre la adjetivación. En el cuento yo ya entendí que la adjetivación no es muy... Yo hay un autor que no voy a decir su nombre para no... que me gusta mucho leerlo, lo confieso, pero adjetiva demasiado, o sea, esto debe ser rojo, debe ser carmín, debe ser granate, así lo escribe. ¿Tú qué opinas de eso?
12: Mira, adjetivo que no da vida, mata.
11: Ya, con eso, ya con eso.
12: El cuento, tan siquiera, en el cuento, de nuevo, escalpelo, el escalpelo corta, el escalpelo lo hace de una manera milimétrica.
11: Sí,
12: entonces
11: sí, sí.
12: Hay que decidir si realmente los adjetivos están siendo útiles. Y muchas veces lo que pasa, sobre todo con los escritores principiantes, es que existe esta creencia que entre más adjetivos pongamos, más imágenes le vamos a dar al lector para que pueda crear ese mundo en la cabeza, pero no funciona así. Exactamente. A veces los adjetivos son como paja. No nos están dando información necesaria y la información precisa para que el lector pueda imaginarse esa historia.
11: Puede reflejar una duda del autor, ¿verdad? Del escritor.
12: ¿Alguna
11: duda en lo que quiere realmente decir el darte un montón de ideas?
12: Sí, a veces es porque no se sabe exactamente qué es lo que se quiere decir, entonces pues ponle más palabras, ponle más ingredientes y ahí va a salir, y no es así, de nuevo depende también de las historias ya. Tal vez en cierta historia funcione, pero en general en el cuento hay que cortar, en el cuento se corta y muchas veces lo que se corta también son los adjetivos.
11: Fíjate que, bueno, ya me di cuenta que eres que eres hijo de Macondo. Y hay una historia que a mí me encantó, que es el amor en los tiempos del cólera, que casi todos los que cuando nos volvimos locos con García Márquez fue esa historia, más que 100 años de soledad. Y hay en la de las primeras escenas, cuando Jeremías de Sandamor, no sé cómo se dice, se muere, no sé qué, van y le tocan la puerta a la viuda y dicen, sale ella, no me acuerdo qué dijo, pero dice, con su luto intenso. Y a mí ese adjetivo, hasta ahorita que te lo estoy diciendo, me
12: claro, a mí también la
11: su luto intenso, ya es un adjetivo suficiente, ¿verdad?
12: Nada ya. Más, y aparte, sí. El que diga intenso,
11: sí.
12: La elección de esa palabra, sí. El lector de inmediato sabía a qué se refiere.
11: ¿De qué se trataba?
12: Pega sí. Ese solo adjetivo, luto intenso, o sea, ya no requieres nada más.
11: No hay más.
12: Entonces, elección perfecta. Ajá. Uno, punto. Y se acabó.
11: Se acabó.
12: Si seguimos adjetivando, pues ya te había entendido esta imagen tan perfecta, tan bonita, y le seguimos poniendo cosas, se cae.
11: Se cae.
12: Se cae.
11: Bueno, se nos está acabando el tiempo, pero te quiero hacer dos cuestionamientos.
12: Adelante.
11: ¿Qué te hubiera gustado ser de una vez lo que estás haciendo?
12: ¿Qué me hubiera gustado ser? ¡Híjole! Qué buena pregunta. Psicólogo.
11: Ah, mira, ya.
12: Psicólogo. Me hubiera encantado ser psicólogo, sí. O psiquiatra.
11: Por ahí andas, en los asuntos de la mente. A ver, bueno, ahora en lo personal, ¿qué libro tienes en tu buró?
12: ¿Ahorita?
11: Sí.
12: Proyecto Hail Mary.
11: ¿Qué es? ¿De quién es?
12: De Andy Weiss. Una historia de ciencia ficción dura, maravillosa.
11: ¿Te gusta la ciencia ficción?
12: Muchísimo, ¿verdad? La ciencia ficción es lo que me hizo crecer como lector, sí. Bien, y como escritor.
11: Bien.
12: Yo lo recomiendo muchísimo, incluso si no están acostumbrados a leer ciencia ficción clásica, por ejemplo, Arthur C. Clarke, que también es ciencia ficción dura, pero que le podría costar más a alguien que no es tan aficionado a la ciencia ficción. Proyecto Hail Mary se me hace un libro maravilloso.
11: Proyecto Hail Mary.
12: Proyecto Hail Mary. O Project Hail Mary. Divertidísimo.
11: Ah, bueno.
12: Súper fluido. Sí. De verdad. Van a ver lo que es.
11: Es narrativa brutal que se va.
12: Totalmente. Se van a divertir muchísimo con este cuento. Y aparte, bueno, acaba de salir la película.
11: Proyecto
12: también, de Proyecto Hail Mary. Acaba de también de estrenarse la película, no sé si hace unos tres...
11: ¿Está en alguna plataforma?
12: Cuatro meses, no sé si está en una plataforma, la había ido en el cine, así es. Y
11: muy bien. Dos libros más esenciales para ti.
12: Para mí, El Conde de Montecristo.
11: El Conde.
12: De Alexandre Dumas, hablando ahorita, pensando en escritores...
11: Confiad y esperad, decía, el abate Faría.
12: Maravilloso, El Conde de Montecristo siempre está en mis top de libros. Y La Historia de Tu Vida y Otros Cuentos, de Ted Chiang.
11: La Historia de Tu Vida y otros cuentos,
12: de Ted Chiang, así es.
11: Oye, ¿tienes alguna idea de la literatura oriental hacia la occidental?
12: Sí, por ejemplo, yo estoy enamorado de una novela que se llama Kitchen, de Banana Yoshimoto. Brutal, pero muy diferente a lo que es la literatura occidental, porque tan siquiera en estas historias que he leído de allá, lo importante es el camino, no el fin. Entonces, he conocido a varias personas que dejan de leer a varios autores orientales, porque dicen, es que acabas la historia, pero falta más, como que falta algo más, no cierra, no nada.
11: Estamos
12: ni siquiera
11: occidentalizados.
12: Totalmente. Y lo importante para estas historias es el camino que se está recorriendo. Uh-huh. Sí, hay una problemática. Te voy a mostrar nada más esto de la vida, de este momento, de este personaje, que es de lo que trata la historia. Todo lo demás no importa. Son momentos, es el camino y punto. Y a mí me impacta.
11: ¿Sabes dónde encontré yo eso? Perdóname, Fer.
12: Adelante.
11: En El Blues de Tokio, de Haruki Murakami. Eso cuando llega... No les voy a estorquear, dicen.
12: A spoilear.
11: Pero cuando llega aquel... pues es como un manicomio, ¿no? Sí. Yo dije, algo va a pasar aquí. Y no pasó nada. Pasó algo maravilloso. Simplemente Por eso yo digo, nos occidentalizamos terrible, ¿no?
12: Claro, son maneras diferentes de, sí, de ver la literatura.
11: Bueno, ya nos están diciendo que ya nos vamos. Cuando yo hice el taller contigo, ya me di cuenta que también te gusta El Señor de los Anillos.
12: Sí.
11: Hay una frase que dice, el señor este de blanco, no me acuerdo cómo se llama,
12: ¿Gandalf o Saruman?
11: Gandalf, no, el bueno.
12: El bueno, Gandalf.
11: Que llega y cuando declara la guerra dice una cosa muy padre. Y yo fui con mi hijo, le dije, oye, ¿qué es lo que dice? Y él me dijo exactamente como tú lo dijiste, dilo, por favor. ¿Lo recuerdas?
12: No.
11: Sí, cuando llega, se para y va a iniciar el choque y dice algo en un idioma. Y tú lo dijiste ese día, ahí en... Bueno, te lo dejamos de tarea.
12: Dios mío, lo voy a tener que recordar.
11: Le dije a mi hijo, a ver, dime lo que dijo. Ah, papá, es esto. ¿Se acuerda?
12: Ah, será contra el Balrog.
11: Sí,
12: you shall not pass.
11: A ver, pero así bien padre.
12: You shall not pass.
11: ¿Y qué significa eso?
12: No, tú no pasarás.
11: Ah, fíjate, qué padre.
12: No pasarás.
11: Muy bien. Oye, muchas gracias que viniste.
12: No, Fernando, gracias por la invitación.
11: Fernando,
12: de verdad, te lo agradezco muchísimo.
11: Ha sido una plática muy enriquecedora. Nos gustó y te vamos a emplazar para que vengas en otra ocasión con algún tema en específico.
12: Encantadísimo.
11: Y pues siempre nos compartes cosas y prometo que regresaré a alguno de tus talleres y si no tienes inconveniente.
12: Invitado, ¿verdad? Invitado.
11: Verdad, te agradezco mucho a usted. Les agradecemos que nos haya dejado entrar a su hogar, que nos haya escuchado. Recuerde que un programa como este sin usted no es nada y lo esperamos en el próximo. Con la vieja y maravillosa costumbre de escuchar la radio. Gracias, Ángel. Fernando Checaiba nuevamente.
12: Gracias.
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10: Es la 1:01.
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minutos y marca las 13 horas con 15 minutos, 1 de la tarde con 15 minutos. Cálidas, no, veraniegas, únicamente veraniegas, antiguas y sonoras tardes, estimado Radio Escuchas. Bienvenidos, este es su espacio radiofónico de la amplitud modulada de Radio Universidad, titulado Dodeca Cordon en este martes. Fíjense, ya es martes y ya es 4 de julio de 2026. Soy Luis Fernando Padrón Briones, voy a ser su compañero o un poco y su anfitrión también en este viaje, este paseo, este recorrido que hacemos por el pasado musical. Los invitamos a seguirnos a través de las redes sociales en www.facebook.com/dodecacordonslp, dodeca con K, CH, dodecachordon, SLP con mayúsculas. Instagram somos dodecachordon y en el Twitter, la X, somos arroba dodecachordon. Y ya saben que los viernes nos quedamos en la plataforma iHeartRadio y EART Radio. Ahí están nuestros podcasts, nuestros programas de los viernes. Ahora están en esa plataforma. Y hay teléfono en la cabina, 4448-2613-48. Ahí está el número telefónico para que ustedes lo tomen en cuenta, para que nos marquen, nos digan algo. Ustedes llámenos, hombre. Lo importante es que se comuniquen con nosotros. Eso es muy, muy importante. Bueno, ya saludo a mi compañera de fórmula, Anabelita, que ya saben que estamos de vacaciones, pero nosotros aquí seguimos al pie del micrófono. Yo quise decirles que del cañón, pero pues no es cañón, es un micrófono maravilloso que nos permite estar en contacto con ustedes. La licenciada Zavala ya está en el control técnico y el enlace con Matehuala vía nuestra estación allá, XHUASMFM 91.9, nuestra estación allá en Matehuala. Y bueno, hoy día importante para las efemérides de Dodeca Cordon. Hoy tenemos un cumpleaños muy, muy, muy importante. Es el 88 aniversario nacimiento del gran clavecinista, organista, director de orquestas, director de coro, musicólogo, promotor cultural, el gran maestro Sir Simon John Preston, más conocido en el bajo mundo como Simon Preston, solamente así, Simon Preston, dicen los ingleses con esta flema que los caracteriza. Simon nació un 4 de agosto de 1938 en Bournemouth, en el Reino Unido, y falleció un 13 de mayo del año 2022, pues tras una penosa enfermedad que pues desgraciadamente lo retiró de la actividad, pues no tantos años afortunadamente, pero sí un tiempo importante. Él murió en una residencia de descanso en Lalemore, en la región de Oxfordshire, ahí mismo en el Reino Unido. Simon tenía que ser músico prácticamente por obligación. Él venía de una familia artística por donde se le vea. Su padre, John Preston, fue un dibujante arquitectónico. No sé si algunos todavía recuerdan mucho esta especialidad que luego tenían los arquitectos, de solamente ser dibujantes. O sea, más allá de diseñar un espacio arquitectónico, ellos se encargaban de dibujar los planos, de hacer todo este tipo de trabajo delicado del dibujo. Bueno, pues el papá de Simon John, ese fue su profesión, y su madre, Doreen Lane, era una maestra de letras en diferentes instituciones ahí en Inglaterra. Y la música siempre estuvo presente en su casa. Su tío William tocaba el órgano en la iglesia a la que él asistía desde muy pequeño, así que no fue raro que el niño se sintiera inspirado a tocar
el órgano, o sea, en específico el órgano, es de los pocos casos de organistas que nacieron o llegaron al instrumento desde el órgano. Ya lo hemos comentado algunas veces aquí en Dodecacordon, era muy común que los organistas primero fueran pianistas y luego ya se decantaban por el órgano y tenían esta, pues, cambio, porque no es lo mismo tocar un piano que un órgano. O sea, no hay, vamos a decir, nada que ver más que las teclas, así para ponerlo de grave, ¿no? O sea, solo las teclas es lo que lo pudiera hacer similar, pero ni siquiera es el mismo mecanismo. En el caso del órgano tenemos que pensar en dos o tres teclados, dos o tres manuales y un teclado de pies, un pedalier que nos daría pues un juego importantísimo de movimiento, pero aparte hay que pensar en los registros, en las adendas, estos son agregados que tiene cada órgano que son diferentes en muchos modelos. O sea, hay órganos que tienen un aparato que se llama codera, que es, se maneja con los codos como tal y que modifica el sonido. Otros tienen rodillera, que pasa lo mismo. En fin, un órgano es una máquina de sonido descomunal. Entonces, Simon se sintió atraído por el órgano desde muy pequeño, y si lo de la inspiración de su tío no fuera suficiente, él en su casa escuchó un disco de un personaje que tocaba ese instrumento en esa época, que era George Talvin Ball, y se sintió muy inspirado por él. Muy pronto ingresó como niño de coro al Camford School of Wimborne. Posteriormente hizo lo propio en Dorset y finalmente corista en el King College of Cambridge, donde fue sopranista. Y también ahí contó con figuras muy importantes, por ejemplo, el director de música del college era Boris Ord, él se acercó para que le diera clases de órgano. Él no aceptó y lo remitió con Hugh McLean, que era uno de los decanos del órgano ahí en Inglaterra. Entonces, se están ustedes dando cuenta que era un hombre que se tenía que dedicar al órgano como diera lugar, ¿no? Abrimos compartiéndoles un poco de música para órgano y trompeta. Con eso abrimos un disco maravilloso que firmó Håkan Hagengard hace algunos años en la trompeta, y que el órgano lo acompañó Sir Simon Preston. Y luego escuchamos un disco igualmente exquisito. Aquí lo que pudimos acercarnos fue a la música coral. Es un disco que se llama Coronation Music for King James II, la música para la coronación del rey Jaime II en 1685. Abrimos con un coral precioso, Good Specs, Sometime in Visions, de John Blow, y vamos a ir rápidamente a dos obritas, porque son muy muy cortitas: Let Thy Hand Be Steinede, también de John Blow, y Saddock the Priest, de Henry Lawes. Corte institucional, porque así nos lo marca, y lo vamos a realizar con una obra larga, de verdad larga, que es My Hair is in Dentin, de Henry Purcell. Aquí Simon Preston está cumpliendo su función como director de coro, que lo hizo maravillosamente bien. Entonces, si pueden hacerse del disco, háganlo, Coronation Music for King James II, y si no, pues aquí en Dodecacordon hoy lo estamos homenajeando y les estamos compartiendo esta música maravillosa. Quédense con ese par de coralitos. Corte, regresamos, gran pieza de Jerry.

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9: Es la una. Con 29 minutos.